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1: Bienvenidos a una nueva edición del servicio de mensajes desde Estrella del Mar, como siempre, para toda nuestra zona de Chiloé, provincia de Palena y Huaytecas. La Dirección y Comunidad Educativa del Liceo San Francisco de Ancud, en su modalidad 2 años en 1, científico-humanista, comunica a todos los alumnos el inicio del segundo semestre educativo año 2026, al mismo tiempo que se inició el periodo de información para matrículas año 2027. 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Saesa de la comuna de Kenchi informa suspensión de suministro para el día viernes 31 de julio de 10:30 de la mañana a 4:30 de la tarde. Afectará al sector de Aucar y Queune en la comuna de Kenchi, sector de Guardiamó, Cheuquemó, Guardiamó Lobos Marinos, Guardiamó FRDR, Guardiamó Playa, Aucar, Guardiamó y Guardiamó Choen. Lo comunica Saesa. La Dirección y Comunidad Educativa del Liceo San Francisco de Ancud, en su modalidad 2 años en 1, científico-humanista, comunica a todos los alumnos el inicio del segundo semestre educativo año 2026, al mismo tiempo que se inició el periodo de información para matrículas año 2027. 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Agradecimiento solidario. Idelva, Huentelicán y familia agradecen infinitamente a todas las personas, comunidad de Huapilacuy, al don Luis Cárdenas y señora, hermano Soto Cárdenas, Iglesia Alianza Cristiana y Misionera de Ancud, asistente social de Ancud y a todas las personas que hicieron llegar aportes ante la pérdida de mi casa por un incendio ocurrido el día 2 de julio del año en curso en el sector de Huapilacuy. Vaya para todos nuestra eterna gratitud de corazón. Dios les bendiga a cada uno de ustedes. Agradecen eternamente Idelva Huentelicán Barriga y familia. Aviso de funeral. Se comunica que el funeral de nuestro querido esposo, padre, hermano, cuñado, tío y amigo, don Marco Antonio Sáez Rodríguez, que en paz descansa, se va a efectuar este viernes 31 de julio. Sus restos mortales saldrán a las 15:30 horas desde la sede social ubicada en el Mirador 5, comuna de Castro. El cortejo se traslada directamente al cementerio municipal. Agradecen su compañía su esposa Frecia Sandoval, hija Scarlett Sáez Sandoval y demás familiares. Servicio de funeraria Vázquez. Se comunica que el funeral de nuestra querida hija, madre, suegra, abuelita, hermana, madrina y tía, señora Lucía Irene Gipulú Vidal, que en paz descansa, se va a efectuar este viernes 31 de julio, saliendo del salón velatorio de la funeraria Vázquez en Sargento Aldea 596, en la comuna de Castro, a las 14:30 horas, con destino a la iglesia San Francisco, donde se oficiará una misa para el descanso de su alma a las 15 horas, posteriormente al cementerio cinerario Chiloé. Agradecen su compañía su madre, Irene Vidal, hijo Sandra y Diego Ortega Gipulú, nieto Benjamín Pinto y demás familiares, servicio de funeraria Vázquez. Se comunica que el funeral de nuestra querida hermana, cuñada y tía, señora Blanca Esther Millapel Sánchez, que en paz descansa, se va a efectuar este viernes 31 de julio, saliendo del salón velatorio de la funeraria Vázquez en Sargento Aldea 594 Interior Comuna de Castro a las 14:30 horas, con destino a la iglesia de Arrilán, donde se oficiará una misa para el descanso de su alma a las 15:30 horas, posteriormente al cementerio de Arrilán. Agradecen su compañía a sus hermanos Elvesia, Berta, José Baltasar, Ángela, Juan y Teresa Millapel Sánchez y demás familiares. Servicio de funeraria Vázquez. Se comunica el sensible fallecimiento de nuestra querida esposa, madre, suegra, hermana, cuñada bonita, bisabuelita, tía y vecina, señora María Angélica Hernández Rivera, que en paz descanse, fallecida el día miércoles 29 de julio a las 23:05 a la edad de 78 años. Sus restos son velados en la casa habitación ubicada en Aureliano Sánchez 501 en la comuna de Castro, población Prat 2. Su funeral se comunicará oportunamente, dolor que afecta a su esposo Luis Mancilla Alarcón, hijos, hermanos, cuñados, yernos, nueras, nietos, bisnietos y demás familiares, servicio de Funeraria Vázquez. Se comunica el sensible fallecimiento de nuestro querido esposo, padre, hermano, cuñado, tío y amigo, don Marco Antonio Sáez Rodríguez, en paz descanse, fallecido el día miércoles 29 de julio a las 18:24 a la edad de 63 años. Sus restos son velados en la sede social ubicada en el Mirador 5, comuna de Castro. Su funeral se comunicará oportunamente, dolor que afecta a su esposa Frecia Sandoval, hijas Scarlett Sandoval y demás familiares. Servicio de Funeraria Vázquez. Invitación a misa. Se invita a relaciones familiares y amigos a acompañar a una santa misa a la memoria de nuestro querido padre, suegro y abuelito, don Delfín Astorga Barría, que en paz descanse, al cumplirse 6 años de su fallecimiento, también por el eterno descanso de María Doralisa Olavarría, que en paz descanse, al cumplirse 12 años de su partida. Misa oficial será el día sábado 1 de agosto a las 19:00 en la Catedral de Ancud. Se invita a acompañar, agradece Silvia Astorga y familia. Invitación a misa. Al cumplirse 3 años de la triste partida de nuestra querida madre, suegra, abuelita, bisabuela, señora María Laura Águila Delgado, que en paz descanse, invitamos a familiares, amigos y vecinos a una santa misa por el eterno descanso de su alma a oficiarse el día domingo 2 de agosto a las 16:00 en la capilla del Inao. Se invita a acompañar, agradece la familia Canobra Águila. Se invita a relaciones familiares y amigos a acompañar a una santa misa a la memoria de nuestro querido esposo, padre, suegro y abuelito, don José del Carmen Bustamante Muñoz, que en paz descanse al cumplirse 1 año de su fallecimiento. Misa oficiarse el día viernes 31 de julio a las 19:00 en la Catedral de Ancud. Invitamos a acompañar, agradece a su esposa, señora Lilia Barnett Barrientos, hijos y nietos. Invitación a misa. Por cumplirse 2 años del fallecimiento de quien en vida fuera nuestro querido esposo, padre, suegro y abuelito, don Ceferino Alvarado Saldivia, que en paz descanse, invitamos a familiares y amigos a recordarlo y orar por su alma con una misa a oficiarse el día sábado 1 de agosto a las 15:30 en la capilla de Cocotué. Desde ya agradecen su compañía, familia Alvarado Barriga y familia González Alvarado. Invitación a misa. Se invita a familiares y amigos a acompañar a una santa misa a la memoria de nuestra querida esposa, madre, abuelita, suegra, tía y amiga, señora Elia Lagos Carrasco, que en paz descanse al cumplirse 1 año de su fallecimiento. Misa oficiarse el día sábado 1 de agosto a las 19:00 en la Catedral de Ancud. Se invita a acompañar, agradece a su esposo Orlando Ampuero e hijas. Invitación a misa. Se invita a familiares y amigos a acompañar a una misa aniversario a realizarse el día sábado 1 de agosto a las 19:00 en la Catedral de Ancud, a la memoria de María Delicia Guineo, también por el descanso eterno, y a la memoria de Edio Caimapo Guineo, José Plácido Caimapo, José Luis Maldonado, René Caimapo Guineo, Ernestina Panicini, Edio Caimapo Panicini, Juan de la Cruz Guineo, Antonia Ule, Mariano Caimapo, Francisca Barrientos, Mercedes Guineo, Alfredo Guineo, Juana Caro, Hernán Guineo, Juan Segundo Guineo, Edilia Guineo Caro, Angelino Caimapo, Zoila Ojeda, Alberta Caimapo, Nicolás Caimapo, Eugenio Caimapo, Jorge Caimapo, Orfelina Caimapo, Celedonio Guerrero, Candelaria Caimapo, Guillermina Caimapo, Berta Caimapo, Diego Caimapo, Otilia Caimapo, Quintín Caimapo, Guillermo Caimapo, Eliana Guineo, Olinda Ruiz, Teresa Guineo Caro y Rosa Guineo Caro, que en paz descansen. Agradecen eternamente por su compañía, familias Caimapo Guineo y Maldonado Caimapo. Invitación a misa. Al cumplirse 3 años de la triste partida de nuestra querida madre, suegra, abuelita, bisabuela, señora María Laura Águila Delgado, que en paz descanse, invitamos a familiares, amigos y vecinos a una santa misa por el eterno descanso de su alma a oficiarse el día domingo 2 de agosto a las 16:00 en la capilla del Inao. Se invita a acompañar, agradece la familia Canobra Águila. Agradecimientos. Queremos expresar nuestros más sinceros agradecimientos a todas las personas que nos acompañaron ante la partida de mi querida hermana, señora Ana Celia Oyarzumbarría, que en paz descanse. Se agradece, en general, a todas las personas que se dieron el tiempo de acompañarnos, saludarnos o entregarnos alguna palabra de aliento, que nos ayudaron y cooperaron de una u otra manera en estos difíciles momentos. También se agradece al diácono de la parroquia de Ancud, al fiscal y a la señora de la comunidad de Caulín, a las organizaciones de la comunidad que se hicieron presentes y cooperaron, a las personas que hicieron la fosa, a quienes hicieron llegar tarjetas, flores y coronas. El eterno agradecimiento de parte de su hermana Marta Oyarzumbarría e hijos, nueras y nietos. Aviso parroquial, la parroquia de Chacao informa que este sábado 1 de agosto se va a realizar el sorteo de bingo parroquial en el Salón Betania a partir de las 14 horas. Habrá variados alimentos para consumir y buena música para quienes acompañen. Se informa que aún quedan tarjetas para la venta. Se pueden solicitar con el encargado en Chacao. Debido a esta actividad, la misa de la comunidad de Chacao se traslada para el día domingo 2 de agosto a las 5 de la tarde en el templo. Están todos cordialmente invitados de parte de la parroquia de Chacao. Aviso parroquial. Atención, la comunidad católica San Andrés de Bonilla, la comuna de Ancud, está citando para reunión este viernes 31 de julio. Esto es en la casa ermita del lugar. Se encarece la asistencia y puntualidad, lo comunican los encargados. Aviso parroquial, parroquia El Sagrario de Ancud informa celebraciones, sábado 1 de agosto, misas a las 14 horas en la capilla de Aucaco, 15:30 en capilla Cocotué, 16:30 horas celebración en Chepu, 19 horas misa templo o catedral, se suspende en Laja Blanca, domingo 2 de agosto, 10:30 de la mañana celebración, capilla Cristo Obrero Fátima y capilla Nuestra Señora de Guadalupe, se suspende misa en Mechaico, 12 horas misa en capilla San Antonio, celebración capilla Nuestra Señora del Carmen Pudeto Bajo, celebración capilla San Pedro Pudeto Alto, 15:30 horas misa capilla de Guabún, traslado imagen de Jesús Nazareno a la comunidad de Quetalmagüe, 19 horas misa capilla San Francisco, saluda y bendice el padre Alex Gallardo Quelín. Se queda en la sintonía de la red Estrella del Mar, Chiloé, Palena y Guaitecas. Cerramos el Mensajero del Sur. Muchísimas gracias.
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0: En Ancud, personal de la PDI detuvo a un sujeto por conducir un vehículo que tenía en cargo por robo desde la comuna de Maipú, en la región metropolitana. Con la exigencia de dirigentes y vecinos de reforzar la seguridad en el tránsito, se realizó este jueves la apertura oficial del bypass de Castro luego de más de 11 años de espera por el término del proyecto. En Villa Chacao, Quetalmagüey y Ancud se recuperaron nuevos espacios públicos para la comunidad.
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0: ¿Qué tal? ¿Cómo están? Un gusto saludarles y darles la bienvenida a la presente entrega de informaciones en Alternativa Noticiosa en Radio Estrella del Mar, conectados ya con Chiloé, Palena y la zona de las Huaytecas. 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En esta jornada de día jueves 30 de julio comenzamos con la revisión de los hechos que han marcado la agenda informativa en las últimas horas. Como adelantábamos en titulares, luego que en Quellón durante esta semana se detuviera por carabineros a un sujeto por el delito de receptación, tras ser sorprendido conduciendo un vehículo con encargo por robo, ahora una situación similar ocurrió en la comuna de Ancud, esta vez por parte de detectives de la PDI. En pleno centro de la ciudad, detectives observaron un vehículo estacionado percatándose que su placa patente mantenía características de haber sido adulterada. Inmediatamente se acercó el conductor indicando ser el dueño del vehículo, se procedió a realizar el respectivo control de identidad y verificación del número de chasis del vehículo, constatándose que mantenía encargo vigente por el delito de robo de vehículo del mes de diciembre de 2025 desde la comuna de Maipú, región metropolitana, detalló el subprefecto Gerardo Vázquez, jefe de la Brigada de Investigación Criminal de Ancud.
2: Se da a conocer un procedimiento que realizan detectives de esta brigada hoy miércoles 29 en horas de la tarde, mientras detectives realizaban diligencias producto de un análisis criminal y observación continua que se realiza, lograron la recuperación e incautación de una camioneta que mantenía el cargo vigente por delito de robo. Este procedimiento se gesta en el centro de la comuna de Ancud, en donde se logra establecer que el vehículo portaba placa patentes que no corresponden a las originales, y luego a través de las consultas en nuestras plataformas institucionales se corrobora que este vehículo mantenía el encargo vigente por el delito de robo con intimidación, hecho ocurrido el año 2025 en la comuna de Santiago Centro. Es así que se efectúa la detención de la persona que manejaba el vehículo, un sujeto de nacionalidad chilena, mayor de edad. Todos estos antecedentes fueron puestos a disposición en conocimiento de la Fiscalía Local de Ancud, por tanto el sujeto detenido en flagrancia.
0: El detenido pasaba a control de detención este jueves ante el juzgado de garantía de Ancud. Y en la ciudad de Castro, siempre en información policial, dos menores de edad fueron aprehendidos, luego de ser sorprendidos cometiendo un robo por sorpresa en el sector céntrico de la ciudad. Esto según lo informado por el teniente Jorge Saldivia, oficial de servicio de la segunda comisaría de Castro, quien destacó el actuar policial que pudo ser testigo directo de la acción de estos individuos, quienes de esta manera le quitaron en la vía pública el teléfono móvil a una víctima.
3: Personal de la sección motorizada de esta unidad, mientras realizaba patrullajes preventivos por el sector céntrico de la comuna, logró divisar un procedimiento de robo por sorpresa efectuándose, logrando la detención de dos ciudadanos de nacionalidad chilena, ambos menores de edad con antecedentes penales, quienes fueron dispuestos a disposición de la justicia, quienes serán formalizados. Habrían sustraído un teléfono celular de alta gama, el cual fue recuperado y entregado a su víctima. El personal de la sección motorizada habría detenido dos sujetos el día de hoy, sumando así dos más a los más de 100 detenidos que han mantenido durante el primer semestre de este 2026.
0: El procedimiento pasó ahora, junto a los antecedentes, a ser llevado a efecto por parte del Ministerio Público. Dos accidentes vehiculares, pero que no comprendieron o no comprometieron gravedad a los ocupantes de estos móviles, se produjeron el día de ayer miércoles en la carretera austral Ruta 7 a la altura del kilómetro 212 en la comuna de Chaitén. Esto debido a la presencia de escarcha en la vía pública, producto de las bajas temperaturas que están soportando en la provincia de Palena durante estos días, indicó el mayor de carabineros Juan Carlos Parra, comisario de la cuarta comisaría de Chaitén, quien indicó que se vieron involucrados un camión y un vehículo particular.
4: qué hora, en hora de la mañana, en realidad, antes del mediodía, fue en el mismo sector, kilómetro 212, tuvimos el despiste de un camión y un automóvil particular con producto de las carchas. En realidad, en el primer caso, un camión que se despistó hacia un costado, el conductor no resultó lesionado, ni tampoco otro vehículo, ni daños fiscales, ni propios. No hubo daño, solamente el camión se despistó, pero no alcanzó a volcar, solamente salió de la pista. Y un poco más adelante, un volcamiento de un vehículo particular con dos personas adultas, para ser mantener lesiones leves, no serían de gravedad, aparecer producto de las carchas de ese sector. No hemos tenido registro de accidentes, la verdad que por lo general vialidad siempre está recorriendo las diferentes rutas, esparciendo sal, se comunica por los medios de prensa locales, también por las redes sociales, entonces la gente igual toma sus precauciones. Así que en realidad no hemos tenido otro incidente.
0: Reiteró que pese a episodios de escarcha y bajas temperaturas, no se presentaban hasta la jornada de ayer miércoles mayores complejidades para el tránsito en la zona.

0: desafíos son nuestra meta. 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
1: Más informaciones en Alternativa Noticiosa con críticas a la determinación del Ministerio de Obras Públicas de abrir al tránsito vehicular el bypass de Castro. Fue recibida la información que ha circulado esta semana respecto de realizar este jueves la apertura de esta vía anhelada desde hace décadas por los habitantes de Chiloé, pero que este último tiempo ha sido motivo de preocupación para las comunidades que habitan en sectores aledaños a este trazado de 16 kilómetros entre Yauyau y Caldad. Así lo indicó de manera clara y contundente la presidenta de la Unión Comunal de Juntas de Vecinos Rurales de Castro, Yasna Villegas,

0: nuestro lema, y podemos decir, ¿cierto?, que además hemos realizado visitas inspectivas al lugar. Por eso lo digo en representación de los dirigentes que pertenecen a nuestra organización con mucha responsabilidad, que esta apertura se está realizando más por una razón política que por el resguardo real de la seguridad de quienes vamos a transitar por ahí. Y eso nos da la razón, porque hace apenas 3 días ocurrió un desmoronamiento de un talud en el viaducto de Gamboa, donde se deslizó gran cantidad de tierra y de material cubriendo ambas pistas. Si bien fue limpiado, hasta hoy no se ha tomado ninguna medida de contención definitiva. No existe una malla de seguridad y con las próximas lluvias el riesgo de que vuelva a ocurrir es alto. Por eso expresamos nuestra preocupación y queremos hacer un llamado urgente a los vecinos, a las vecinas que transiten por el bypass, que lo hagan con mucha precaución, que respeten la señalética y la normativa. Para nosotros esta vía no está 100% en condiciones en cuanto a la seguridad vial. Sabemos que la apertura se va a realizar en el sector de Yauyao, donde visualmente la obra se ve más terminada, pero nuestra preocupación y el foco de nuestro trabajo están en los cruces que interconectan la ruta y que hoy son los más críticos. Nercón Los Aromos, Nercón La Montaña, Yicaldá, Coihuinco, son los puntos donde vive mucha gente, ¿cierto? Mucho vecino y vecina, y no vemos soluciones que nos den la tranquilidad, al menos de que se pueda hacer esta apertura. Sabemos que existe muchos vecinos, ¿cierto?, que desean que se realice, pero no queremos lamentar vida. Sabemos que eso es lo primero, y también la seguridad de las personas.
1: También mostró sus aprensiones el alcalde de Castro, Baltasar Elgueta, quien expresó que la apertura del bypass en esta fecha significa que todavía podrían quedar materias pendientes en cuanto a otorgar seguridad a los automovilistas de dicha vía que circularán a partir de ahora.
2: Hay que advertir que hace pocos días, ¿cierto?, con estas lluvias que hubieron torrenciales, hubo un derrumbe, lo cual causó daño estructural en el sentido de que el cerro cayó una parte, bueno, ya luego se limpió y quedó habilitado de nuevo el bypass. Pero tenemos que tener la precaución de que si se da la apertura, tenemos que tener en cuenta el clima, porque acá la verdad es que es muy preocupante este tema. Es esperar que si se hace la apertura, se tomen todos los resguardos de los vehículos que van a transitar y también los peatones, porque hay mucha gente que vive en la zona rural del bypass y que transita a pie. Así que es esperar que sea una buena noticia, ¿cierto?, que se haga la apertura, porque es esperado por mucha gente y también hay gente que no quiere que se haga todavía mientras no se mitiguen algunos sectores, ¿no es cierto?, sobre todo los cuellos, cosa que ya hemos hablado con el Seremi de MOP, ¿cierto?, y agradecer, ¿cierto?, a todos los dirigentes de los distintos sectores como Yicaldá, Gamboa Alto, a La Montaña, Coihuinco con la Chacra. Es decir, todos los sectores que tienen relación con el bypass, ¿cierto?, están trabajando, y de hecho así hemos estado con funcionarios de la misma municipalidad también y con la presidenta, ¿cierto?, de la Unión Comunal de Juntas de Vecinos Rurales, doña Yasna Villegas, quien ha estado incansablemente trabajando en este tema para que esto se lleve a cabo y que ojalá, ¿cierto?, se pueda dar una apertura como corresponde.
1: Por su parte, María Castillo, presidenta de la Unión Comunal de Juntas de Vecinos La Campiña de Castro, estableció que tras este anuncio de apertura esperan que efectivamente esta nueva carretera cumpla con lo que hace de tanta falta, descongestionar el centro de la ciudad y las principales arterias de la ciudad afectadas hasta ahora por atochamientos y congestión vehicular.
3: Para mí, que soy transportista escolar, yo creo que se va a notar en las calles, se va a notar la menos afluencia de vehículos, menos tacos. Eso es lo que todos esperamos hoy día, cuando se abra esa apertura de años esperando este proyecto de gobierno. Todo sea por el esperado apertura del bypass, que ya años esperando y por fin se concrete esta enorme obra. Esperando también de que los conductores sean prudentes en la conducción y no tengamos una carretera que sirva para carrera, ¿ya? Que sea con prudencia, y queremos llegar todos bien a nuestras casas.
1: Durante esta mañana, a temprana hora, se realizó la apertura del bypass de Castro con presencia de autoridades locales y encabezado por el

0: viceministro del MOP, Luis de Grange, por lo que ya es una realidad el tránsito por esta vía alternativa. El propio alcalde de Castro, Baltasar Elgueta, planteó que la mesa de trabajo con los vecinos y la Seremía de Obras Públicas. Y la puesta en marcha del bypass de Castro fue recibida de manera positiva por distintos ámbitos de las comunidades de Chiloé, pensando en el alto número de vehículos que circulan a diario por esta zona central de la provincia y que se veían sometidos a permanente congestión en los ingresos sur y norte de la capital provincial. Así lo expusieron Fernando Pérez, presidente de la Federación de Funcionarios de la Atención Primaria, Héctor Caripán, jefe de la Oficina de Turismo de Castro, e Isabel Calderón, presidenta del Comunal de Castro del Colegio de Profesores.
1: Viene a ser una obra importantísima, ya que viene a descongestionar gran parte del tránsito vehicular que tiene la comuna de Castro, y del punto de vista del ámbito de la salud, nos va a permitir también acceder más rápidamente al centro de referencia, en este caso el Hospital de Castro, ya, o al SAR de Castro también. Por ende, también cualquier tipo de emergencia que suceda va a permitir también tener mayor circulación.
2: Mira, a nosotros nos tiene bastante contento la apertura del bypass, principalmente porque, es decir, en verano ya vamos a tener los camiones fuera del centro de la ciudad, van a estar más despejadas las vías de la ciudad y el tema del tráfico turístico se va a poder manejar de mejor forma al interior de la ciudad. Y los que turistas que deseen pasar directamente, no sé, para el Parque Nacional, o que vayan a Quillón, o que vayan a Chonchi, van a tener la opción de tomar el bypass y llegar mucho más rápido a su destino.
3: Ayuda mucho a los estudiantes, tanto que vienen del lado norte de Castro, también, pero también como los profesores que también trabajan en la ciudad y vienen de ese lado, como también viceversa, en la hora de las 6 al regreso también. Y eso también obviamente se ve reflejado en la calidad de vida. Para Chiloé en general, el bypass, digamos, la apertura de este bypass genera grandes expectativas y genera grandes beneficios.
0: Del mismo modo, se expresaron desde la comuna de Chonchi los concejales Pedro Andrade y Carola Chamia.
4: Y bueno, el bypass va a descongestionar la ciudad de Castro, el centro de la ciudad, va a permitir avanzar en los tiempos de traslado, dado que hoy día entre Yauyao y Chonchi uno puede ocupar entre una hora y media y dos horas y media. Entonces, claro que es un elemento de apoyo y de ayuda para facilitar los traslados y mejorar la conectividad.
5: El bypass que conecta Castro-Chonchi desde Pirpir hasta la localidad de Nalhuita, que sin duda viene a descongestionar toda la vía vehicular, cierto, que muchas veces nos ocasionó tantos malestares.
0: Y en relación a esta información, esta mañana ya se concretó la apertura del bypass de Castro, quedando entonces habilitado para el tránsito en toda su extensión después de 11 años de espera por este adelanto, tal como nos cuenta en este despacho Enrique Barría.
6: Con la presencia del ministro de Obras Públicas, Luis de Grange, el delegado presidencial provincial y los alcaldes de Castro, Chonchi, además de otras autoridades, se realizó la apertura del bypass que conecta ambas comunas, una obra que va a permitir mejorar la circulación vehicular y fortalecer la conectividad de la provincia de Chiloé. Durante la actividad, el alcalde de Castro valoró este importante avance para Chiloé y destacó que esta nueva infraestructura va a contribuir a hacer más seguros y expeditos los desplazamientos entre Castro y Chonchi.
7: A todos, muchas gracias, bienvenido por estar acá presente, y a todas las autoridades regionales, parlamentarias. La verdad que es un hecho realidad hoy día. Esperamos que esto se disfrute de buena forma en el sentido de viabilidad. Sabemos que para la gente del sector, ¿no es cierto?, de todos los sectores que conllevan a este bypass, se utilice de buena forma. Esto no es una pista de carrera, quiero ser claro. Vamos a estar, como decía el delegado, ¿cierto?, monitoreando muchas veces, y agradecer, ¿no es cierto?, a todos los funcionarios de vialidad de la provincia de Chiloé por el trabajo que han estado desempeñando, y en general a todos, al ministro, ¿no es cierto?, por estar acá, porque no todas las veces tenemos autoridades de esta naturaleza en nuestra provincia, y esperar que este bypass se utilice de buena forma y se respete la señalización.
6: Asimismo, hizo un llamado a la comunidad a utilizar esta vía con responsabilidad, respetando los límites de velocidad, la señalización y las normas del tránsito, con el objetivo de resguardar la seguridad de todos quienes la utilizan. La apertura de este bypass marca un nuevo paso en el desarrollo de la infraestructura vial de la provincia de Chiloé, beneficiando a vecinos, transportistas y visitantes que transitan diariamente por este importante corredor.

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1: Bloque final de informaciones en Alternativa Noticiosa. En la jornada de este miércoles 29 de julio en Ancud se realizó la inauguración del proyecto denominado Habilitación Peatonal del Pasaje Ernesto Riquelme, que con una inversión de 92.520.581 pesos permitió concretar una recuperación integral de esta superficie que por décadas sufrió con el abandono, caracterizándose por ser un lugar donde se cometían todo tipo de acciones reñidas con las buenas costumbres. De esta manera lo planteó Juan Carlos Cárdenas, vicepresidente de la Junta de Vecinos del Centro de la Ciudad de Ancud.
2: Fue hace 4 años atrás que empezamos con esta organización y lo hemos reflejado hoy día en la recuperación de este espacio público. Como bien decía Carolina, este espacio tenía muchas inseguridades porque hay muchos proyectos que se están evaluando y yo creo que de aquí a 2, 3, 4 años ya se van a estar materializando. Ya tenemos un nuevo proyecto, poner cámara acá en este sector, recuperar el espacio, ojalá, de la casa de la señora Luisa Chicani, tener un centro cultural ahí y ojalá en algún minuto también cambiar el nombre del pasaje a la señora Luisa Chicani, que fue la primera alcaldesa.
1: La dirigente Carolina Barría, presidenta de esta Junta de Vecinos, impulsora de la iniciativa, expuso la necesidad de continuar interviniendo, zonas de esta parte de la ciudad para atraer más visitantes.
3: Para nosotros como Junta de Vecinos y bueno también como Comité de Seguridad, estamos muy contentos por este proyecto y como Denat estaba diciendo, esto va a marcar un antes y un después, porque aquí teníamos un espacio inseguro donde los vecinos que transitan de forma habitual, porque estamos en el centro, circula mucha familia que va hacia la costanera, había en el día, todo el día, en el día y en la noche teníamos inseguridad, en la noche porque no había luz, y en el día porque era un foco de personas que se posesionaban en este lugar, con no muy buenas intenciones. Pero al día de hoy tenemos un espacio que ya va a marcar seguridad, está iluminado y estamos también hay una propuesta de cámaras de seguridad, así que esa igual la vamos a tomar. Así que estamos muy contentos por recuperar este espacio aquí en la comuna y también mencionar que ojalá que no sea el único proyecto que tengamos aquí en el centro de Ancud, que es la cara principal de nuestra comuna, es como acceso obligado de todos nuestros turistas, así que tenemos que hermosear nuestro centro de Ancud. Ese es nuestro objetivo en conjunto con el Comité de Seguridad.
1: El alcalde de Ancud, Andrés Ojeda, manifestó la expectativa de avanzar en estas iniciativas en lo que queda de su administración.
4: Se tiene que ver otro Ancud, se tiene que ver un Ancud ordenado, se tiene que ver un Ancud iluminado, como bien decían los dirigentes, y en eso nos vamos a enfocar también estos 2 años y medio, más o menos, un poquito menos, ¿cierto?, que quedan de esta parte de la administración. Así que muchas, muchas gracias a todos los que han venido, a los que hacen posible esto, en especial a nuestros dirigentes. Sin ellos, las cosas no funcionan.
1: Ayer también se inauguró el proyecto Mejoramiento y Habilitación de Áreas Verdes en diversos sectores en la localidad de Quetalmahue, con una inversión de 101.143.289 pesos a través del Fondo Regional de Iniciativa Local FRIL. Y en Chacao se realizó la entrega de la reposición y habilitación de la Plaza de Juegos, con un total invertido de 96.218.792 pesos. Vamos ahora al plano regional. Este día jueves 30 de julio, la Dirección Regional de Senapred declaró alerta roja para la comuna de San Pablo, provincia de Osorno, por el desborde del río Bueno con ocasión del aumento del caudal. De acuerdo con la información emitida ayer, a las 18:59 horas, personal del municipio de San Pablo reportó un aumento sostenido de caudal en el sector de los ríos Pilmaiquén y Rahue. Esta crecida mantiene condiciones de riesgo directo a la población ubicada en los sectores ribereños de la zona, requiriendo la intervención inmediata de los organismos de protección civil. La medida fue adoptada en coordinación con la Delegación Regional y Senapred, disponiendo la movilización de todos los recursos necesarios para actuar y controlar la situación. Junto con esta alerta se informó también de la interrupción de la ruta U-220. También se informó el día de hoy que hasta esta hora se mantiene con suspensión de tránsito para todo tipo de vehículos el complejo fronterizo Cardenal Zamoré, este jueves 30 de julio, de acuerdo a lo que informó la Delegación Provincial de Osorno, debido a adversas condiciones climáticas en el sector cordillerano. La medida rige de manera preventiva para resguardar la seguridad de los usuarios de la ruta internacional. Actualmente el sector registra precipitaciones de lluvia con una temperatura de menos 1 grado, además de intensas precipitaciones de nieve en la alta cordillera que se extienden con mayor severidad hacia el territorio argentino. A partir de este jueves 30 de julio, el precio de las bencinas y combustibles en el país sufre una importante alza de acuerdo a lo que informó la Empresa Nacional del Petróleo, ENAP. De este modo, las bencinas de 93 y 97 octanos registran un alza de 32,9 pesos por litro, mientras que el precio del diésel aumentó en 28,5 pesos por litro. Estos valores se explican tras el ajuste aplicado por el Ministerio de Hacienda para amortiguar el impacto de los precios. La cartera publicó un decreto que modificó el componente variable utilizado para calcular el impuesto a los combustibles, permitiendo contener parte del aumento que de otra forma habría sido mayor, en torno a los 100 pesos por litro. Todo este complejo escenario tiene estrecha y directa relación con la realidad internacional, que volvió a presionar los precios después del recrudecimiento de la situación en Medio Oriente por las acciones bélicas entre Estados Unidos e Irán, que ha llevado al petróleo nuevamente hacia niveles cercanos a los 100 dólares por barril.
5: Resumen de noticias.
1: En Ancud, personal de la PDI detuvo a un sujeto por conducir un vehículo que tenía en cargo por robo desde la comuna de Maipú, la región metropolitana. Con la exigencia de dirigentes y vecinos de reforzar la seguridad en el tránsito, se realizó este jueves la apertura oficial del bypass de Castro, luego de más de 11 años de espera por el término del proyecto. En Villa Chacao, Quetalmagua y Ancud se recuperaron nuevos espacios públicos para la comunidad. Llegamos al final de Alternativa Noticiosa en Radio Estrella del Mar, agradeciendo como siempre su sintonía. La invitación queda hecha para que siga junto a nosotros. John Márquez estuvo en la puesta al aire de este espacio, César Cárdenas en la lectura de noticias, Claudio Velázquez, Álvaro Matamala, Enrique Barría, Joana Ortega y Agustín Gorni, nuestro departamento de prensa, por su atención. Muchas gracias. Hasta una próxima.
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0: Muchas gracias, con todo respeto.
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0: Perdóname, princesa.
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0: La hora en Radio María.
1: En punto. 2 minutos.
2: Querida familia de Radio María, los invitamos a rezar juntos el Santo Rosario. Que la Santísima Virgen nos implore el don del Espíritu de Cristo resucitado, para que Él nos enseñe a caminar juntos como el pueblo de Dios.

0: y del Espíritu Santo.
1: Amén.
0: Meditemos los misterios dolorosos que nos introducen en la contemplación del rostro de Cristo sufriente. La pasión y muerte de nuestro Señor Jesucristo nos muestra el gran amor que Dios nos tiene y a la vez nos invita a permanecer con María al pie de la cruz, de nuestra cruz, de tu cruz. No estamos solos.
2: Primer misterio doloroso, la oración de Jesús en el huerto.

0: Del Evangelio de San Marcos. Llegaron a una propiedad llamada Getsemaní, y Jesús dijo a sus discípulos: quédense aquí mientras yo voy a orar. Después llevó con él a Pedro, Santiago y Juan, y comenzó a sentir temor y a angustiarse.
1: Padre nuestro que estás en el cielo, santificado sea tu nombre. Venga a nosotros tu reino, hágase tu voluntad en la tierra como en el cielo.
2: Danos hoy nuestro pan de cada día, perdona nuestras ofensas, como también nosotros perdonamos a los que nos ofenden. No nos dejes caer en la tentación y líbranos del mal. Amén.
1: Dios te salve María, llena eres de gracia, el Señor es contigo. Bendita tú eres entre todas las mujeres y bendito es el fruto de tu vientre, Jesús.
2: Santa María, Madre de Dios, ruega por nosotros pecadores, ahora y en la hora de nuestra muerte. Amén.
1: Dios te salve María, llena eres de gracia, el Señor es contigo. Bendita tú eres entre todas las mujeres y bendito es el fruto de tu vientre, Jesús.
2: Santa María, Madre de Dios, ruega por nosotros pecadores, ahora y en la hora de nuestra muerte. Amén.
1: Dios te salve María, llena eres de gracia, el Señor es contigo. Bendita tú eres entre todas las mujeres y bendito es el fruto de tu vientre, Jesús.
2: Santa María, Madre de Dios, ruega por nosotros pecadores, ahora y en la hora de nuestra muerte. Amén.
1: Dios te salve María, llena eres de gracia, el Señor es contigo. Bendita tú eres entre todas las mujeres y bendito es el fruto de tu vientre, Jesús.
2: Santa María, Madre de Dios, ruega por nosotros pecadores, ahora y en la hora de nuestra muerte. Amén.
1: Dios te salve María, llena eres de gracia, el Señor es contigo. Bendita tú eres entre todas las mujeres y bendito es el fruto de tu vientre, Jesús.
2: Santa María, Madre de Dios, ruega por nosotros pecadores, ahora y en la hora de nuestra muerte. Amén.
1: Dios te salve María, llena eres de gracia, el Señor es contigo. Bendita tú eres entre todas las mujeres y bendito es el fruto de tu vientre, Jesús.
2: Santa María, Madre de Dios, ruega por nosotros pecadores, ahora y en la hora de nuestra muerte. Amén.
1: Dios te salve María, llena eres de gracia, el Señor es contigo. Bendita tú eres entre todas las mujeres y bendito es el fruto de tu vientre, Jesús.
2: Santa María, Madre de Dios, ruega por nosotros pecadores, ahora y en la hora de nuestra muerte. Amén.
1: Dios te salve María, llena eres de gracia, el Señor es contigo. Bendita tú eres entre todas las mujeres y bendito es el fruto de tu vientre, Jesús.
2: Santa María, Madre de Dios, ruega por nosotros pecadores, ahora y en la hora de nuestra muerte. Amén.
1: Dios te salve María, llena eres de gracia, el Señor es contigo. Bendita tú eres entre todas las mujeres y bendito es el fruto de tu vientre, Jesús.
2: Santa María, Madre de Dios, ruega por nosotros pecadores, ahora y en la hora de nuestra muerte. Amén.
1: Dios te salve María, llena eres de gracia, el Señor es contigo. Bendita tú eres entre todas las mujeres y bendito es el fruto de tu vientre, Jesús.
2: Santa María, Madre de Dios, ruega por nosotros pecadores, ahora y en la hora de nuestra muerte. Amén.

Segundo misterio doloroso, la flagelación de Jesús en la columna.

0: Del Evangelio de San Marcos. Pilato, para contentar a la multitud, les puso en libertad a Barrabás, y a Jesús, después de haberlo hecho azotar, lo entregó para que fuera crucificado.
1: Padre nuestro que estás en el cielo, santificado sea tu nombre, venga a nosotros tu reino, hágase tu voluntad en la tierra como en el cielo.
2: Danos hoy nuestro pan de cada día, perdona nuestras ofensas como también nosotros perdonamos a los que nos ofenden. No nos dejes caer en la tentación y líbranos del mal. Amén.
1: Dios te salve María, llena eres de gracia, el Señor es contigo. Bendita tú eres entre todas las mujeres y bendito es el fruto de tu vientre, Jesús.
2: Santa María, Madre de Dios, ruega por nosotros pecadores, ahora y en la hora de nuestra muerte. Amén.
1: Dios te salve María, llena eres de gracia, el Señor es contigo. Bendita tú eres entre todas las mujeres, y bendito es el fruto de tu vientre, Jesús.
2: Santa María, Madre de Dios, ruega por nosotros, pecadores, ahora y en la hora de nuestra muerte. Amén.
1: Dios te salve María, llena eres de gracia, el Señor es contigo. Bendita tú eres entre todas las mujeres y bendito es el fruto de tu vientre, Jesús.
2: Santa María, Madre de Dios, ruega por nosotros pecadores, ahora y en la hora de nuestra muerte. Amén.
1: Dios te salve María, llena eres de gracia, el Señor es contigo. Bendita tú eres entre todas las mujeres, y bendito es el fruto de tu vientre, Jesús.
2: Santa María, Madre de Dios, ruega por nosotros pecadores, ahora y en la hora de nuestra muerte. Amén.
1: Dios te salve María, llena eres de gracia, el Señor es contigo. Bendita tú eres entre todas las mujeres, y bendito es el fruto de tu vientre, Jesús.
2: Santa María, Madre de Dios, ruega por nosotros pecadores, ahora y en la hora de nuestra muerte. Amén.
1: Dios te salve María, llena eres de gracia, el Señor es contigo. Bendita tú eres entre todas las mujeres, y bendito es el fruto de tu vientre, Jesús.
2: Santa María, Madre de Dios, ruega por nosotros pecadores, ahora y en la hora de nuestra muerte. Amén.
1: Dios te salve María, llena eres de gracia, el Señor es contigo. Bendita tú eres entre todas las mujeres, y bendito es el fruto de tu vientre, Jesús.
2: Santa María, Madre de Dios, ruega por nosotros pecadores, ahora y en la hora de nuestra muerte. Amén.
1: Dios te salve María, llena eres de gracia, el Señor es contigo. Bendita tú eres entre todas las mujeres, y bendito es el fruto de tu vientre, Jesús.
2: Santa María, Madre de Dios, ruega por nosotros pecadores, ahora y en la hora de nuestra muerte. Amén.
1: Dios te salve María, llena eres de gracia, el Señor es contigo. Bendita tú eres entre todas las mujeres, y bendito es el fruto de tu vientre, Jesús.
2: Santa María, Madre de Dios, ruega por nosotros pecadores, ahora y en la hora de nuestra muerte. Amén.
1: Dios te salve María, llena eres de gracia, el Señor es contigo. Bendita tú eres entre todas las mujeres, y bendito es el fruto de tu vientre, Jesús.
2: Gloria Santa María, Madre de Dios, ruega por nosotros pecadores, ahora y en la hora de nuestra muerte. Amén.

0: Del Evangelio de San Juan. Los soldados tejieron una corona de espinas y se la pusieron sobre la cabeza y le vistieron un manto de púrpura. Padre nuestro que estás en el cielo, santificado sea tu nombre. Venga a nosotros tu reino. Hágase tu voluntad en la tierra como en el cielo.
1: Danos hoy nuestro pan de cada día. Perdona nuestras ofensas, como también nosotros perdonamos a los que nos ofenden. No nos dejes caer en la tentación y líbranos del mal. Amén.
0: Dios te salve María, llena eres de gracia, el Señor es contigo. Bendita tú eres entre todas las mujeres y bendito es el fruto de tu vientre, Jesús.
1: Santa María, Madre de Dios, ruega por nosotros pecadores, ahora y en la hora de nuestra muerte. Amén.
0: Dios te salve María, llena eres de gracia, el Señor es contigo. Bendita tú eres entre todas las mujeres, y bendito es el fruto de tu vientre, Jesús.
1: Santa María, Madre de Dios, ruega por nosotros pecadores, ahora y en la hora de nuestra muerte. Amén.
0: Dios te salve María, llena eres de gracia, el Señor es contigo. Bendita tú eres entre todas las mujeres, y bendito es el fruto de tu vientre, Jesús.
1: Santa María, Madre de Dios, ruega por nosotros pecadores, ahora y en la hora de nuestra muerte. Amén.
0: Dios te salve María, llena eres de gracia, el Señor es contigo. Bendita tú eres entre todas las mujeres, y bendito es el fruto de tu vientre, Jesús.
1: Santa María, Madre de Dios, ruega por nosotros pecadores, ahora y en la hora de nuestra muerte. Amén.
0: Dios te salve María, llena eres de gracia, el Señor es contigo. Bendita tú eres entre todas las mujeres, y bendito es el fruto de tu vientre, Jesús.
1: Santa María, Madre de Dios, ruega por nosotros pecadores, ahora y en la hora de nuestra muerte. Amén.
0: Dios te salve María, llena eres de gracia, el Señor es contigo. Bendita tú eres entre todas las mujeres, y bendito es el fruto de tu vientre, Jesús.
1: Santa María, Madre de Dios, ruega por nosotros pecadores, ahora y en la hora de nuestra muerte. Amén.
0: Dios te salve María, llena eres de gracia, el Señor es contigo. Bendita tú eres entre todas las mujeres, y bendito es el fruto de tu vientre, Jesús.
1: Santa María, Madre de Dios, ruega por nosotros pecadores, ahora y en la hora de nuestra muerte. Amén.
0: Dios te salve María, llena eres de gracia, el Señor es contigo. Bendita tú eres entre todas las mujeres, y bendito es el fruto de tu vientre, Jesús.
1: Santa María, Madre de Dios, ruega por nosotros pecadores, ahora y en la hora de nuestra muerte. Amén.
0: Dios te salve María, llena eres de gracia, el Señor es contigo. Bendita tú eres entre todas las mujeres, y bendito es el fruto de tu vientre, Jesús.
1: Santa María, Madre de Dios, ruega por nosotros pecadores, ahora y en la hora de nuestra muerte. Amén.
0: Dios te salve María, llena eres de gracia, el Señor es contigo. Bendita tú eres entre todas las mujeres, y bendito es el fruto de tu vientre, Jesús.
1: Santa María, Madre de Dios, ruega por nosotros pecadores, ahora y en la hora de nuestra muerte. Amén.

del Evangelio de San Juan. Jesús, cargando sobre sí la cruz, salió de la ciudad para dirigirse al lugar llamado del cráneo, en hebreo, Gólgota.

0: en la tierra como en el cielo.
1: Danos hoy nuestro pan de cada día. Perdona nuestras ofensas, como también nosotros perdonamos a los que nos ofenden. No nos dejes caer en la tentación y líbranos del mal.
0: Dios te salve María, llena eres de gracia, el Señor es contigo. Bendita tú eres entre todas las mujeres y bendito es el fruto de tu vientre, Jesús.
1: Santa María, Madre de Dios, ruega por nosotros pecadores, ahora y en la hora de nuestra muerte. Amén.
0: Dios te salve María, llena eres de gracia, el Señor es contigo. Bendita tú eres entre todas las mujeres, y bendito es el fruto de tu vientre, Jesús.
1: Santa María, Madre de Dios, ruega por nosotros pecadores, ahora y en la hora de nuestra muerte. Amén.
0: Dios te salve María, llena eres de gracia, el Señor es contigo. Bendita tú eres entre todas las mujeres, y bendito es el fruto de tu vientre, Jesús.
1: Santa María, Madre de Dios, ruega por nosotros pecadores, ahora y en la hora de nuestra muerte. Amén.
0: Dios te salve María, llena eres de gracia, el Señor es contigo. Bendita tú eres entre todas las mujeres, y bendito es el fruto de tu vientre, Jesús.
1: Santa María, Madre de Dios, ruega por nosotros pecadores, ahora y en la hora de nuestra muerte. Amén.
0: Dios te salve María, llena eres de gracia, el Señor es contigo. Bendita tú eres entre todas las mujeres, y bendito es el fruto de tu vientre, Jesús.
1: Santa María, Madre de Dios, ruega por nosotros pecadores, ahora y en la hora de nuestra muerte. Amén.
0: Dios te salve María, llena eres de gracia, el Señor es contigo. Bendita tú eres entre todas las mujeres, y bendito es el fruto de tu vientre, Jesús.
1: Santa María, Madre de Dios, ruega por nosotros pecadores, ahora y en la hora de nuestra muerte. Amén.
0: Dios te salve María.

0: Madre de Dios, ruega por nosotros pecadores, ahora y en la hora de nuestra muerte. Amén.
1: Dios te salve María, llena eres de gracia, el Señor es contigo. Bendita tú eres entre todas las mujeres, y bendito es el fruto de tu vientre, Jesús.
0: Santa María, Madre de Dios, ruega por nosotros pecadores, ahora y en la hora de nuestra muerte. Amén.
1: Dios te salve María, llena eres de gracia, el Señor es contigo. Bendita tú eres entre todas las mujeres, y bendito es el fruto de tu vientre, Jesús.
0: Santa María, Madre de Dios, ruega por nosotros pecadores, ahora y en la hora de nuestra muerte. Amén.
1: Dios te salve María, llena eres de gracia, el Señor es contigo. Bendita tú eres entre todas las mujeres, y bendito es el fruto de tu vientre, Jesús.
0: Gloria, Santa María, Madre de Dios, ruega por nosotros pecadores, ahora y en la hora de nuestra muerte. Amén.
1: Gloria al Padre, y al Hijo, y al Espíritu Santo.
0: Como era en el principio, ahora y siempre, por los siglos de los siglos. Amén.

0: Del Evangelio de San Marcos. Después de crucificarlo, los soldados se repartieron sus vestiduras, sorteándolas para ver qué le tocaba a cada uno.
1: Padre nuestro que estás en el cielo, santificado sea tu nombre. Venga a nosotros tu reino, hágase tu voluntad en la tierra como en el cielo.
2: Danos hoy nuestro pan de cada día. Perdona nuestras ofensas, como también nosotros perdonamos a los que nos ofenden. No nos dejes caer en la tentación y líbranos del mal. Amén.
1: Dios te salve María, llena eres de gracia, el Señor es contigo. Bendita tú eres entre todas las mujeres y bendito es el fruto de tu vientre, Jesús.
2: Santa María, Madre de Dios, ruega por nosotros pecadores, ahora y en la hora de nuestra muerte. Amén.
1: Dios te salve María, llena eres de gracia, el Señor es contigo. Bendita tú eres entre todas las mujeres y bendito es el fruto de tu vientre, Jesús.
2: Santa María, Madre de Dios, ruega por nosotros pecadores, ahora y en la hora de nuestra muerte. Amén.
1: Dios te salve María, llena eres de gracia, el Señor es contigo. Bendita tú eres entre todas las mujeres y bendito es el fruto de tu vientre, Jesús.
2: Santa María, Madre de Dios, ruega por nosotros pecadores, ahora y en la hora de nuestra muerte. Amén.
1: Dios te salve María, llena eres de gracia, el Señor es contigo. Bendita tú eres entre todas las mujeres y bendito es el fruto de tu vientre, Jesús.
2: Santa María, Madre de Dios, ruega por nosotros pecadores, ahora y en la hora de nuestra muerte. Amén.
1: Dios te salve María, llena eres de gracia, el Señor es contigo. Bendita tú eres entre todas las mujeres y bendito es el fruto de tu vientre, Jesús.
2: Santa María, Madre de Dios, ruega por nosotros pecadores, ahora y en la hora de nuestra muerte. Amén.
1: Dios te salve María, llena eres de gracia, el Señor es contigo. Bendita tú eres entre todas las mujeres y bendito es el fruto de tu vientre, Jesús.
2: Santa María, Madre de Dios, ruega por nosotros pecadores, ahora y en la hora de nuestra muerte. Amén.
1: Dios te salve María, llena eres de gracia, el Señor es contigo. Bendita tú eres entre todas las mujeres y bendito es el fruto de tu vientre, Jesús.
2: Santa María, Madre de Dios, ruega por nosotros pecadores, ahora y en la hora de nuestra muerte. Amén.
1: Dios te salve María, llena eres de gracia, el Señor es contigo. Bendita tú eres entre todas las mujeres y bendito es el fruto de tu vientre, Jesús.
2: Santa María, Madre de Dios, ruega por nosotros pecadores, ahora y en la hora de nuestra muerte. Amén.
1: Dios te salve María, llena eres de gracia, el Señor es contigo. Bendita tú eres entre todas las mujeres y bendito es el fruto de tu vientre, Jesús.
2: Santa María, Madre de Dios, ruega por nosotros pecadores, ahora y en la hora de nuestra muerte. Amén.
1: Dios te salve María, llena eres de gracia, el Señor es contigo. Bendita tú eres entre todas las mujeres y bendito es el fruto de tu vientre, Jesús.
2: Santa María, Madre de Dios, ruega por nosotros pecadores, ahora y en la hora de nuestra muerte. Amén.

Querida familia de Radio María, hemos rezado el Santo Rosario. Que la Santísima Virgen nos implore el don del Espíritu de Cristo resucitado para que Él nos enseñe a caminar juntos como pueblo de Dios.

0: Oración a San Miguel Arcángel. San Miguel Arcángel, defiéndanos en la lucha, sé nuestro amparo contra la perversidad y acechanza del demonio. Que Dios manifieste sobre él su poder, es nuestra humilde súplica. Y tú, oh príncipe de la milicia celestial, con el poder que Dios te ha conferido, arroja al infierno a Satanás y a los demás espíritus malignos que vagan por el mundo para la perdición de las almas. Amén.
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1: 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La hora en Radio María.
2: En punto.
3: 36 minutos.
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La hora en Radio María. Es la 1:00 PM.

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2: La paz esté con ustedes. Amigos, llegamos al 17º domingo del tiempo ordinario y vamos a terminar nuestra lectura del capítulo 13 del Evangelio de Mateo, ese gran capítulo que trata sobre las parábolas. Y vaya, las que escuchamos hoy son excelentes. Como mencioné la semana pasada, existe la tendencia de relegar las parábolas como pequeñas historias agradables con una moraleja y que son un tanto encantadoras. No, las parábolas van al grano en muchos sentidos. Es la forma preferida de Jesús para transmitir la verdad del reino, y estas son realmente buenos ejemplos. Las de hoy tratan sobre el sumum bonum, el bien supremo, y por lo tanto tratan sobre lo más fundamental en la vida espiritual. Se podría argumentar que toda la Biblia trata sobre este tema. He dicho que el tema principal de la Biblia es la adoración correcta, y miren, eso es lo mismo. Adoras lo que crees que es el bien supremo, el valor más alto, el sumum bonum. Así que, ¿qué es eso y cómo ordenan sus vidas hacia ello? Marca toda la diferencia, ¿verdad? De eso se trata esto. Así que la primera, Jesús dijo, el reino de los cielos se parece a un tesoro escondido en un campo. El que lo encuentra lo vuelve a esconder y lleno de alegría va y vende cuanto tiene y compra aquel campo. Es una imagen genial. No lo vamos a entender de inmediato, pero en el mundo antiguo, antes de las compañías de seguros y todo eso, cuando la gente se iba por cualquier motivo, tal vez porque venía un ejército enemigo o lo que fuera, a veces enterraban sus objetos de valor en el campo, con la esperanza de que eventualmente regresarían y podrían recuperarlos. Bueno, entonces, quién sabe, los mataban o se distraían, nunca regresaban, y ese tesoro permanecía enterrado en el campo, hasta que tal vez muchos años después, llega un agricultor arando y se topa con el tesoro. Esa es la imagen aquí. Algo con lo que te topas y de repente te das cuenta, esto tiene un valor enorme, de hecho un valor tan grande que voy a vender todo lo que tengo para comprar ese campo. O el reino de los cielos se parece también a un comerciante de perlas finas que, al encontrar una perla muy valiosa, va y vende cuanto tiene y la compra. Amigos, esto es la vida. De esto se trata. ¿Tienes la capacidad en tu vida para decir, ahora que he encontrado el sumum bonum, el bien supremo, la perla, el tesoro, estoy dispuesto a sacrificar o relativizar o dejar de lado todo lo demás? Si no hago eso, y llegaré al final de esta historia, llegaremos a lo que sucede. Este es todo el drama de la vida espiritual. ¿Puedes adquirir la capacidad de ordenar tu vida correctamente hacia el sumum bonum? De acuerdo. Ustedes dirán, lo entiendo, pero ¿qué es? ¿Cómo lo encuentro? ¿Cuál es el tesoro? ¿Cuál es la perla de gran precio? Bueno, permítanme apoyarme aquí tanto en Pascal, el gran matemático, científico y filósofo francés, como en Kierkegaard, el gran y misterioso pensador filosófico del siglo XIX. Ambos dicen algo similar sobre tres etapas de la vida o tres etapas del valor. Llámenlas los bienes del cuerpo, los bienes de la mente y luego los bienes del corazón. ¿Cuáles son los bienes del cuerpo? Bueno, todos esos valores asociados con el placer sensual. es decir, la comida, la bebida, el sexo y otras formas de deleite sensual. ¿Son esas cosas buenas? Sí. He dicho un millón de veces, los católicos no son puritanos. Nos gusta el cuerpo, nos gustan los bienes del cuerpo. Estamos a favor de la comida, la bebida, el sexo y el placer sensual. Todas son cosas buenas. Todo lo que Dios hace es bueno, el conjunto, muy bueno. Así que nos gustan todas estas cosas, son bienes. Pero escuchen, amigos, no son el sumum bonum. No son el bien supremo. Ahora bien, Platón entendió esto. Esta es una percepción muy antigua. ¿Por qué no son el sumum bonum? Si eres un hedonista, piensas que son el sumum bonum. De esto se trata la vida, comer, beber y alegrarse. De eso se trata la vida, de obtener tanto placer como puedas. Pero ¿de qué se han dado cuenta los sabios a lo largo de los siglos? De cuán efímeros, cuán fugaces son estos bienes. Les voy a dar un ejemplo. Cuando estuve en Santa Bárbara, estuve allí durante 6 años... Me encantó, vivía en una ciudad hermosa y una cosa que me encantaba hacer, ya que había montañas cerca de mi casa, era caminar un poco y entrar en un sendero de montaña. Había una caminata buena y desafiante cuesta arriba por la montaña, llegaba a la cima después de este buen ejercicio. Podía ver Santa Bárbara, podía ver el Océano Pacífico, bajaba caminando por esa hermosa colina y regresaba a casa, tomaba un vaso lleno de agua con hielo y me sentaba en mi silla cómoda en el porche trasero. Desde allí miraba hacia las montañas y me sentaba después de ese buen ejercicio y las endorfinas se habían liberado y luego estaba sorbiendo el agua. Y en ese momento, mirando hacia las montañas, rodeado de cosas hermosas, pensaba, esto es la gloria, esto es todo, me encanta, me encanta. Luego, unos minutos más tarde, el agua se termina y bueno, eso fue genial y estoy esperando mi siguiente actividad. ¿Qué más voy a hacer? Como todo placer sensual, vino y se fue. Genial. Y luego pasa. Piensen en cada comida que han tenido, la mejor comida que han tenido, la mejor de todas, rodeados de amigos, un buen puro después, y luego la comida termina y, bueno, me siento un poco lleno, mi ropa huele a puros, tal vez me estoy sintiendo un poco mal por esa cena. El placer sensual ocurre y luego se termina. Les he hablado antes sobre mi adicción a las palomitas de maíz. Hoy mismo, antes de venir aquí, almorcé. Tengo un almuerzo muy simple, sopa y un poco de pollo y queso. Y todavía tenía un poco de hambre, así que tomé este tazón de palomitas de maíz. Y cuando estoy comiendo palomitas de maíz, los primeros 2 bocados, es como si estuviera en el cielo. Me encanta, simplemente me encanta. Pero luego, por supuesto, me comí todo el tazón de palomitas de maíz. Después se te quedan los granos atrapados en los dientes, tu boca está un poco grasosa y tienes palomitas de maíz en tu... Los placeres corporales son así, vienen y van. Las personas sabias se dan cuenta de que no son el summum bonum, no son el tesoro, no son la perla de gran precio. Son buenos, pero no son el sumum bonum. De acuerdo, de los bienes del cuerpo a los bienes de la mente. Ahora bien, esto es interesante. A medida que maduras y obtienes una experiencia más amplia de las cosas, te das cuenta de que hay ciertos bienes a los que se accede a través de la mente que son más sustanciales, menos evanescentes que los meros bienes del cuerpo. Piensen en algo como las matemáticas, ciencia, la literatura, filosofía, estos bienes de la mente que te dan acceso a verdades profundas y duraderas sobre el mundo. Ustedes, y Platón vio esto, han salido del mundo ordinario de la experiencia sensorial, los bienes del cuerpo, hacia un plano superior. La gran historia aquí es la de Alejandro Magno y Diógenes, el filósofo. Así que la historia, si no es cierta, debería serlo, que Diógenes está allí en un día soleado, está dibujando figuras en el suelo, está haciendo cálculos matemáticos. Y Alejandro Magno acaba de conquistar su ciudad, había oído hablar de este gran sabio, así que Alejandro viene y se para junto a Diógenes, que está en el suelo, y dice, «Soy Alejandro, acabo de conquistar tu ciudad, ¿qué puedo hacer por ti?». Y el filósofo respondió, «Puedes quitarte de mi luz». Estaba bloqueando la luz sobre esas figuras en el suelo. ¿Qué les muestra eso? Que él estaba diciendo, mira, hombre, sé que probablemente puedas darme cualquier placer sensual que quiera. Lo sé, eres el gran Alejandro, pero no quiero esas cosas. No me interesan. Me moví a un plano superior. O una de mis historias favoritas es la de Tomás de Aquino, mi héroe, en que él y estos hermanos dominicos regresaban de un viaje, se acercaban a la ciudad de París, que era vista en la Edad Media como lo que es hoy, una de las grandes ciudades de Europa. Llegaron a esta colina, de repente vieron la ciudad y todo su esplendor. Uno de los hermanos dijo, oh, ¿qué no darías por esa ciudad? Y Aquino dijo, daría todo el asunto si tan solo pudiera obtener ese comentario de Crisóstomo sobre Mateo. Mientras estamos leyendo el Evangelio de Mateo aquí. Bueno, lo que eso nos dice sobre Tomás de Aquino es que no estaba seducido por los placeres sensuales que podrían provenir de gobernar la ciudad de París. Él quería el comentario de Crisóstomo. Se había mudado de los meros bienes del cuerpo a los bienes de la mente. De acuerdo, ¿hemos encontrado el summum bonum? Todavía no. Incluso esos bienes de la mente, la filosofía, la ciencia, las matemáticas, nos dan acceso a ciertas verdades, pero sabemos esto. Respondes una pregunta, tienes 10 más. Respondes esas, tienes 100 más. Cualquier verdad a la que llegues por medio de estas ciencias, bueno, no es la totalidad de la verdad que la mente está buscando. Lonergan dijo eso, ¿verdad? La mente quiere saber todo sobre todo. No se conforma con verdades particulares. Así que los bienes de la mente son buenos, muy buenos, pero no son el summum bonum. ¿Cuál es el summum bonum? Lo que Pascal llamaría los bienes del corazón. Lo que Kierkegaard llamaría la dimensión propiamente religiosa de la vida. Cuando el alma, el corazón, se abre a Dios y a las cosas de Dios. ¿Qué hemos encontrado? Solo en Dios hemos encontrado el bien supremo. No algo tan evanescente como los bienes del mundo, como comer palomitas de maíz y relajarse después de una gran caminata o lo que sea, saborear una gran comida, lo que sea. Mayor incluso que cualquier cosa que la filosofía, la ciencia, las matemáticas puedan darnos. Dios, el ser en sí mismo, la fuente de la existencia, Dios, el Dios infinito. Ahora hemos encontrado el summum bonum, el bien supremo. Escuchen esto, en relación con quien todos los demás bienes encuentran su lugar. No tenemos que jugar al juego de he encontrado a Dios, por lo tanto estoy rechazando todo lo demás. No, no. Busquen primero el reino de Dios y su justicia, y el resto se les dará por añadidura. Ahora, con sus amores correctamente ordenados, pueden ver la relación entre los bienes corporales, los bienes intelectuales y el summum bonum. El punto es, amigos, una vez que han encontrado la perla de gran precio, no se entretengan con simulacros. Una vez que han encontrado el tesoro, vendan todo lo demás, lo que significa no traten a nada más como el summum bonum. Señor, el Dios de Israel es un Dios celoso. Eso es lo que significa. No es que Dios esté cayendo en un berrinche celoso. Él no tiene emociones de la forma en que nosotros las tenemos. Significa que no hay competencia aquí. No se pueden tener dos bienes supremos. Cuando encuentren el summum bonum, relativicen todo lo demás en su vida y ordénenlo allí. Y un muy buen ejemplo de esto para mí es el gran Tomás Moro, Lord Canciller de Inglaterra, un hombre que amaba las cosas buenas del cuerpo. Tenía esta casa señorial, comía excelentes comidas, estaba familiarizado con los espíritus más exaltados de Europa, conocía los bienes del cuerpo y de la mente. Por supuesto que sí, pero cuando lo llevaron al cadalso porque se había opuesto a Enrique VIII, ¿qué dijo? Muero como el buen siervo del rey. Sí, lo era. Toda su vida fue el buen siervo del rey. Sirvió a los fines políticos de Inglaterra. Sí, creía en eso. Era el buen siervo del rey. Pero de Dios primero, ¿verdad? Así es como funciona. Busquen primero el reino de Dios y su justicia, y el resto se les dará por añadidura. ¿Cuál es la tragedia central de la vida?

0: vivir como un ciudadano del reino de Dios. Y que Dios los bendiga.
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Hay canciones que son hermosas por su melodía y hay otras que además llevan consigo una historia capaz de conmover el corazón. Amazing Grace pertenece a ese pequeño grupo de himnos que han atravesado los siglos porque hablan de la experiencia más profunda del ser humano, el encuentro con la misericordia de Dios. Su autor fue John Newton, un marino inglés que durante años participó en el comercio de esclavos, 1725-1807. Su vida parecía muy lejos de Dios, hasta que una violenta tormenta en el altar, en alta mar, cambió para siempre su existencia. Convencido de que iba a morir, clamó desde lo más hondo: Señor, ten misericordia de mí. Aquel momento inició un largo camino de conversión. Con el tiempo abandonó el tráfico de esclavos, llegó a ser pastor anglicano y dedicó el resto de su vida a anunciar la gracia de Dios y a denunciar la esclavitud de la que antes había sido parte. En 1779 publicó este himno que resume su propia historia: un hombre perdido que fue encontrado por el amor de Dios. Las palabras de Amazing Grace nos recuerdan una verdad que nunca pasa de moda. Nadie está tan lejos como para que Dios no pueda alcanzarlo. No existe pecado que sea más grande que su misericordia. La gracia no es un premio para los perfectos. Es un regalo para quienes reconocen humildemente que necesitan ser salvados. Con los años, este himno dejó de pertenecer solo a las iglesias. Ha sido cantado en momentos de guerra, de dolor, de reconciliación y de esperanza. Ha acompañado funerales, marchas por los derechos humanos y celebraciones de fe en todo el mundo. Hoy existen miles de versiones grabadas, pero el mensaje permanece intacto. La gracia de Dios sigue siendo capaz de transformar una vida. Entre las interpretaciones más recordadas está la de Judy Collins, grabada en 1970. Lo extraordinario es que fue registrada prácticamente a capela, acompañada por un pequeño coro en una iglesia, aprovechando la resonancia natural del templo. Su voz limpia, serena y llena de recogimiento convirtió esta versión en un éxito internacional y acercó al himno a una nueva generación. La propia Jude Collins reconoció que esta canción fue también un apoyo importante en su proceso personal de recuperación y esperanza. Los invito a escuchar ahora esta maravillosa canción en inglés, interpretada por Jude Collins. Más que una interpretación musical, es una verdadera oración. Dejemos que cada palabra nos recuerde que la gracia de Dios sigue actuando hoy, también en nuestra vida, levantándonos cuando caemos, iluminándonos cuando perdemos el rumbo y devolviéndonos la esperanza cuando creemos que todo está perdido. Escuchemos esta hermosa versión de Amazing Grace de Judy Collins.

Qué hermoso descubrir que una canción escrita hace casi 250 años continúa tocando millones de corazones, porque en el fondo todos necesitamos experimentar esa gracia admirable que nos busca, nos perdona y nos devuelve la alegría de vivir. Y para cerrar este encuentro, los invito a escuchar ahora una versión en español interpretada por Fernando de la Mota. Al hacerlo, hagamos nuestra oración y demos gracias al Señor, porque como dice el himno, un día estuvimos perdidos y por su inmenso amor fuimos encontrados. Escuchemos esta versión en español.

0: La gracia de Dios sigue siendo capaz de transformar una vida. 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

0: 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La hora en Radio María.
1: Son las 2:30 minutos.
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1: Son las 3 en punto.

0: Hijo y del Espíritu Santo. Amén.
1: Expiraste, Jesús, pero la fuente de vida brotó para las almas y el mar de misericordia se abrió para el mundo entero. Oh fuente de vida, insondable misericordia divina, abarca el mundo entero y derrámate sobre nosotros.
0: Padre nuestro que estás en el cielo, santificado sea tu nombre. Venga a nosotros tu reino. Hágase tu voluntad en la tierra como en el cielo.
2: Danos hoy nuestro pan de cada día. Perdona nuestras ofensas como nosotros perdonamos a los que nos ofenden. No nos dejes caer en la tentación y líbranos del mal. Amén.
0: Dios te salve María, llena eres de gracia, el Señor es contigo. Bendita tú eres entre todas las mujeres, y bendito es el fruto de tu vientre, Jesús.
2: Santa María, Madre de Dios, ruega por nosotros pecadores, ahora y en la hora de nuestra muerte. Amén.
0: Creo en Dios Padre, Todopoderoso, Creador del cielo y de la tierra. Creo en Jesucristo, su único Hijo, nuestro Señor, que fue concebido por obra y gracia del Espíritu Santo, nació de Santa María Virgen, padeció bajo el poder de Poncio Pilatos, fue crucificado, muerto y sepultado, descendió a los infiernos, al tercer día resucitó de entre los muertos, subió a los cielos y está sentado a la derecha de Dios Padre Todopoderoso. Desde allí ha de venir a juzgar a vivos y muertos. Creo en el Espíritu Santo, en la Santa Iglesia Católica, en la comunión de los santos, en el perdón de los pecados, en la resurrección de la carne y en la vida eterna. Amén. Padre eterno, te ofrezco el cuerpo y la sangre, el alma y la divinidad de tu amadísimo Hijo, nuestro Señor Jesucristo, como expiación de nuestros pecados y los del mundo entero. Por su dolorosa pasión,
2: ten misericordia de nosotros y del mundo entero.
0: Por su dolorosa pasión,
2: ten misericordia de nosotros y del mundo entero.
0: Por su dolorosa pasión,
2: ten misericordia de nosotros y del mundo entero.
0: Por su dolorosa pasión,
2: ten misericordia de nosotros y del mundo entero.
0: Por su dolorosa pasión,
2: ten misericordia de nosotros y del mundo entero.
0: Por su dolorosa pasión,
2: ten misericordia de nosotros y del mundo entero.
0: Por su dolorosa pasión,
2: ten misericordia de nosotros y del mundo entero.
0: Por su dolorosa pasión,
2: ten misericordia de nosotros y del mundo entero.
0: Por su dolorosa pasión,
2: ten misericordia de nosotros y del mundo entero.
0: Por su dolorosa pasión,
2: ten misericordia de nosotros y del mundo entero.
0: Padre eterno, te ofrezco el cuerpo y la sangre, el alma y la divinidad de tu amadísimo Hijo, nuestro Señor Jesucristo,
2: como expiación de nuestros pecados y los del mundo entero.
0: Por su dolorosa pasión,
2: ten misericordia de nosotros y del mundo entero.
0: Por su dolorosa pasión,
2: ten misericordia de nosotros y del mundo entero.
0: Por su dolorosa pasión,
2: ten misericordia de nosotros y del mundo entero.
0: Por su dolorosa pasión,
2: ten misericordia de nosotros y del mundo entero.
0: Por su dolorosa pasión,
2: ten misericordia de nosotros y del mundo entero.
0: Por su dolorosa pasión,
2: ten misericordia de nosotros y del mundo entero.
0: Por su dolorosa pasión,
2: ten misericordia de nosotros y del mundo entero.
0: Por su dolorosa pasión,
2: ten misericordia de nosotros y del mundo entero.
0: Por su dolorosa pasión,
2: ten misericordia de nosotros y del mundo entero.
0: Por su dolorosa pasión,
2: ten misericordia de nosotros y del mundo entero.
0: Padre eterno, te ofrezco el cuerpo y la sangre, el alma y la divinidad de tu amadísimo Hijo, nuestro Señor Jesucristo,
2: como expiación de nuestros pecados y los del mundo entero.
0: Por su dolorosa pasión,
2: ten misericordia de nosotros y del mundo entero.
0: Por su dolorosa pasión,
2: ten misericordia de nosotros y del mundo entero.
0: Por su dolorosa pasión,
2: ten misericordia de nosotros y del mundo entero.
0: Por su dolorosa pasión,
2: ten misericordia de nosotros y del mundo entero.
0: por su dolorosa pasión.
2: Ten misericordia de nosotros y del mundo entero.
0: Por su dolorosa pasión.
2: Ten misericordia de nosotros y del mundo entero.
0: Por su dolorosa pasión.
2: Ten misericordia de nosotros y del mundo entero.
0: Por su dolorosa pasión.
2: Ten misericordia de nosotros y del mundo entero.
0: Por su dolorosa pasión.
2: Ten misericordia de nosotros y del mundo entero.
0: Por su dolorosa pasión.
2: Ten misericordia de nosotros y del mundo entero.
0: Padre eterno, te ofrezco el cuerpo y la sangre, el alma y la divinidad de tu amadísimo Hijo, nuestro Señor Jesucristo,
2: como expiación de nuestros pecados y los del mundo entero.
0: Por su dolorosa pasión.
2: Ten misericordia de nosotros y del mundo entero.
0: Por su dolorosa pasión.
2: Ten misericordia de nosotros y del mundo entero.
0: Por su dolorosa pasión.
2: Ten misericordia de nosotros y del mundo entero.
0: Por su dolorosa pasión.
2: Ten misericordia de nosotros y del mundo entero.
0: Por su dolorosa pasión.
2: Ten misericordia de nosotros y del mundo entero.
0: Por su dolorosa pasión.
2: Ten misericordia de nosotros y del mundo entero.
0: Por su dolorosa pasión.
2: Ten misericordia de nosotros y del mundo entero.
0: Por su dolorosa pasión.
2: Ten misericordia de nosotros y del mundo entero.
0: Por su dolorosa pasión.
2: Ten misericordia de nosotros y del mundo entero.
0: Por su dolorosa pasión.
2: Ten misericordia de nosotros y del mundo entero.
0: Padre eterno, te ofrezco el cuerpo y la sangre, el alma y la divinidad de tu amadísimo Hijo, nuestro Señor Jesucristo,
2: como expiación de nuestros pecados y los del mundo entero.
0: Por su dolorosa pasión.
2: Ten misericordia de nosotros y del mundo entero.
0: Por su dolorosa pasión.
2: Ten misericordia de nosotros y del mundo entero.
0: Por su dolorosa pasión.
2: Ten misericordia de nosotros y del mundo entero.
0: Por su dolorosa pasión.
2: Ten misericordia de nosotros y del mundo entero.
0: Por su dolorosa pasión.
2: Ten misericordia de nosotros y del mundo entero.
0: Por su dolorosa pasión.
2: Ten misericordia de nosotros y del mundo entero.
0: Por su dolorosa pasión.
2: Ten misericordia de nosotros y del mundo entero.
0: Por su dolorosa pasión.
2: Ten misericordia de nosotros y del mundo entero.
0: Por su dolorosa pasión.
2: Ten misericordia de nosotros y del mundo entero.
0: Por su dolorosa pasión.
2: Ten misericordia de nosotros y del mundo entero.
0: Santo Dios, Santo fuerte, Santo inmortal.
2: Ten piedad de nosotros y del mundo entero.
0: Santo Dios, Santo fuerte, Santo inmortal.
2: Ten piedad de nosotros y del mundo entero.
0: Santo Dios, Santo fuerte, Santo inmortal.
2: Ten piedad de nosotros y del mundo entero.
0: Oh sangre y agua, que brotaste del corazón de Jesús, como una fuente de misericordia para nosotros, en ti confío. Jesús, en ti confío. Oh Dios eterno, en quien la misericordia es infinita y el tesoro de compasión inagotable, vuelve a nosotros tu mirada bondadosa y aumenta tu misericordia en nosotros, para que en momentos difíciles no nos desesperemos ni nos desalentemos, sino que con gran confianza nos sometamos a tu santa voluntad, que es el amor y la misericordia mismos. Amén.

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3: Muy buenos días, señoras y señores. Bienvenidos a esta nueva edición de Contigo en Casa en este jueves 30 de julio. Saludamos al gran Joaquín Huerta Rojas, que está en los mandos técnicos, a usted con su noble sintonía. Estamos tan contentos de estar con usted. Aparte, hoy día amaneció soleado el cielo capitalino. No sé si amaneció, pero se fue soleando de a poco el cielo capitalino, y eso es muy bueno porque es un pequeño descanso entre lluvias. Mañana retomaría las precipitaciones, se mantendrían durante todo el fin de semana. Incluso aquel pronóstico que vamos a confirmar a continuación, que indica que a la hora de la misa habrían precipitaciones, ¿eh? Vamos a ver si es así a la hora de la misa del domingo 2 de agosto en la Catedral Metropolitana de Santiago, pero van a ser muy leves. Fíjese que de los 20 milímetros que se pensaba iban a caer ayer, hoy día ya han bajado 9 milímetros, es decir, bastante menos de lo que se espera en cuanto a lluvias para el domingo. Esto pensando en todos los que, con muy buena voluntad, esto para que repletemos la Catedral Metropolitana, para que no tenga inconvenientes en asistir, para que vaya, para que esté con nosotros en aquel domingo hermoso, glorioso, aquel domingo de ensueño que se nos depara, ¿no? Señoras y señores, dicho eso, Joaquín Huerta Roja, no quiero dar más la lata, poeta de tercera que soy. Vamos a continuación a revisar los titulares que suenan de esta forma. Este miércoles la Dirección Meteorológica de Chile emitió un aviso meteorológico por probabilidad de lluvias para la zona norte y centro del país. Desde el ente detallaron que se trata de precipitaciones normales a moderadas que estarán desde la noche del jueves 30 de julio a la mañana del domingo 2 de agosto. ¿En qué zonas lloverá? En región de Coquimbo, litoral, cordillera, costa, precordillera y valles precordilleranos. En la región de Valparaíso, en el litoral. En la región metropolitana va a llover en la precordillera y la cordillera. Región de O'Higgins, litoral, cordillera, costa, valle, precordillera, cordillera. Región del Maule, en el litoral, la cordillera, la costa, valle, precordillera y cordillera. Región del Ñuble, litoral, cordillera, costa, valle, precordillera y cordillera. Y región del Biobío, litoral, cordillera, costa, valle, precordillera y cordillera. A 34 aumentó el número de fallecidos por el terremoto magnitud 7.1 que el martes afectó a la prefectura de Kumamoto en la isla de Kyushu, al sur de Japón. Además, las autoridades cifraron 86 los heridos, mientras más de 10.000 personas continúan en centros de evacuación. Según informó la cadena pública NHK, del total de lesionados, 22 se presentan heridas leves, 39 se encuentran en estado de mediana gravedad y 5 permanecen graves. Parte de las víctimas murieron tras el derrumbe del centro comercial Aeon en la ciudad de Kashima, donde además se registró una explosión inmediatamente después del movimiento telúrico. Otras personas fallecieron en una fábrica de papel en Yatsushiro, donde varias chimeneas colapsaron producto del sismo. Revisamos otras informaciones porque la Fiscalía de Bolivia, tal como lo comentábamos más temprano en la mañana, emitió una nueva orden de arresto contra el expresidente Evo Morales Ayma, a quien acusa de los delitos de terrorismo y alzamiento armado por presuntamente alentar las protestas que aquejaron al país en semanas recientes, dijo el propio exmandatario este miércoles en su cuenta de X. Morales, quien gobernó Bolivia de 2006 a 2019, rechazó los cargos en su contra y aseguró que el gobierno busca responsabilizarlo a él y al movimiento que encabeza de las movilizaciones sociales para ocultar el verdadero drama que vive Bolivia, una profunda crisis económica y social, fruto de un modelo que ha abandonado al pueblo y protege la corrupción. No nos van a intimidar, seguiremos luchando junto al pueblo, como lo hemos hecho siempre, con la convicción de que Bolivia merece un camino distinto, el de la dignidad, la soberanía, la justicia social y la recuperación de la esperanza para todas y todos, agregó. Vamos a revisar noticias de índole eclesial, porque León XIV, el primer papa nacido en Estados Unidos, enfatizó su continuo amor por su país natal, incluso como cabeza de la Iglesia Católica Mundial. El pontífice hizo estas declaraciones en una entrevista con Tom Llamas de la NBC News el 29 de julio en Castel Gandolfo. La entrevista tuvo lugar después del servicio de oración musical por la paz, el Cántico de la Paz, en el Borgo Laudato Si, parte de los jardines pontificios de Castel Gandolfo, con música del renombrado tenor italiano Andrea Bocelli. León XIV, al hablar de su amor por Estados Unidos, aclaró que su identidad ahora es la de pastor universal. «Siento un gran amor por Estados Unidos», dijo León XIV a NBC News, «pero entiendo que mi misión tiene una dimensión muy importante, ser pastor de una iglesia universal». Vamos a revisar otras noticias, porque después de un mes de los devastadores terremotos en Venezuela, la Iglesia Católica se preocupa por permanecer junto al que sufre, según aseguró el padre Ricardo Guillén, que es vicario episcopal de pastoral de la Arquidiócesis de Caracas. El sacerdote explicó en una entrevista con la oficina de prensa arquidiocesana cómo la presencia física, la escucha activa y la caridad organizada han sido los ejes de la respuesta eclesial frente a la tragedia que cobró la vida de miles de personas y que afectó gravemente a otras decenas de miles. Nuestra prioridad inmediata fue estar allí donde el dolor era más agudo. Hicimos acto de presencia y compartimos de cerca la vulnerabilidad de nuestra gente, dijo. Desde las primeras horas posteriores a los terremotos, continuó el vicario episcopal, la Iglesia comprendió que el acompañamiento no podía darse en la distancia, sino que requería estar físicamente en los espacios de mayor incertidumbre para sostener a quienes lo habían perdido todo. Señoras y señores, dichas las noticias, el compromiso, por supuesto, es a volver a encontrarnos con ellas a eso de las 13:15 horas en su programa, mi programa, nuestro programa, el programa de todos, llamado Panorama Central. Ya volvemos, esto es Contigo en Casa.

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1: Señoras y señores, seguimos aquí junto a ustedes en este programa. Voy a poner los audífonos oficiales. The official's phone, headphones. Ahí sí, po. Hablemos bien el inglés, pues si te hay que jugar a hablar en inglés, habla bien, po, Nicolás. Querido Joaquín Huerta Rojas, tú que estás en los mandos técnicos, quisiera hacerte una pregunta fundamental para esta hora de la mañana. ¿Qué torta has elegido? A ver, torta fresquita, torta de naranja, de panqueque naranja o de naranja. ¿Y cómo es esa torta, eh? Pura naranja, esa torta. Ya, perfecto. Ah, mira qué rico. Torta de naranja, qué rico. Papito, qué rica torta. Qué rica torta. Malo que Isaías esté grabando un programa, ciertamente muy importante el programa, un riesgo ese programa. Entonces se nos puede estar escuchando la rica torta que hemos elegido. Ahora, si eliges una torta mal en los próximos días, le cortamos el bigote y la barba a Isaías, ¿eh? Esa es la apuesta. Si no me gusta la torta, le cortamos el bigote y la barba. Lo agarramos entre varios y le cortamos el bigote y la barba. Uy, va a parecer un bebé. Señoras y señores, amigas y amigos, con la torta de naranja, con el confeti, con la serpentina, con, por supuesto, también, por supuesto, con, claro que sí, también, con el payaso que conduce. Todo aquello a esta hora de la mañana. Vamos a saludar a quienes están de cumpleaños el día de hoy. Ana María Leiva Lavalle, feliz cumpleaños. A doña Miriams Rivera González. También a Lucía Anderson. A Jimena Cerda Pavés. Cecilia Matilde Castro Devia. María Begoña Armijo Calvo. También saludamos a Loreto del Carmen Naranjo Silva, a doña Claudia Lorena Gutiérrez Clavero, a Jimena Rosa Llévenes Norambuena. A todos ellos, todas ellas, muy feliz cumpleaños.

Tiene toda la razón, Jarita. Por andar agarrándote para el deseo, se me olvidó algo que es muy importante. Ojalá tenga una celebración opípara. Eso sí. Queridos amigos, hoy día, en el santoral de esta jornada, vamos a hablar de San Pedro Crisólogo. San Pedro Crisólogo. ¿Quién es este señor? Me hago la misma pregunta. Cada 30 de julio la Iglesia Católica celebra a San Pedro Crisólogo, padre y doctor de la Iglesia, quien ocupó la sede arzobispal de Rávena entre los años 433 y 450. Se llama Crisólogo, palabra de oro, como reconocimiento a su gran elocuencia plasmada en numerosos y bellos sermones. San Pedro Crisólogo fue un incansable predicador, muy dado a animar a los fieles en el ejercicio de la virtud, el amor a Cristo y el deseo de santidad. Basta mostrar un fragmento de sus sermones para que eso quede en evidencia. Llevemos íntegra y con plena semejanza la imagen de nuestro Creador, no imitándolo en su soberanía, que a él solo le corresponde, sino siendo su imagen por nuestra inocencia, simplicidad, mansedumbre, paciencia, humildad, misericordia y concordia. San Pedro Crisólogo nació en Imola, en Italia, alrededor del año 400, sin que se haya podido establecer con exactitud la fecha exacta de su nacimiento. Estudió Sagrada Teología y fue formado por Cornelio, obispo de Imola, quien le ayudó a comprender que la verdadera grandeza radica en el dominio de uno mismo y de las propias pasiones. En ese esfuerzo, hecho en conjunto con la gracia de Dios, principio de todo bien, nos hacemos capaces de abrazar a Cristo. El mismo Cornelio lo ordenó diácono al culminar su preparación. De acuerdo a la tradición muy antigua, la muerte del arzobispo de Rávena, el clero local y el pueblo le abocaron a elegir a su sucesor. Una vez elegido el candidato, pidieron al obispo Cornelio que encabece la comitiva que habría de presentar el nombre del elegido al Papa San Sixto III en la ciudad de Roma, a la espera que éste confirme al sucesor. Pedro, quien no era el candidato elegido, formaba parte de la comitiva. La noche previa al encuentro, el pontífice tuvo un sueño, una visión en la que aparecían San Pedro Apóstol y San Apolinar, primer obispo de Rávena. Ambos le pidieron que no confirmara al candidato propuesto por la comitiva. Acogiendo el mensaje, el Papa no aceptó al candidato propuesto y en su lugar señaló nada menos que a uno de sus integrantes del grupo llegado a Rávena, Pedro el diácono, que ya destacaba por su talento espiritual y elocuencia. Acto seguido, el Papa ordenó los arreglos pertinentes para su consagración. Una vez consagrado obispo, Pedro Crisólogo se trasladó de vuelta a Rávena, donde sería recibido con frialdad. Sin embargo, con el tiempo, los fieles empezaron a ver en Pedro un magnífico pastor. Su sencillez, cercanía y caridad para el discurso le valieron el respeto de muchos de los que habían dado la espalda. Además, sus éxitos en la lucha contra las formas de paganismo presentes en su grey y su autoridad para corregir abusos o desviaciones de la doctrina le ganaron el cariño de la comunidad. Enfrentó las herejías del arrianismo, el monofisismo y el pelagianismo, aunque siempre equilibró su tarea apologética con el trabajo en pos del perfeccionismo moral de los fieles. San Pedro era de los que sabía escuchar con igual atención y caridad a los humildes y a los poderosos, y siempre tenía una palabra precisa para todos sus hijos espirituales. Nada de esto fue tarea fácil, pero el santo supo aferrarse a la Eucaristía y alentar al pueblo a acercarse a Dios en la oración y los sacramentos, entre otras enseñanzas y buenos ejemplos plasmados en sus sermones. El arzobispo se había convertido en el hombre de las palabras de oro. Al final de sus días, San Pedro Crisólogo retornó a Imola, donde murió el 31 de julio del año 451. Otras versiones señalan, como fecha de su tránsito, el 3 de diciembre del año 450. Fue declarado doctor de la Iglesia en 1729 por el Papa Benedicto XIII. Dice el martirologio romano, San Pedro Crisólogo, de sobrenombre obispo de Rávena y doctor de la Iglesia, que habiendo recibido el nombre del santo apóstol, desempeñó sus oficios tan perfectamente que consiguió capturar a multitudes en la red de su celestial doctrina, saciándolas con la dulzura de su palabra. Su tránsito tuvo lugar el día 31 de este mes en Imola, en la región de la Emilia-Romagna. Esto estamos hablando cerca del año 450, ¿no? San Pedro Crisólogo.
¿Ah? Claro, uno siempre piensa el oro en el crisol, ¿no? El oro que se funde en el crisol, ¿m? Y que después puede tomar otras formas. Por ejemplo, un anillo. ¿M? Uno siempre piensa en eso. Y no, y esto de las palabras de oro también son palabras que se funden, ¿no? En el corazón de la gente, ¿no? Y palabras de oro, es decir, estamos hablando de palabras que son valiosísimas para la formación. ¿Cuántas palabras nosotros hemos recibido en nuestra formación como cristianos desde pequeños y han sido valiosas y nos han definido como personas y nos han permitido crecer, ¿no? Y mantener una relación sana con los demás desde ese amor a Dios, que es tan importante, que es fundamental, ciertamente, en la vida de cualquier cristiano y de cualquier católico, por supuesto. Bueno, dicho eso, quisiera comentarles a ustedes tres informaciones que son importantes. ¿Tengo tiempo para comentar algunas informaciones, querido Joaquín Huerta Rojas? Tengo cualquier tiempo. Tengo cachá de tiempo, como dicen algunos. Mucho tiempo. Estoy tratando de acercarme al público más juvenil, con un lenguaje no tan formal como el que uno tiene que utilizar frente al micrófono, tratando de utilizar palabras que bien podrían ser consideradas desubicadas. Pero bueno, señoras y señores, ¿por qué digo que tengo tres informaciones? Porque la primera es la siguiente. Recuerde que el día domingo tenemos la misa por el aniversario de Radio María. Eso es muy importante. ¿Ah? Todos los que quieran asistir están invitados. Todos los que sean de regiones, llenemos la catedral. ¿Ah? Ojalá la llenemos. Ese es mi deseo, por lo menos. Ojalá llenemos la catedral el domingo. Ojalá estemos todos presentes en aquella fiesta que es, digamos, la gran celebración, por lo menos de esta zona del país, para conmemorar los 30 años de esta radio que ha cambiado tantas vidas, por lo pronto la mía, y por lo pronto la suya también, me imagino. Entonces, llenemos la catedral el domingo. Esa es la invitación. A las 12 horas es la misa. Eso como tema inicial. Entonces, tenemos la misa de los 30 años el domingo. Por lo tanto, y ahí conecto inmediatamente con el segundo tema, parece que van a ser cuatro temas, pero después vamos a puntualizar en aquello. El segundo tema es que no hay misa del voluntariado, es un tema más cortito, ¿no? Siempre el primer sábado de mes tenemos la misa del voluntariado, bueno, se convalida. En el fondo, la que vale por misa del voluntariado es la Eucaristía del domingo a las 12 horas, la del domingo 2 a las 12 horas. No pelees con los cables, Nicolás. Entonces, lo importante es eso, que usted pueda asistir a la misa del domingo, porque la misa del sábado no se realizará. No se realizará, por lo menos en torno a la finalidad que es del voluntariado. Seguramente en la catedral van a haber eucaristías, pero no se va a encontrar con el stand de Radio María, etcétera, etcétera. Entonces, por supuesto, es muy importante que usted pueda asistir a la del domingo si es que regularmente va a la misa del primer sábado de mes. Eso, fundamental. El tercer tema, y aquí confirmo mentalmente que son cuatro temas, que me equivoqué en mi cálculo inicial. El tercer tema es que hoy día a las 18 horas, vamos a emitir la misa de celebración de los obispos por el centenario de la coronación de la Virgen del Carmen como reina de Chile. Entonces, importante es que puedan escuchar esa misa. Esa misa es en la Catedral Metropolitana de Santiago. Comenzará a las 18 horas en punto, para que usted pueda seguirla desde las 18 horas acá en Radio María. Si usted es de Santiago y quisiera asistir a esa Eucaristía, tenga en consideración que va a haber un anillo de seguridad bastante importante, porque se espera la presencia del Presidente de la República. Eso como dato. Pero si usted quisiera asistir, puede hacerlo de todas maneras. ¿Ah? Puede asistir a esta Eucaristía desde las 18 horas. Comenzará puntualmente, pero si no puede asistir, está por supuesto disponible la Radio María para que pueda escucharla. Ese es el tercer tema. Eso que involucra que vamos a tener la Eucaristía a las 18, y me corriges, eso significa que no vamos a tener misa a las 8, vamos a tener de todas maneras misa a las 8. Vamos a revisar ese dato, vamos a chequearlo internamente, ¿ah? Para poder dar la información completa. Y el cuarto tema es que estamos en semana de recaudación. Estamos en semana de recaudación. Vamos a decirlo así los próximos meses, porque pega más.
No, no sé si pega más. 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Estamos en YouTube, ese es el quinto anuncio que quería hacer. Estamos en YouTube, claro que sí. Me saluda Coti Houston, grande. Gusto enorme de saludarte y espero verte el domingo. Nos vamos a ver, ¿eh? A menos que ocurra algo muy grave, que espero no ocurra, nos vamos a ver el domingo. Que tenga todo el equipo de Radio María una excelente jornada. Y Pedro Valenzuela dice, viva Javier Berrocal, dice él. Después me explicas tú el chiste. Señoras y señores, pausa musical y ya volvemos.

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2: 11 de la mañana con 34 minutos, estamos de vuelta y listos para conversar. Primero saludar a quien estuvo liderando la extraordinaria histórica participación de Radio María en el Seminario de Comunicaciones, el séptimo, en el Centro de Extensión UC, la gran Cristina Ballart, editora de Radio María. ¿Cómo está?
3: ¿Cómo estás, Pepe? Qué bueno acompañarte en este programa.
2: Para mí un gusto, ¿eh? Un gusto. ¿Y usted no viene sola?
3: No vengo sola, no te quiero presentar a mi nuevo amigo, Javier Ignacio Berrocal, a quien conocí en el seminario y que es encargado de comunicaciones del Obispado de Villarrica. Perfecto. Y que tiene una larga trayectoria periodística que incluye haber sido como director de la radio parroquial del mismo lugar, ¿o no?
4: Hola, ¿qué tal? Buenas, sí. Saludar a todos los auditores de Radio María. Justamente trabajé antes en la radio San Sebastián de Panguipulli, 90.3 allá, que es la radio parroquial.
2: Perfecto.
4: Y que también está en alianza siempre con Radio María y que todas las noches se conecta a Radio María y ahí se rezan juntos las completas, escuchamos las repeticiones de la noche que son interesantísimas.
2: Claro.
4: Hasta las oraciones matutinas, así es que es gran parte de la... Son gran parte también ustedes de la familia radial de San Sebastián, quizás sin saberlo, pero en el seminario igual pude ver que estamos presentes como radio en su video institucional. Así es que yo creo que lo saben muy bien, que en Panguipulli les conocen estas voces, conocen Radio María, porque efectivamente es una buena señal para Chile.
2: La gente que te está viendo en cámara, oye, perdona la pinta, uno no vino sin corbata, me habrían avisado. Andas con un pin.
3: Ah, nos ven en cámara, Pepe, pensé
2: nos ven
3: que
2: en
3: no.
2: Cámara, sí.
3: Ah, perdón.
2: No, pero él lo ve muy elegante, a mí no.
3: Ah, ya.

0: comuna más, pero abarcamos ahí un grupito de comunas entre la región de Los Ríos y de la Araucanía. Ese es nuestro territorio diocesano y es una diócesis profundamente mariana también. Justamente una de las actividades que se hace con gran fervor cada año es el Congreso Mariano, que este año va a ser el culmen de las celebraciones de los 100 años de la coronación de la Virgen del Carmen como Madre y Reina de Chile. Y aprovechando también este mismo año, que son dos grandes hitos que tenemos en Chile, además de la coronación de la Santísima Virgen, es el jubileo franciscano que nos ha regalado el Papa León por estos 800 años de la Pascua de San Francisco, que vamos a celebrarlo también porque tenemos una parroquia capuchina, somos una diócesis de formación capuchina, nuestros inicios son profundamente capuchinos, y por lo mismo el espíritu franciscano está muy presente aún. Pucón es la única parroquia que nos queda con presencia de capuchinos actualmente, y allí vamos a celebrar este jubileo diocesano el 4 de octubre para que podamos reunirnos nuevamente. Ya el año pasado tuvimos un encuentro jubilar hermoso en que pudimos lograr juntar a las 31 parroquias, somos 5 decanatos, como les digo, desde el río Cautín por el norte, limitando con Temuco, y al sur, pasando por varios lagos de la zona, dividiendo ahí entre los volcanes, bonito, los límites con Valdivia. Así es que es una diócesis con mucha vida y también con mucha formación. Entonces quería aprovechar también de pasar el aviso,
1: por favor,
0: porque el Instituto de Catequesis San Francisco de nuestra diócesis, que queda en Petrufquén, de las hermanas catequistas de Boroa también, que son originarias de ahí, de nuestra diócesis, y que están prontas a cumplir 80 años. Ellas,
2: ¡qué maravilla!
0: Sí, un trabajo gigante, un gran legado que dejan en la catequización de nuestra diócesis de Villarrica. Y ellas preparan cada mes una formación vía Zoom para los catequistas de la diócesis, pero un link abierto a participar hasta que se llene el cupo de la sala. Si es que quisieran, pueden encontrar siempre toda esa información en las redes oficiales de la diócesis de Villarrica, que están en Facebook, en Instagram, y participar quizás de estas instancias de formación, por ejemplo, la fundamentación bíblica de los sacramentos. O comenzó todo con una introducción a la Biblia hecha por el obispo de Valdivia, por Monseñor Santiago Silva, que es un experto biblista.
1: Que es una diócesis vecina.
0: Esto claro es un trabajo colaborativo, un trabajo sinodal, también podríamos decir, porque entre todos lo que buscamos es simplemente la formación correcta en nuestra fe, poder conocer nuestra fe y dar justificación, dar razón de nuestras creencias.
1: No, tremendo. Oye, hablemos un poquito de la situación vocacional en la diócesis, que siempre es un tema importante. ¿Cuántos sacerdotes hay, diocesanos particularmente? ¿Cómo se forman? ¿Hay un déficit? Que es como la pregunta obvio y tal vez la respuesta más triste que uno se puede arriesgar a recibir. Pero cuéntanos un poco de eso.
0: Bueno, nuestra diócesis, que tiene el Seminario Mayor San Fidel, el Seminario más austral.
1: Es en San José la Mariquina.
0: Estuvo en San José de la Mariquina, actualmente está en Villarrica.
1: Ok.
0: Funciona ahí pegadito al obispado y recibe las vocaciones, además de Villarrica, que tenemos un seminarista que le saludaba recién a Josué, que me dio este pin. Recibe las vocaciones de Los Ángeles, la diócesis de Santa María de Los Ángeles, Puerto Montt, está también de, me van aquí a retar si es que no nombro a alguien, Chiloé.
2: Y mira,
0: puede ser Osorno.
2: Mejor que sobre a que falte, mejor que sosó a que fafa.
1: Saludo al obispo de Osorno.
0: Eso ahí, y uno puede ver que hay déficit, obviamente, comparando a las generaciones anteriores, cuántos sacerdotes salían, pero gracias a Dios, nuestra diócesis, podemos decir que tenemos ordenaciones sacerdotales, no constantemente, pero ha habido varias en el último tiempo, la última el 28 de diciembre.
2: No llueve,
1: pero gotea.
2: Claro, que eso. ¿Y es el seminario más austral del mundo?
0: No me voy a arriesgar ahora a decir del mundo, pero sí de Chile actualmente.
2: O sea,
0: en Argentina no creo que haya uno más al sur. Y habría que ver en Oceanía, quizá ahí nos puedan ganar.
2: Ah, claro.
0: Eso
2: bien,
0: habría
2: bien
0: que ver. Pero sí, y ahí hay muchachos en formación en distintos cursos. Hace poco, la semana pasada, antepasada, Simón Barros de Los Ángeles recibió el acolitado, que ya es la última etapa.
1: Los últimos 6 meses, el último año, podríamos decir.
0: Claro, le queda ya poquito para una posible ordenación diaconal ya. Así es que son instancias esperanzadoras, es uno de los pilares siempre de nuestra diócesis, que la oración por las vocaciones. Tenemos frente al obispado una capilla de adoración perpetua donde constantemente se está en oración, se está en adoración y pidiendo justamente por las vocaciones sacerdotales, religiosas, a la vida consagrada, por también las vocaciones matrimoniales, para ser matrimonios santos, poder siempre estar confiados. En el fondo, yo creo que somos una diócesis que tenemos confianza en el Señor, que nuestro patrono es el Sagrado Corazón de Jesús, entonces es un amor que nos envuelve. Y
2: aquí
0: con
2: en
0: eso,
2: la radio tenemos un programa del Sagrado Corazón. Sí.

0: y somos muy devotos del Sagrado Corazón.
1: Anda la conductora caminando por ahí.
0: Sí, tal cual, ahí está Cata Guzmán, porque el Sagrado Corazón lo puede todo. Oye, es una comunidad muy viva, por lo que tú nos cuentas.
2: Tal cual, y ahora yo, bueno, entre las misiones que nos corresponden en el área de comunicaciones es justamente tratar de que todos se enteren también de esta alegría de vivir el Evangelio tan al sur de Chile, en una zona que fue de misión por mucho tiempo, que desde 2002 recién somos una diócesis, una de las más nuevitas, comparándonos, por ejemplo, con nuestros vecinos de al lado que celebraron los 100 años el año pasado, Temuco, o Valdivia, que tiene una historia mucho más antigua.
1: Fue una de las diócesis que cumplieron 100 años el año pasado.
2: Claro. Así es. Y nosotros, que si bien tenemos una tremenda historia, porque antiguamente éramos vicariato apostólico, fuimos prefectura apostólica también, tenemos una gran, gran historia. Como diócesis somos nuevitos en ese sentido.
0: Mira.
2: Pero sobre esto de la historia, justamente, destaco también que tenemos un archivo tremendo, un archivo diocesano. Los capuchinos, como les digo, que somos una diócesis de formación capuchina, eran y son unos excelentes cronistas. Siempre estuvieron a la vanguardia en las tecnologías para poder dejar registros. Entonces hay una gran variedad, no solo de crónicas detalladas, sino también de galerías fotográficas, de videos. Y es un archivo que está permanentemente en contacto con académicos, con estudiantes que quieren participar o hacer su tesis. Yo, por ejemplo, tuve la oportunidad de trabajar en el archivo haciendo mi tesis, que lo hice sobre la historia de mi parroquia, de Panguipulli, a quien le mando un tremendo saludo, por eso que estaba ahí también en la radio. Y se da esta instancia muy rica, porque esa historia de la iglesia en Villarrica, o en la Araucanía más bien, es la historia de Chile en la Araucanía, porque yo puedo hablar con más propiedad justamente de Panguipulli, no es por ser autorreferente, pero leyendo las crónicas del padre Sigisfredo, que fue un tremendo defensor de la justicia, principalmente al pueblo mapuche presente en la zona cuando llegan a colonizar. En las crónicas no solamente deja un registro de cosas meramente religiosas, sino, por ejemplo, la pluviometría. En estos días que se habla tanto de los desastres de la lluvia, cuánto ha llovido en Valdivia, por ejemplo, que en un solo día había llovido la cantidad que llueve en Santiago al año. El padre Sigisfredo dejaba en 1905, 1906, los registros de cada año, cuánto llovió cada mes, y hacía una comparativa. O existen también dentro de las crónicas...
0: ¡Qué maravilla!
2: Un registro de las propagandas electorales presidenciales de las elecciones de los 40, Ibáñez contra Juan Antonio Ríos, por ejemplo. Queda retratado eso en el acontecer del día a día de la ciudad.
0: Claro, uno habla de como ya historia, pero era su tiempo. Qué tremendo eso, que como uno es protagonista de su tiempo y lo logra...
2: Y un relato muy de su tiempo, por ejemplo, esto de las propagandas dice, rayaban con tiza un muro y por la tarde lo rayaban con carbón. Entonces ya son materialidades que
0: claro,
2: no se usan.
0: Claro. Hoy que, bueno, yo principalmente le tengo mucho cariño a los capuchinos porque el padre Pío de Petrelchina era capuchino. Mucha vez hay gente que no sabe, pero que es como de las órdenes menores de los franciscanos.
1: Efectivamente, son derivados de... Vienen de la misma esencia, son OFM igual.
2: Y así como se cumplen los 800 años de la Pascua de San Francisco, los capuchinos están cumpliendo también 300 años de la Reforma Capuchina. Entonces, también estamos doblemente de fiesta allá en la diócesis. Y hace poquito se vino a Santiago el primer fraile capuchino mapuche, que es el padre Severiano Alcamán de Freire, que este año cumplió 70 años de vida sacerdotal y está ahora aquí junto a los capuchinos en Santiago. Así que le enviamos también un cariñoso saludo a él, si es que nos llegan a escuchar ahí.
0: Por favor, aplaudámoslo.
1: Muy bien.
0: 70 años de ser capuchino.
2: Y también está junto a él el padre Miguel Heringer, que es un capuchino que también sirvió toda su vida en nuestra diócesis de Villarrica, así que también el saludo va compartido a él, que me bautizó.
1: Eso me recuerda cuando mandamos a pausa los programas grabados.
0: ¿Por qué?
1: Los aplausos.
0: Ah, cuando pasemos los aplausos para que sigan grabando.
1: Para que sigan grabando.
0: No, es que yo encuentro que es un tremendo aniversario.
1: Es un hito, ¿ah? Es un hito, fuera de bromas.
0: Fíjate, un capuchino mapuche, es muy bonito.
1: Y tú viniste a Santiago esta semana por el seminario.
2: Así es, tuvimos un gran encuentro de los comunicadores de todas las diócesis de Chile para participar de este seminario de comunicaciones que ha organizado tanto la Conferencia Episcopal como la Universidad Católica, la Pontificia Universidad Católica de Chile, y en el que Radio María hemos visto un trabajo que se han dado, pero genial, para poder transmitir, para poder resguardar también toda esta información que nosotros queremos, por supuesto, replicar. Tenemos una pastoral de comunicaciones diocesana a la que ahora nos corresponde hacer una bajada de todo este contenido para poder aplicarlo en la práctica en nuestra diócesis, y justo gracias al trabajo de Radio María va a ser mucho más sencillo porque ellos van a poder hacerse presentes también a la distancia.
1: Quisiera preguntarte por el seminario porque tú vienes de un lugar alejado del centro del país. Uno piensa muchas veces, si no fuera por ti, yo sería un ignorante de tu zona, con todo lo que nos has contado. A ti que vienes de lejos y que tal vez te sumas a esta realidad, que tal vez incluso la globalización no permite de forma completa que llegue a los lugares por los que tú vienes de forma completa. ¿Te hizo sentido el tema del seminario? ¿Esto de la inteligencia artificial lo ves aplicable en tu diócesis?
2: Totalmente. Es un tema que de hecho veníamos trabajando desde ya en nuestra pastoral de comunicaciones. Tuvimos un encuentro en mayo antes que salga la encíclica, de hecho, Magnífico Humanitas, en el que tratábamos el uso de la inteligencia artificial como una herramienta al servicio de la evangelización y preguntándonos justamente cuáles son los límites éticos. Por ejemplo, en alguna publicación que excesivamente se da un uso que uno puede decir, sí, hay muchas herramientas que nos facilitan la vida, que nos van a hacer, nos van a permitir realizar varias cosas a la vez, pero hay cosas que muchas veces no es necesario hacerlas con inteligencia artificial. Entonces hay que ir viendo también cuál es la necesidad y si es que podemos quizá en algunas ocasiones esforzarnos un poquito más y hacerlo a mano, no nos va a quitar mayor tiempo que lo que nos dedica a hacer un buen prompt también. Y tampoco es llegar y hacer productos a la ligera, sino que también un buen producto realizado en inteligencia artificial conlleva un buen discernimiento y una buena creatividad de la instrucción que uno le está pidiendo a la herramienta. Entonces yo digo,
1: eso estuvo un poco presente en el taller de ustedes, ¿eh? Cuando ustedes decían, a veces es muy fácil publicar algo porque puede vender, pero nos estaremos alejando, iremos apuntando a lo fácil. Me hace sentido un poco lo que comentaron ustedes.
0: O sea, sí, claro.
2: El Papa León nos dice en este año en el mensaje en la jornada de las comunicaciones, resguardar los rostros y las voces humanas. Entonces yo creo que sobre todo ahí cuando uno comparte un afiche en que pone la cara de alguien, un saludo de cumpleaños, y le pone la cara de un sacerdote, por ejemplo, pero lo pasan y le piden, y necesariamente encuentro yo a una inteligencia artificial que haga el afiche, distorsiona el rostro y ya no estaba saludando a esa persona, por más que la foto no sea la persona pero que la representa, ya ni siquiera pasa a ser la foto que representa la fiel imagen de alguien, sino que si uno es minucioso va a encontrar alguna diferencia. Pero sobre eso, la cantidad de posibilidades que se nos abren es genial, es enorme, es justamente utilizándola. Bueno, es que ahí vemos que las cosas no son ni buenas ni malas en sí mismas, sino que nosotros somos los encargados de darle el uso, y por eso creo que en la comunicación católica es muy necesario que nos desarrollemos y que nos podamos formar en temas de inteligencia artificial para poder darle un uso evangelizador.
1: Por favor.
0: Sí, mira, yo me hago absolutamente eco de lo que dice Javier y me llamaron mucho la atención las palabras del rector de la Universidad Católica.
1: Juan Carlos de la Hiera.
0: Exactamente, quien decía que habitamos en una época en que ha cambiado el límite de lo posible. Y eso es como para decantarlo, ¿no? Lo que era posible hoy día como que se ha avanzado. De hecho, dio una data muy interesante que el año pasado el 12% se disminuyó un 12% la mortalidad en el hospital Johns Hopkins en Estados Unidos.
1: Perfecto.
0: Usando inteligencia artificial. Igual es un dato duro.
1: Es más importante del mundo.
0: Sí. Mm. Entonces, y decía, por ejemplo, que convivían hechos como que a una persona que había perdido las cuerdas vocales, la inteligencia artificial, usando videos o grabaciones de esta persona, la había devuelto, ¿te acuerdas que lo dijo?
2: El timbre de la voz.
0: El timbre de la voz de manera perfecta y la podía usar. Y sin embargo, también usando inteligencia artificial, ya se había producido una pérdida de 89.800 millones de dólares por estafa.
1: Wow.
0: Entonces, ¿cómo?
1: Oye, ¿qué cifras?
0: Claro. Creo que donde la llega a pensar. Entonces, a mí me encantó como que poner en el debate de la comunicación, que no es otra cosa que un intercambio de dones, que la utilización de la inteligencia artificial tiene relación con la moral de los actos. Mm. Es un hecho moral y del que no podemos estar como pasivamente, no la podemos asumir pasivamente, y tenemos que activarnos. Y entonces yo creo que el seminario, como tú dices, da luces para activarse, en este tema no ser ingenuo, ¿ya? Y en un tema que no sé si tú se te abrió un mar, pero a mí cuando dijo, mira, van a ir saliendo cada vez más inteligencias artificiales y cada una va a tener una orientación. y que habían inteligencias artificiales que tenían una orientación confuciana o taoísta y otra que era más católica. O sea, como que eso te dice, chuta, tengo que tener espíritu crítico para usar esto.
2: Claro, ¿no? Saber quién está detrás muchas veces, y como él decía, no hablar de la inteligencia artificial como una masa, sino que son las inteligencias artificiales, considerando también que esta globalización nos une con este oriente, como usted dice, confucionista, taoísta, que nosotros no damos por hecho, y que muchas veces, al ignorar tanto estas filosofías propias de esos lugares, pasamos el camello por el ojo de la aguja.
0: Claro.
1: Una pregunta para los dos. Me imagino pueden tener visiones o disímiles, o tal vez pueden hacer match respecto a eso. ¿Cuál es el momento que ustedes escogen de este seminario? ¿Cuál es el momento para Cristina Ballard Castillo y para Javier Berrocal? Cristina.
0: Uy, qué buena pregunta, Pepe. Bueno, fíjate que para mí un gran momento, que creo que fue lo principal del el filete, pero que fue lo que habló Monseñor Espadaro.
1: Oh, perfecto, Antonio Espadaro.
0: Sí, que es el delegado para la cultura del Vaticano.
1: Ok.
0: Y que habló que había que, desde la inteligencia artificial, ya, había que reconectar con lo sagrado.
1: Bien.
0: En un mundo que está manejado por la tecnología, hay que volver a reconectar con lo sagrado, porque el ser humano sigue teniendo una necesidad espiritual que tiene que ver con lo que es él, ¿ya?
1: Muy bien.
0: Entonces, a mí eso me hace mucho sentido, porque es algo que uno intuitivamente muchas veces podemos creer, que nos dedicamos a los medios u otros trabajos, que tienes que tomar e integrar la inteligencia artificial, sí, ya, y apurado, porque te puedes quedar atrás.
1: No, claro.
0: Y quizás hay que ser más prudente, hay que ser más selectivo.
1: Apurado te tropiezas.
0: Hay que vivir el proceso, no apurarse, y teniendo claro cuál es lo que tú logras, lo que tú quieres como comunicador, ya, que es volver a conectar con el corazón de las personas, porque yo pienso, no sé si tú estás de acuerdo, Javier, pero que los comunicadores de iglesia, los que nos dedicamos a evangelizar a través de las comunicaciones, en muchos sentidos somos como los nuevos apóstoles.
1: O sea, Javier.
2: O sea, qué mejor comunicación que un profesor nos decía en la universidad, los primeros periodistas fueron 4, Mateo, Marcos, Lucas y Juan, nos dice, porque son los encargados de dar no solo una noticia, sino que la mejor noticia, que es la buena noticia. Yo no puedo no decir que el plato fuerte, como todos esperábamos también que así lo sea, haya sido la clase magistral del padre Espadaro, pero para complementar también con otra ponencia que yo creo que pudo haber sido también quizá la más sabrosa, fue la conversación sobre los medios en la iglesia, en que pudieron, yo creo, se pudo dar una especie de, no sé si reconciliación, pero quizá un paso a nivel, discúlpeme la exageración, la hipérbole, como se puede decir, a nivel de relaciones entre la prensa y la conferencia episcopal que estaba presente en ese momento, y que pudieron, se sintió al menos de mi parte una liberación.
1: Eso fue el día martes en la tarde.
2: El lunes en la tarde.
1: Iván Valenzuela Urra.
2: Y con doña Matilde Burgos también.
1: Perfecto.
2: Que ella decía, por ejemplo, hablaba de esta traición que pudo llegar a sentir, o sea, que le acusaron a ella.
1: Gloria Fagundes, creo que también.
2: Gloria Fagundes moderaba justamente.
1: Gran periodista.
2: De La Tercera.
1: Gran periodista. Autora de un libro buenísimo.
2: Y que pudo expresarle este dolor frente a la conferencia. Yo creo que fue también, o se sintió que pudo ser incluso hasta sanador para ella el haber podido decirles de frente cómo se sintió, haber tenido un espacio de escucha. Yo creo que fue sano, que fue un acercamiento que podría repetirse constantemente, justo en este proceso también que se busca de una reconciliación, podríamos decir, que no sé cómo llamarlo, de entre los medios y la iglesia, en esta recuperación de confianza que hace muchas veces reforzar.
1: Efectivamente.
0: Yo coincido contigo, creo que fue un momento álgido y que es entretenido saber que...
1: Decir Iván Valenzuela y uno desayuno sacerdotes.
0: Claro,
1: todas las mañanas, no crean eso.
0: No, se lo dijo la Gloria y después lo repitió.
1: Claro.
0: Pero sí, coincido contigo que como que puso de manifiesto cómo en ambientes eclesiales, como puede ser este seminario, también se aborda temáticas que son más controversiales, y también todos dando un paso más hacia la transparencia, no hacia atrás, sino que hacia adelante. Y eso yo creo que fue muy conveniente, ¿cierto? Como claro que sí. Irrelevante, porque en muchos sentidos, y de algún, yo lo leí un poco como la voz del periodista que le está diciendo a la iglesia, háganse cargo que también son una voz válida y no se pueden restar por miedo, por comodidad, por un pasado. O sea, sus temas tienen que ponerlos y que sean temas de opinión pública, tienen algo que decir. No sé, yo rescaté eso. Que y hay otro... Uy, me queda un segundo, Pepe. ¿Ya?
1: Efectivamente.
0: Pero...
1: Quisiera decirle lo contrario, nos quedan 3 minutos. Más que un segundo.
0: Pero una de las cosas que también transmitió uno de los ponentes, que se llama Juan Narbona.
1: Juan Narbona, perfecto.
0: Que también es vaticanista, ¿ya? Que tenemos que fortalecer ante la inteligencia y el avance, y porque además la inteligencia artificial llegó para quedarse y va más rápida de lo que todo el mundo cree que va a ir, pero que desde la iglesia, que es experta en humanidad, ya tenemos que fortalecer las estructuras sociales que respetan el ser de la persona, la dignidad humana. Perfecto. Colegios, universidades, medios de comunicación, ¿te fijas o no? Hospitales, porque solo así uno puede tener, que algo tan necesario en el ser humano, una visión crítica.
1: Perfecto. No, tremendo. Quisiera mandar saludos a la gente que nos está viendo a través de la transmisión de YouTube. Parece que son todos amigos tuyos. Primero, Pedro Valenzuela, viva Javier Berrocal, que fue el que saludamos antes, que no sabíamos, pensamos que era una
0: broma.
1: Qué
0: bueno, qué bueno.
1: Osvaldo Torres, viva Javi, amigo también, ¿no?
2: Toda sí. La familia en Paquipuy escuchándonos a través de Radio María.
0: Pero qué bueno, qué bueno. Mira. Tienen un hijo encantador y muy buen profesional.
1: Pero no es todo, quedan más saludos. Cristina Guerrero Tinita dice, saludos a Javier Berrocal, tremendo comunicador y parte del equipo servicio de las parroquias.
2: Saludos al obispado, ahí está en mi oficina, sí. Nuestra colega Cristina, que todos los días tiene un programa, Despiértame Señor, por Facebook, que oraciones ya. Para comenzar el día. Así
0: qué
2: que...
0: lindo, qué oye, lindo el nombre.
1: Te tengo que preguntar por las redes, sí. Por las redes de...
2: Por supuesto, en Instagram somos @diócesisvillarrica, @diócesisvillarrica.
1: Ok.
2: Y en Facebook, Diócesis de Villarrica, tenemos fanpage y perfil. Y quería aprovechar también de hacer una invitación, porque no solamente estoy con la diócesis de Villarrica, sino también con la Comisión Guadalupe, que es una comisión de la Conferencia Episcopal de Chile, que también está entregando formación con un curso buenísimo que se llama La Dignidad de la Persona Humana en el Contexto de la Bioética. Es un curso a través de Zoom, que será todos los jueves del mes de agosto. Lo va a dictar nuestro expositor, don Ángelo Lagos Cerda, quien es licenciado en filosofía, en diplomado en bioética, tiene un tremendo currículum, un especialista tremendo que va a estar entregando este curso.
0: Pero qué
2: va
0: buen
2: a ser
0: tema.
2: El dictador, uh-huh. El expositor principal, pero también va a haber otros expositores, como por ejemplo Monseñor Stegmayer, que es el obispo de Villarrica. Como les digo, es un curso gratuito, va a tener una certificación, y en las páginas de nuestra diócesis, que también pueden entrar a diócesisdevillarrica.cl, ahí pueden encontrar
0: el link de inscripción,
2: o en iglesia.cl también hay un banner que los lleva directamente
0: bueno. Para
2: esta formación que está buenísima y comienza ya el primer jueves de agosto.
1: Tú decías el dictador, bueno, el dictador de los controles nos dice que nos tenemos que ir al Angelus. Quisiera agradecerte gentilmente por haber estado con nosotros en esta oportunidad, agradecerle a usted también, Cristina, por habernos
0: acompañado. Gracias a ti, Pepe, este y gracias, Javier. Es tu casa, Radio María.
2: Muchas gracias a ustedes, porque son una buena señal para Chile y para nuestra diócesis de Villarrica. Espero poder volver a estar junto a ustedes.
0: Estás cordialmente invitado.
2: Y que ustedes también están cordialmente invitados a transmitir desde allá, desde nuestra diócesis en el sur. Muchas gracias y hasta luego.
1: Señoras y señores, a la vuelta de la pausa, recuerde que el mundo también existe. Por eso revisaremos las noticias internacionales. Ya volvemos. Vamos con el Angelus.

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0: Queridos auditores, es momento de volver nuestra mirada al Dios de la vida. Lo hacemos con el Ángelus, la oración que nos recuerda el acontecimiento del Verbo de Dios hecho carne por nosotros, para mostrarnos así la ternura y el consuelo del Padre rico en misericordia.
1: El ángel del Señor anunció a María.
2: Y concibió por obra y gracia del Espíritu Santo.
1: Dios te salve María, llena eres de gracia, el Señor es contigo. Bendita eres entre todas las mujeres, y bendito es el fruto de tu vientre Jesús.
2: Santa María, Madre de Dios, ruega por nosotros pecadores, ahora y en la hora de nuestra muerte. Amén.
1: He aquí la esclava del Señor.
2: Hágase en mí según tu palabra.
1: Dios te salve María, llena eres de gracia, el Señor es contigo. Bendita eres entre todas las mujeres, y bendito es el fruto de tu vientre, Jesús.
2: Santa María, Madre de Dios, ruega por nosotros pecadores, ahora y en la hora de nuestra muerte. Amén.
1: Y el Verbo de Dios se hizo carne
2: y habitó entre nosotros.
1: Dios te salve María, llena eres de gracia, el Señor es contigo. Bendita eres entre todas las mujeres, y bendito es el fruto de tu vientre, Jesús.
2: Santa María, Madre de Dios, ruega por nosotros pecadores, ahora y en la hora de nuestra muerte. Amén.
1: Ruega por nosotros, Santa Madre de Dios,
2: para que seamos dignos de alcanzar las promesas y gracias de nuestro Señor Jesucristo.
1: Oremos. Infunde, Señor, tu gracia en nuestras almas, para que los que hemos conocido por el anuncio del ángel la encarnación de tu Hijo Jesucristo, por su pasión y su cruz, seamos llevados a la gloria de su resurrección, por Jesucristo nuestro Señor.
2: Amén.
1: Gloria al Padre, y al Hijo, y al Espíritu Santo,
2: como era en el principio, ahora y siempre, por los siglos de los siglos. Amén.
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1: Hola, ¿cómo están? Qué alegría estar con ustedes como cada jueves. Pidamos al Espíritu Santo que nos ilumine para poder contemplar la enseñanza que el Señor nos quiere regalar hoy a través de esta palabra que hace tantos años resuena en el caminar de la iglesia. Son las parábolas del reino. Ya hace dos domingos pudimos escuchar la parábola del trigo y la cizaña. Y esta de hoy día, que viene después en la Biblia, si tú tomas la Biblia, hasta la del tesoro, la de perla escondida, pero esta de hoy día es el lenguaje, digamos, marino. El lenguaje agrícola fue el trigo y la cizaña. El lenguaje marino es esta de la red que arrastra todo tipo de peces y en la orilla se separan los buenos de los malos. La red de arrastre, piensa dos botes que van remando y con una red que los une y van arrastrando todo hasta la orilla y arrastra de todo. A veces incluso cosas que no eran ni pescado, alga, basura, en fin. Pero ¿cuál es el tema de fondo? Primero, una verdad. Va a llegar un día final. Y en ese día final se podrá ver quién es de Dios y quién no es de Dios. Y los que son de Dios, venid benditos de mi Padre, porque aquí estaba dispuesto a toda la eternidad mi casa para que sea tu casa, porque eres mi hijo. Y el que no quiere ser de Dios, bueno, se notará. Es que es muy cierto. Quizás debajo del agua no se sabe si hay pescado o no hay pescado. No se ve quién es el pescado bueno y cuál es el pescado malo. Si es basura o si es algo exquisito. Pero una vez sacado afuera, una vez llegado el momento de los que hubo, se sabe perfectamente quién es quién. Igual que el trigo y la cizaña, ¿te acuerdas? Mientras crecía, las hojas eran parecidas, pero cuando ya espigan, ahí en la espiga se nota si es cizaña o si es trigo. Y al momento de los que hubo de la cosecha, a los que son de Dios se les nota. Y a los que no son de Dios, también. Cuando llegue el momento de los que hubo, no se podrán camuflar debajo del agua. Dios sabe quiénes son sus hijos. Dios sabe quiénes son los que quieren vivir en Él y para Él. Y a esos les dirá, venid benditos de mi Padre. Porque tuve hambre y me diste de comer, tuve sed, me diste de beber, estaba desnudo, me vestiste, no sabía y tú me enseñaste. Me fuiste a ver a la cárcel, me fuiste a ver al hospital. Las obras de misericordia corporales y también las espirituales, no te olvides de vivirlas. Vivirlas por amor a Dios. Que el cielo sea consecuencia de tu alegría de ser de Dios. Por eso entonces, no esperes la muerte para empezar a gozar el cielo. Empieza ahora a vivir en Dios y para Dios. Sé hijo e hija de Dios cada día. Y al terminar el día, no dejes de darle las gracias al Señor por los dones que te ha regalado. Y puedas entonces irte al descanso diciendo, Señor mío, Dios mío, tuyo soy, tuya soy. Ven cuando tú quieras a buscar. Dios los bendiga.
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0: Continuamos con interesantes conversaciones en Contigo en Casa.
1: Ha llegado la hora de hablar con el hombre que maneja todos los detalles respecto de las noticias internacionales, como lo hacemos cada dos semanas, el gran Luis Lira, a quien saludamos, nuestro analista internacional de cabecera y docente de la Universidad Finisterre. ¿Cómo está, Luis? Gusto de saludarlo.
2: Hola, ¿qué tal, Pepe? Como siempre, un gusto y aprovecho de mandarle un saludo a todos los auditores.
1: Excelente, excelente. Primera pregunta, esta tal vez puede sonar compleja, pero yo sé que Luis va a poder al menos ilustrarnos algo que esté ocurriendo. ¿Cómo se ha cruzado o cómo se han cruzado los conflictos de Ucrania e Irán? ¿Qué rol ha jugado Donald Trump a este respecto?
2: Mira, ahí pasó algo bien interesante y lo primero es recordar el Mar Caspio. ¿Te acuerdas cuando en el colegio estudiamos el Mar Caspio que estaba ahí entre el Cáucaso, o sea, estaba al lado del... entre el Cáucaso y el Mar Aral? Era otro también que lamentablemente ya se ha secado porque lo drenaron durante los años de la Unión Soviética, pero en nuestros tiempos estudiamos el Mar Caspio y el Mar Aral. Y este justamente, sí, y el Mar Caspio, que es en el fondo es el lago más grande del mundo porque es de agua dulce, es un corredor muy importante y es compartido por muchos países y justamente tiene salida tanto para Irán y para Rusia. Entonces se ha convertido, ¿cierto?, con el bloqueo en Hormuz y también, ¿cierto?, la tensión que se vive en el Mar Rojo, para Irán ha sido una vía de escape y una ruta de comercio directa con Rusia, alejada de las potencias occidentales. Entonces lo que se ha visto, ¿cierto?, intercambio no solamente económico, sino que también de armamento. Y lo que pasó en los últimos días fue un ataque con drones ucranianos a una embarcación que de acuerdo a las autoridades ucranianas se trataba de embarcación rusa que iba cargando armamento. Sin embargo, luego apareció la noticia que se trataba de un barco iraní que transportaba hierro justamente a territorio ruso. Entonces ahí existió el reclamo de Cancillería iraní que esto no se iba a quedar así, que esto iba a tener represalias, y justamente en el Mar Caspio es donde se encontraron estos dos conflictos. Y la primera señal, más allá del rol de Donald Trump, que ha tenido también la cabeza metida en Medio Oriente esta semana, ha sido el mensaje que dio Ucrania con esto. Justamente esta Ucrania que en los años de Trump se ha sentido con poco respaldo, que ha tenido que regatear más con las autoridades estadounidenses. El mensaje que da Ucrania con sus avances, sobre todo en ataque de drones, ya Ucrania ha avanzado en una fabricación de drones muy importante y lo ha demostrado, ¿cierto?, en los ataques, tanto en las cercanías de Moscú como en San Petersburgo. Ahora, este ataque en el Mar Caspio es la señal que Ucrania le dice a Estados Unidos: oye, aquí estamos y podemos colaborar. Y si podemos colaborar, también es importante que necesitemos colaboración para terminar la guerra en Ucrania. Entonces, justamente este ataque se da en un tiempo en donde Donald Trump tiene la cabeza metida en el estrecho de Hormuz, en donde más que bajar el conflicto, se metió un nuevo actor, porque ahora sí, oficialmente, ya Arabia Saudita, ¿cierto?, se metió a la pelea. Se hablaba mucho que estaba, claro, trabajando de manera encubierta, pero ahora sí, públicamente, esta semana, Estados Unidos y Arabia Saudita encabezaron un ataque contra Irán, luego de estas semanas de respuesta de ataques estadounidenses y de ataques iraníes a intereses y objetivos estadounidenses, tanto en Kuwait como en Bahrein, como en Qatar y como en Arabia Saudita. Ahora, uno de estos países, Arabia Saudita, que siempre ha estado apoyando indirectamente, pero ahora se involucra. Entonces ya es un cuarto país que está en el conflicto junto con Irán, ya Estados Unidos, Arabia Saudita e Israel. Ya, entonces vemos que una conversación, ¿cierto?, en Hormuz, más que bajar las tensiones, sigue en aumento y todavía queda en entredicho el memorándum de entendimiento que finalmente las elecciones de medio término, que ahí ya la gente, la paciencia, siempre lo venimos, ¿cierto?, mencionando en los en los programas anteriores ya la paciencia se empieza a acabar, porque a raíz, cierto Pepe, a raíz del cierre de Hormuz, el precio de transporte y después los productos empieza a aumentar. Entonces ahí es donde están las consecuencias de lo que está ocurriendo en Medio Oriente y sus efectos finales en el mercado.
1: Es lo inevitable de que el mundo te alcance, ¿no? Que es como la bola de Indiana Jones gigante que te va pillando. Y un poco pasa esto con esta noticia que también involucra a Donald Trump. ¿De qué se trata este nuevo arancel que ha determinado Estados Unidos para algunos países, incluyendo Chile? No hemos visto como nunca a la subsecretaria de Relaciones Económicas Internacionales hablando tanto en los medios. Tal vez comparado a lo de Claudia Sangüesa en el anterior gobierno, que también tuvo que lidiar con algo parecido, porque esto incluye a Chile.
2: Exactamente, es un aumento, cierto, del 12% del arancel a una serie de productos que tienen relación al tema del trabajo forzado, que son productos que en la teoría son fabricados con bajo este concepto, o sea, con medidas de trabajo irregular, y que Estados Unidos había solicitado hacerse cargo a los países de esta situación, y que aparentemente no se han cumplido. Finalmente, cierto, vemos una alza arancelaria mundial por parte de Estados Unidos, en donde Chile estaba incluido. Se habla mucho del precio que va a tener el cobre para ingresar a Estados Unidos. No, al parecer estaría fuera de estos aranceles, pero lo que ha trascendido ha sido el mensaje político que se ha mandado con este aumento de arancel. No significa que en Chile haya un problema con el trabajo forzado directamente, o no es que Estados Unidos esté apuntando a Chile directamente por sus políticas laborales, sino que lo que ha sucedido es que Chile ha seguido como en el lote de países que no han tenido una mayor proximidad de Estados Unidos, pensando que actualmente, políticamente, podrían tener una mayor afinidad. Entonces, se habla mucho de encuentro, cierto, el viaje del canciller, la reunión con Marco Rubio, y que finalmente Chile igual sigue en esta lista arancelaria. Esto no es más que, podríamos decir, más que un tema de un gobierno en particular. Hemos visto una situación chilena en materia de política exterior en los últimos años, ¿cierto? La capacidad de negociación, más allá de ser un actor estratégico para un determinado país, o sea, políticamente las potencias han mostrado como que estamos un poquito desplazados en el mapa, y se hace la comparación, ya que países como Argentina, donde está Javier Milei, y El Salvador, donde está Nayib Bukele, sí pudieron regatear ventajas económicas. Entonces se ha visto que también este aumento arancelario tiene mucho de interés. Más allá de un acuerdo económico, se ve mucho que Donald Trump negocia primero con el interés que tiene. Entonces, claro, vemos, cierto, los países que están más cercanos actualmente a Estados Unidos, como el ejemplo de El Salvador y Argentina. Entonces, el caso chileno, se hablaba mucho de qué manera el gobierno actual podía lograr una cercanía, cierto, ante este, ya hay un pololeo entre Estados Unidos y Argentina actualmente, como repitiendo lo que se vivió en la década del 90 entre Carlos Menem y las administraciones de Estados Unidos, que era como toda una apertura de Argentina hacia el mundo neoliberal. Hoy día también hay una afinidad, sobre todo política, por el perfil de sus líderes, cierto. Javier Milei es un líder del gusto de Donald Trump, que le gusta a esta gente con pachorra, como que claro, medios políticamente incorrectos, que tomen estas decisiones o pasándose al Parlamento. Entonces vemos que acá hay un trabajo importante de la diplomacia chilena para posicionar al país en materia de política exterior, y eso es un poco el efecto que tiene que Chile aparezca en esta lista. O sea, seguimos siendo uno más del montón y hay que hacer un trabajo para mostrarse, y precisamente, ¿cierto? Nosotros dependemos netamente del comercio exterior, somos un país que necesita negociar con los grandes y necesita manejarse de buena manera, porque, cierto, estamos en esta época donde Estados Unidos volvió con todo a América Latina desde este año. Justo el hito más fuerte fue la captura de Nicolás Maduro.
1: Claro.
2: Pero éramos una región que era un lugar abierto para China, y hoy día Estados Unidos ha vuelto a decir, oye, este es mi territorio, esta es mi competencia, y es ahí donde países como el nuestro tiene que jugar muy delicadamente.
1: América con para los americanos.
2: Exactamente.
1: Para, ¿cierto?, los norteamericanos, para los estadounidenses, claro que sí.
2: Exactamente, exactamente. Y justo en una época en donde China ha entrado con todo acá a América Latina, hay que hacer un diálogo importante, pero sobre todo jugar con la diplomacia, porque necesitamos el comercio internacional. Tampoco podemos cerrarle la puerta a uno y a otro, sino que ahí donde está el juego de la diplomacia, de buscar acuerdos favorables para nuestro país. Y en el fondo, cierto, hay una referencia muy chistosa, pero que es bastante útil, que lo decía un profesor: hoy día el mundo se divide en los países que mandan y los que somos mandados. Chile es uno de los países que es de ese segundo lote, y tiene que mirar muy bien y utilizar muy bien la diplomacia para lograr la mayor cantidad de beneficios.
1: Claro, y por eso hay una persona como Paula Esteves, que es la subsecretaria de Relaciones Económicas Internacionales, que ella es constructora civil, un poco para ir sentando las bases de esta nueva relación.
2: Sí, exacto, cierto, se habla y mucho, claro, ella constructora civil, y por otra parte también se ha hablado mucho, el canciller también viene del mundo económico.
1: Claro,
2: lo
1: y sí,
2: lo que es interesante, sí, lo que es interesante, porque también se habla mucho que no es un diplomático de carrera, pero ya ha habido otra experiencia en el pasado.
1: Ejecutivo, ¿cierto?, de Quiñenco, ejecutivo de Quiñenco, claro.
2: Exactamente, y mismo en el pasado también Alfredo Moreno venía del sector empresarial, y a raíz de estos contactos también se establece una buena relación con los países. Entonces hay que ver cómo se desenvuelve la diplomacia chilena en estos momentos. Va a ser bien interesante verlo.
1: Claro, lo interesante, Alfredo Moreno ya tenía muchas amistades en el extranjero producto de su conocimiento equino, ¿no? El tema con, claro, los caballos, con la equitación, con los cuadros secuestre, era lo suyo, y eso lo llevó, por ejemplo, hasta Buckingham. Entonces, una persona que tenía mucho contacto en ese sentido, un poco para hacer el recuerdo. Claro que sí. Es momento de pasar al siguiente tema, que dice relación, volvemos a este lugar del mundo, ¿no? A este sur nuestro, donde por fin, dicen algunos, hasta que llegó la hora, hasta que llegó su hora, Keiko Fujimori llegó al poder. ¿Cuál es el desafío que tiene en sus primeros días de mandato?
2: Oye, sí, la cuarta es la vencida, ¿cierto? Esto es una lección de perseverancia, ¿sí? Completamente.
1: Totalmente.
2: En esto, bueno, se acaba de producir, ¿cierto?, el cambio de mando. Y justamente, fíjate, Pepe, la semana pasada pude participar de una actividad de la Embajada de Perú, y estaba el expresidente Eduardo Frei.
1: Que él fue el cambio de mando, claro.
2: Exacto, con su esposa Marta Larrechea. Y ellos contaban, claro, que Keiko los había invitado porque se conocían desde tiempo de la presidencia de Alberto Fujimori, y que
1: eran compis.
2: Al ser ella, claro, y al ser ella nombrada primera dama muy joven, 19, 20 años después de que sus papás se separaran.
1: La sublemita del Perú, fue la sublemita del Perú. Con algo más de éxito.
2: Damita, sí.
1: Con algo algo más de éxito, hay que decirlo, ¿eh?, en lo político.
2: Sí, exactamente, exactamente. Y justo ellos contaban, claro, que Keiko los había invitado porque Marta Larrechea había apoyado mucho a Keiko en las labores, porque también pasaron muchas cosas en la década que contaron con el apoyo del gobierno chileno, la mediación en el conflicto entre Ecuador y Perú, que fue la última guerra que ha habido en nuestra región. Entonces, en ese proceso hicieron mucha amistad, y al ser ella, Marta Larrechea, mayor, y ella menor, se apoyó mucho en Marta Larrechea en su rol de primera dama, y ahí venía el afecto que los llevó a invitarlos al cambio de mando. Entonces, se vienen muchísimos desafíos. En realidad, estaba revisando el gabinete y, claro, tiene una variedad de integrantes. Se hacía hincapié en que había pocas mujeres, pero se ve también mucho negociación política, vueltas de favores. También hay un ex candidato de la primera vuelta que se plegó a la campaña de Keiko Fujimori. Pero lo importante, cierto, es un país que tiene que recuperar su prestigio político. Acá hay un 50% que no votó. O sea, ahí el principal reto de Keiko Fujimori es marcar presencia en el sur, en las zonas del sur del país que apoyaron a Roberto Sánchez, ¿cierto? Y sus primeras indicaciones van ligadas a la seguridad ciudadana, a un apoyo del sector militar para operaciones de seguridad. También, ¿cierto? Tiene que encargarse de un orden fiscal. Una reactivación económica, si bien Perú ha tenido números bien importantes y que durante mucho tiempo incluso han superado a los chilenos, porque también Perú se metió en esta carretera de una economía abierta al mundo, ¿cierto? El posicionamiento de su marca Perú, que ha sido un trabajo muy importante. Sin embargo, ¿cierto? También la inestabilidad política ha tenido sus consecuencias económicas, y sobre todo es ahí un poco lo que estábamos hablando con el tema de la diplomacia, ¿cierto? Keiko tiene que atraer al sector privado y también tiene que componer relaciones con Estados Unidos, porque en los últimos años China ha estado muy presente, y el ejemplo más concreto ha sido la construcción del puerto de Chancay, que prácticamente es un enclave chino, ¿cierto?, dentro de su proyecto de ruta de la franja y la ruta. Muchos han hablado también, en el caso chileno, de esta sensación de que Perú nos había ganado el quien vive en materia de funcionar como este corredor hacia el Pacífico. Y lo más importante, ¿cierto?, sobre todo el prestigio político. Ya completar el periodo se va a considerar un éxito, pensando en que ya van a ser 10 años que nadie completa el periodo presidencial en Perú.
1: Luis, aprovechando de que estamos hablando un poco de esto también, uno dice Perú es un país un poco incierto, ¿no? Puede tener primeros días que son una luna de miel, no sabemos cuánto va a durar. En algún momento esto se va a desbordar. ¿Siente que hay un ambiente para que vuelva a ocurrir algo como eso? ¿A qué señales hay que estar atento, ¿no? Para ver si esto se estabiliza o si vuelve a pasar lo mismo que ha ocurrido, ¿no? En los últimos 10 años.
2: Sí, y fíjate, Pepe, ahí hay un factor muy importante, porque detrás de la destitución de muchos presidentes estuvo el voto y el apoyo de Keiko. Entonces, por una parte, hay que ver de qué manera eso se convierte en una vuelta de mano, o de qué manera Keiko puede negociar para neutralizar, porque así como trabajó mucho en destitución, también de qué manera puede trabajar en trabar ese mecanismo y las negociaciones políticas que pueda hacer. Pues justamente ella ha sido una de las protagonistas de todos estos procesos de destituciones por la influencia de Fuerza Popular, ¿cierto?, en el Congreso peruano. Y también ver cómo funciona ahora el sistema bicameral de vuelta, que ya hasta, ¿cierto?, de si no me equivoco, del 93 hasta hoy día, 2026, Perú pasó a ser un sistema unicameral, ahora vuelve el Senado, y una idea es que en la teoría, con dos cámaras, el proceso de destitución sería un poco más empalagoso y habría que tener otros puntos de negociación. Entonces, ahí hay que tener todos estos factores puestos en la mesa. El principal es el rol negociador de Keiko.
1: ¿Y qué podemos decir de Inglaterra, Luis? Porque ha asumido un nuevo primer ministro, Andy Burnham. Me imagino con definiciones muy importantes, sobre todo en materia económica.
2: ¿Cómo piensa él pagar todos sus proyectos? Esa es la pregunta que le están haciendo, y que es una pregunta muy, muy válida, porque claramente la economía uno tiene que sacar de otros lados, ¿cierto? Se puede alivianar una cuenta, pero para eso hay que tener un cierto ahorro. Entonces vamos a ver cómo se avanza ese proceso. También, ¿cierto? su nombramiento viene después de la crisis que tuvo la renuncia de Keir Starmer y sobre todo la derrota que tuvieron los laboristas en elecciones municipales, donde ha crecido muchísimo el movimiento de Nigel Farage, que ha sido como el papá del Brexit, claro. si bien él no participó, pero ha sido como la voz que ha estado aleonando todo el proceso y que él quiere llegar, Nigel Farage quiere llegar a estar trabajando para ser primer ministro y ya tuvo un éxito en las votaciones municipales. Entonces, ahí es donde tienen que jugar muy bien en un Reino Unido que tiene problemas económicos, ¿cierto? Que tiene este tema de la guerra presente y sobre todo un Reino Unido que está fuera de la Unión Europea, pero que ha mostrado ser un aliado importante y justamente los temas que más han hablado con la Unión Europea han sido los que Reino Unido no quería hablar dentro de la Unión Europea, como era militarizarse. O sea, no, a Reino Unido nunca le gustó la idea de un ejército común, ahora están colaborando junto en materia de seguridad, teniendo conciencia que como Europa en este momento están bastante aislados entre un Trump, por un lado, que tiende al aislacionismo, más encima los laboristas no son del gusto de Trump, y por otra parte, Ucrania, Rusia y Medio Oriente. Entonces, justamente, como dice el refrán, no hay mal que por bien no venga, ha sido un momento de bastante cercanía entre Londres y Bruselas, incluso post-Brexit, a raíz de, ¿cierto?, de la seguridad internacional, sobre todo.
1: Ahora, se produjo una situación con Reino Unido, con Inglaterra, bien particular, en el Mundial.

0: hacia abajo y dijo, oye, este es un partido de fútbol. Y la verdad que tiene razón, porque ni los jugadores ni nadie que está en el estadio, ¿cierto?, participó o tiene un involucramiento en el conflicto, pero se volvió, claro, se retomó este discurso nacionalista de que las Malvinas son argentinas y se buscó un poco conectar el partido del año 86, que sí, ahí estaba fresquito, ¿cierto? Argentina venía de una derrota importante y la victoria en el partido en el Mundial de México se consideraba como una venganza moral al respecto, ¿cierto? Se trató de hacer una conexión y se ha vuelto a ver ahora en los gritos de los estadios argentinos, que las Malvinas son argentinas, el que no salte es un inglés, y también está el orgullo como de evadir la derrota. O sea, claro, obviamente que Argentina quería ganar el Mundial, y ahora los argumentos que ha esgrimido es que no, es que en verdad el verdadero partido era contra Inglaterra. Entonces también va una cosa de mucho nacionalismo, hay mucho chauvinismo al claro. Medio que en todos los países, cierto, nos aflora el nacionalismo. Es muy lindo porque genera unidad, pero a la vez muy peligroso porque genera realidades que no lo son. Entonces sí, ha sido bien interesante los efectos que ha tenido este mundial, que ha sido sumamente particular, ¿cierto? Ha sido un mundial uno sumamente político, sobre todo donde al medio, cierto, ha estado Gianni Infantino, ahora quiere hacer negocios con Estados Unidos.
1: No, claro, vender el mundial, ese es el concepto. Sí,
0: exacto, venderlo, sí, como en el fondo, si entiendo bien, era como hacer la propia productora para vender. Entonces, lo mismo, la idea, muchos conceptos copiados del fútbol americano, el mismo show de medio tiempo. Entonces, ahí ha sido un movimiento político. A mí lo que más me ha impresionado del Mundial es, bueno, la capacidad de Estados Unidos para organizar un evento, estar en guerra y seguir funcionando como si nada. Eso habla un poco del rol de Estados Unidos como superpotencia, porque otro país no lo podría hacer. Quizás China. Pero si el Mundial hubiese sido en Chile, nosotros todo ese mes no habríamos trabajado nada. O sea, todo el país se detiene. Recuerdo los Juegos Olímpicos de París, o sea, la ciudad se detuvo por completo, ¿cierto? La gente reclamando por el tránsito. Efectivamente, son cosas que solamente Estados Unidos puede hacer y tiene muchos efectos que estamos viendo.
1: Es momento de hablar de nuestro último tema. Nos vamos a Venezuela, porque en Venezuela también pasan cosas. ¿Habrá una nueva negociación institucional en Venezuela? Y de ser así, ¿quiénes irían a participar? Porque parece claro que hay personas que no están convocadas.
0: Sí, ahí eso, la respuesta, ¿cierto?, la vamos a saber a partir del 1 de agosto, que son los inicios de una nueva negociación política entre el gobierno de Venezuela y la oposición para hablar de elecciones presidenciales en el futuro. Acá hay dos antecedentes importantes. El primero es el terremoto, ¿cierto?, que lamentablemente ya ha tenido 5.000 víctimas, por lo menos vi la última cifra que ha un poco paralizado toda la situación, y también le mandamos un abrazo a toda la comunidad venezolana en Chile, mucha solidaridad y que sus seres queridos estén bien. Y por otra parte, cierto, el antecedente de las elecciones de 2024, que ahí fue cuando se rompió todo, cuando ya se en el fondo la administración de Maduro agarró velocidad crucero en el aislacionismo, en unas elecciones donde nunca se mostraron las actas, cierto, la acusación de fraude directo y sobre todo la represión política contra la oposición, que tuvo este punto de detención el 3 de enero con la captura de Nicolás Maduro, la intervención estadounidense y la negociación directa con el gobierno de Delcy Rodríguez. Entonces, bajo esta presión estadounidense, bajo esta presión de hacer negocios con Estados Unidos, ¿cierto?, donde Delcy Rodríguez, de hecho, ha ordenado la casa, Venezuela tenía también un negocio sumamente, un mercado negro de sus productos, dado la escasez económica. Por lo tanto, no solamente Delcy Rodríguez ha ordenado el sector petrolero, sino que también se ha metido en el mundo minero, donde también Venezuela produce oro, produce plata, entre otros minerales, y que era sumamente irregular.

0: para tener reglas claras para negociar ante la presión estadounidense y justamente lo que apareció ya las últimas semanas, sobre todo a través de Marco Rubio, de hacer un diálogo por elecciones presidenciales abiertas a futuro. Todavía no hay claridad por fechas, de hecho, Delcy Rodríguez, ella, como en su condición de presidenta encargada, está derechamente decidida a completar el periodo de Nicolás Maduro hasta 2031, entonces hay que ver cuáles van a ser los resultados de estas negociaciones. Y por parte de la oposición fue convocada Dínora Figuera, que ella, integrante de la Asamblea Nacional, ¿cierto? La Asamblea Nacional de Venezuela es un organismo reconocido por Estados Unidos, y claro, ella va a ser como la principal cara de la oposición, ya que María Corina Machado se encuentra fuera del país, muchos líderes están todavía fuera, ¿cierto? Se hablaba que María Corina Machado podía volver para encabezar este diálogo, pero al parecer todavía no. O sea, partiría este primero de agosto con Dínora Figuera como representante de la oposición para hablar de un acercamiento político, tirar líneas sobre fechas y ver sobre todo si esto se concreta, ya que acuerdos entre oposición y el chavismo ha habido muchos. El último antecedente son las conversaciones en Barbados, que hablaban de la participación en elecciones presidenciales, que finalmente se solucionó de manera bien burda, ya que no se podían meter al sistema. O sea, finalmente María Corina Machado no podía meter su RUT en el sistema para inscribirse, y el que entró fue el de Edmundo González. O sea, finalmente fue una cosa bastante, bastante curiosa. Entonces, vamos a ver cómo van avanzando estas negociaciones. La intención es dialogar para convocar futuras elecciones presidenciales, pero vamos a ver cómo va. Ahora está el factor que Estados Unidos está encima, ¿cierto? Tiene su interés, sí. Sobre todo en el petróleo, y hay que ver de qué manera eso influye al respecto.
1: O sea, a Marco Rubio lo han calificado, usted podría decirme qué asidero tiene ese concepto del virrey de Venezuela.
0: Claro, sí, exactamente, y pienso mucho en la figura de Marco Rubio pensando en su anhelo presidencial. Yo no sé en qué momento se van a empezar a sacar los ojos con Jade Vance cuando empiece la, no sé si será después de las elecciones de medio término, no sé qué va a pasar ahí, pero también da la impresión que en este contexto mundial ya como que Trump ha tirado la esponja y le dice: ya, Marco, encárgate del continente, porque había también una presencia muy importante de Trump, pero toda la visión se fue a Hormuz. Entonces pienso que también el anhelo personal de Marco Rubio, que es Cuba, Venezuela, y por qué no Nicaragua también, ahora que Daniel Ortega dijo que no van a haber más elecciones, justamente también pueden ser una ocasión de posicionamiento político de Marco Rubio, y sobre todo pensando en su deseo de ser candidato a la presidencia.
1: Claro que sí, lo que sería un hecho histórico para Estados Unidos tener un candidato, que alguien llegue a la papeleta con origen hispano. Exactamente. Quisiera agradecerle, Luis, por haber estado con nosotros. Gracias también por todo lo que nos ha entregado hoy día, este barniz cultural y actualizado, ¿no?, de lo que está ocurriendo en el mundo. ¿Quiere mandar saludos? Faltan saludos, además de los que mandó al principio.
0: Sí, por supuesto, la tía Celeste, fan de Radio María, le mando saludos también a mi mamá Leonor y a la tía Anita, que también, Anita Cormaches, que también escucha ahí Radio María, está ahora frente al parlante, y le mando un gran abrazo. Y también, cierto, un saludo a todos nuestros auditores, como siempre.
1: Y una pregunta que se nos queda en el tintero, ¿vio el Odiseo, no? ¿O no ha tenido?
0: No, la quiero ver. No, mira, estoy terminando unas cosas académicas personales y después de salir todo esto la quiero ir a ver. Así que espero, si Dios quiere, comentar la Odisea en el próximo programa.
1: Claro, algo ahí para complementar lo internacional, porque también tiene que ver un poco con eso, ¿no? Dice que tiene muchas lecturas, sí. Así que...
0: No, fíjate, estoy viendo una serie muy, muy entretenida, Diciembre 2001, que habla sobre el corralito en Argentina. Sí, bien interesante, sí,
1: muy interesante. Bueno, ¿y llega hasta dónde? ¿Hasta el helicóptero?
0: Supuestamente, sí. Voy en la mitad de la temporada, sí, pero bien interesante.
1: Perfecto. Recordemos, hay una homilía del Papa Francisco, que en ese entonces era arzobispo de Buenos Aires. En los días previos a esto es muy dura, reconociendo que efectivamente hay una crisis muy grave.
0: Sí, muy grave. También participó, cierto, de las negociaciones. Se sentó con Dualde, se sentó con De la Rúa, sí, también una presencia muy importante, y los mismos políticos veían a la Iglesia como un elemento unificador dentro de todos los intereses que querían sacar cada uno, así que fue bien interesante eso.
1: Aparte era una familia, la familia de la Rúa era una familia, claro, de revista de papel cuché. Recordemos, Antonio de la Rúa en ese tiempo era pololo de Shakira.
0: ¿Ah? Exacto, sí.
1: Estamos hablando de gente muy mediática, fue un tremendo problema ese. Las imágenes de niños desnutridos, a mí tenía 11 años, no se me va a olvidar nunca. ¿Ah? No se me va a olvidar nunca, sí.
0: Sí, claro, fue un hecho lamentable, sí, en el norte del país, sí.
1: Sí. Muchas gracias, Luisa, que tenga buenas tardes.
0: Gracias a ti, Pepe, un gran abrazo.
1: Chao.

0: Continuamos con interesantes conversaciones en Contigo en Casa.
1: Y estamos en la última milla de este programa, aquí en la última milla, los últimos metros de este Contigo en Casa de día jueves. Muy intenso, ¿eh? Porque hemos tenido buena conversa. El primer bloque aquí con nuestro amigo de Villarrica, hoy día gran audiencia que tenemos. Me imagino mucha gente de Villarrica, ojalá se queden con nosotros el resto de la semana. Esperamos de todo corazón identificarlos con nuestros contenidos. Aquí hablamos de todo, como se han dado cuenta, no solamente de lo puramente doctrinario, sino también hacemos un vistazo en la actualidad porque entendemos que también hay muchos auditores de Radio María que solo nos escuchan a nosotros, no ven noticias. Entonces, muy probablemente se informen de lo que nosotros les proveemos. Tenemos el deber de entregar información fidedigna que sea, por supuesto, cercana a lo que está ocurriendo. Así que gracias por quedarse. Ojalá se queden también durante los próximos días. Para nosotros sería ideal. Permítame saludar a Lucía Marlene Zúñiga Lizana, que había saludado hace rato. Ella es de Tinguiririca. Ella trabaja en el mundo agrícola, tiene 35 años, viste, yo tengo buena memoria, compadre. Tengo una memoria, Joaco. Buenos y bendecidos días, que este nuevo día esté lleno de alegrías y bendiciones. Gracias por ayudarme a reencontrarme con la fe. Saludos desde Tinguiririca, viste. Y Gran Topón dice, saludos, despiértame, señor, o despiértame, señor, bendiciones. ¿Ves? Y hay gente que nos saluda. Tremendo, tremendo grupo este, el de auditores que tenemos en este día jueves, ¿ah? Ojalá se queden con nosotros el resto de la semana o el resto de los días y de las semanas. Además tuvieron también el regalo del Señor de que tuviéramos este espacio, ¿no? A través de las redes sociales, porque estuvimos dos días solamente emitiendo por las frecuencias. Lo que igual fue una linda oportunidad. Porque el martes, ¿te acuerdas tú? Es como si estuviésemos terminando la semana, nos falta el viernes, nos falta el domingo, Joaco. Espérate nomás, cabro. Porque el martes tuvimos una línea abierta con 9 llamadas telefónicas, compadre. 9 llamadas telefónicas en un espacio de ¿cuánto? De 35 minutos, algo así. No es poco. Bajo ninguna circunstancia, es bastante. No, y eso habla que la gente está atenta, que ya sea de forma digital u análoga, la gente está atenta a los contenidos que les ofrecemos en este Contigo en Casa, y no solamente en el Contigo en Casa, en todos los programas y grandes programas y grandes oportunidades para estar juntos, ¿no? A través de la señal de Radio María. Quisiera agradecerles gentilmente su sintonía. Ojalá hoy día aprovechen el solcito. Ojalá hoy día aprovechen el soncito y cuando salgan del trabajo, eso de las 5:30 de la tarde, vayan a caminar por algunos lugares que son muy bonitos. Y también aprovechen el solcito, y los que puedan, acérquense a la Catedral Metropolitana para asistir a la misa de los obispos, ¿no? Por el centenario de la Virgen del Carmen, ¿no? Es la conmemoración del Episcopado chileno por el centenario de la coronación de la Virgen del Carmen. Va a transmitir Radio María, así que si salen de la pega, se van con los audífonos puestos, como el conductor que anda con los audífonos puestos y con su radio portátil, que ayer incluso se me cayó en la calle y mira, ha resistido, porque había una hormiga cabezona ayer y me anduve tropezando, sector de Portugal. Y bueno, son cosas que pasan, pero resistió la radio, así que hoy día podemos lucirla en este programa. Eso es muy bueno. Señoras y señores, son exactamente las 12 horas con 58 minutos. Gracias por estar con nosotros, por acompañarnos, por permitirnos llegar a sus hogares, lugar de trabajo, si van de tránsito de un lado a otro. Gracias. Nos vamos a reencontrar, si Dios así lo quiere, en espacio de 16 minutos y medio más, con las noticias de Panorama Central, junto al gran Joaquín Huerta Rojas, que está en los mandos técnicos y que va a continuar. ¿No es así, Joaquín? ¿Te acabo de amarrar? No, pero siempre hace el pack, es decir, Contigo en Casa y Noticia, que es como el plato de fondo más el postre. Ahora vamos al postre. Señoras y señores, ya volvemos. Gracias por estar ahí. Buenas tardes.

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Oración inicial. Señor Jesús, el camino que hoy recorreremos contigo es una invitación a contemplarte crucificado para tener la fuerza de ir más allá de las dificultades. Tu cruz es el signo supremo del amor de tu Padre para cada hombre, la respuesta sobreabundante a la necesidad que tiene toda persona de ser amada. Cuando nos encontramos en la prueba, cuando nuestras familias deben afrontar el dolor, la tribulación, debemos mirar tu cruz. Allí encontramos el valor y la fuerza para seguir caminando. Allí podemos repetir con firme esperanza las palabras de San Pablo. ¿Quién nos separará del amor de Cristo? ¿La tribulación, la angustia, la persecución, el hambre, la desnudez, el peligro, la espada? Pero en todo eso vencemos de sobra gracias a aquel que nos ha amado. Amén.

0: Primera estación. Condenan a muerte a Jesús. Te adoramos, oh Cristo, y te bendecimos.
1: Porque con tu santa cruz redimiste al mundo.
0: Lectura del Evangelio según San Lucas. Pilato, que quería librar a Jesús, les dirigió de nuevo la palabra, pero seguían gritando: ¡Crucifícalo, crucifícalo! Por tercera vez les dijo: ¿Pero qué mal ha hecho este hombre? Yo no he encontrado nada que merezca la muerte. Por eso, después de azotarlo, lo dejaré en libertad. Pero ellos insistían a grandes voces pidiendo que fuera crucificado, y el griterío iba en aumento. Entonces Pilato anunció la sentencia que ellos reclamaban. Soltó al que estaba preso por agitador y asesino, pues a este lo querían, y entregó a Jesús como ellos pedían. Palabra del Señor.
1: Gloria a ti, Señor Jesús. Reflexión. Una sociedad bien ordenada y fecunda requiere gobernantes, investidos de legítima autoridad, que defiendan las instituciones y consagren en la medida suficiente su actividad y sus desvelos al provecho común del país. Toda la autoridad que los gobernantes poseen proviene de Dios. San Juan 23.
0: Petición. Te pedimos, Señor, por quienes gobiernan las naciones, para que sean siempre prudentes en sus juicios y resoluciones, y éstas estén ordenadas según tu voluntad. Con María roguemos al Señor.
1: Escúchanos, Señor, te rogamos.
0: Padre nuestro que estás en el cielo, santificado sea tu nombre. Venga a nosotros tu reino, hágase tu voluntad en la tierra como en el cielo.
1: Danos hoy nuestro pan de cada día, perdona nuestras ofensas como también nosotros perdonamos a los que nos ofenden. No nos dejes caer en tentación y líbranos del mal. Amén.
0: Dios te salve María, llena eres de gracia, el Señor es contigo, bendita tú eres entre todas las mujeres y bendito es el fruto de tu vientre Jesús.
1: Santa María, Madre de Dios, ruega por nosotros pecadores, ahora y en la hora de nuestra muerte. Amén.
0: Gloria al Padre, y al Hijo, y al Espíritu Santo.
1: Como era en el principio, ahora y siempre, por los siglos de los siglos.
0: Amén.

0: Segunda estación. Jesús carga con la cruz. Te adoramos, oh Cristo, y te bendecimos.
1: Porque con tu santa cruz redimiste al mundo.
0: Lectura del Evangelio según San Mateo. Los soldados romanos llevaron a Jesús al patio del palacio y reunieron a toda la tropa en torno a él. Le quitaron sus vestidos y le pusieron una capa de soldado de color rojo. Después, le colocaron en la cabeza una corona que habían trenzado con espinos y en la mano derecha le pusieron una caña. Doblaban la rodilla ante Jesús y se burlaban de él diciendo: ¡Viva el rey de los judíos! Le escupían en la cara y con la caña le golpeaban en la cabeza. Cuando terminaron de burlarse de él, le quitaron la capa de soldado, le pusieron de nuevo sus ropas y lo llevaron a crucificar. Palabra del Señor.
1: Gloria a ti, Señor Jesús. Reflexión. El paterno amor con que Dios nos mueve a amar a todos los hombres nos hace sentir una profunda aflicción ante el infortunio de quienes se ven expulsados de su patria por motivos políticos. La multitud de estos exiliados, innumerable sin duda en nuestra época, se ve acompañada constantemente por muchos e increíbles dolores. San Juan 23.
0: Petición. Te pedimos, Señor, por aquellas personas que cargan con la cruz de tener que huir de su propia patria por culpa de la guerra o la pobreza. Ayúdalos a llevar este dolor con entereza y fortalécelos para que puedan iniciar su vida en su nuevo país de residencia. Con María, roguemos al Señor.
1: Escúchanos, Señor, te rogamos.
0: Padre nuestro, que estás en el cielo, santificado sea tu nombre. Venga a nosotros tu reino. Hágase tu voluntad en la tierra como en el cielo.
1: Danos hoy nuestro pan de cada día. Perdona nuestras ofensas, como también nosotros perdonamos a los que nos ofenden. No nos dejes caer en la tentación y líbranos del mal. Amén.
0: Dios te salve, María, llena eres de gracia. El Señor es contigo. Bendita tú eres entre todas las mujeres, y bendito es el fruto de tu vientre, Jesús.
1: Santa María, Madre de Dios, ruega por nosotros, pecadores, ahora y en la hora de nuestra muerte. Amén.
0: Gloria al Padre, y al Hijo, y al Espíritu Santo.
1: Como era en el principio, ahora y siempre, por los siglos de los siglos.
0: Amén.

0: Tercera estación. Cae Jesús por primera vez. Te adoramos, oh Cristo, y te bendecimos.
1: Porque con tu santa cruz redimiste al mundo.
0: Lectura del libro del profeta Isaías. Despreciado por los hombres y marginado, hombre de dolores y familiarizado con el sufrimiento semejante a aquellos a los que se les vuelve la cara, no contaba para nada y no hemos hecho caso de él. Sin embargo, eran nuestras dolencias las que él llevaba, eran nuestros dolores los que le pesaban. Nosotros lo creíamos azotado por Dios, castigado y humillado, y eran nuestras faltas por las que era destruido, nuestros pecados por los que era aplastado. Palabra de Dios.
1: Te alabamos, Señor. Reflexión. Los pueblos viven bajo un perpetuo temor, como si les estuviera amenazando una tempestad que en cualquier momento puede desencadenarse con ímpetu horrible. No les falta razón, porque las armas son un hecho. Y si bien parece difícilmente creíble que haya hombres con suficiente osadía para tomar sobre sí la responsabilidad de las muertes y de la asoladora destrucción que acarrearía una guerra, resulta innegable, en cambio, que un hecho cualquiera, imprevisible, pueda de improviso e inesperadamente provocar el incendio bélico. Y además, aunque el poderío monstruoso de los actuales medios militares disuada hoy a los hombres de emprender una guerra, siempre se puede, sin embargo, temer que los experimentos atómicos, realizados con fines bélicos, si no cesan, pongan en grave peligro toda clase de vida en nuestro planeta. San Juan 23.
0: Petición. Te pedimos, Señor, por aquellos pueblos y naciones que en este último año han caído en el horror de la guerra. Haz que los líderes puedan buscar vías de diálogo que permitan la paz y la reconciliación. Con María roguemos al Señor.
1: Escúchanos, Señor, te rogamos.
0: Padre nuestro que estás en el cielo, santificado sea tu nombre. Venga a nosotros tu reino, hágase tu voluntad en la tierra como en el cielo.
1: Danos hoy nuestro pan de cada día. Perdona nuestras ofensas, como también nosotros perdonamos a los que nos ofenden. No nos dejes caer en tentación y líbranos del mal. Amén.
0: Dios te salve María, llena eres de gracia, el Señor es contigo. Bendita tú eres entre todas las mujeres y bendito es el fruto de tu vientre Jesús.
1: Santa María, Madre de Dios, ruega por nosotros pecadores, ahora y en la hora de nuestra muerte. Amén.
0: Gloria al Padre, y al Hijo, y al Espíritu Santo.
1: Como era en el principio, ahora y siempre, por los siglos de los siglos.
0: Amén.

0: Cuarta estación. Jesús encuentra a María, su Santísima Madre. Te adoramos, oh Cristo, y te bendecimos.
1: Porque con tu Santa Cruz redimiste al mundo.
0: Lectura del Evangelio según San Lucas. Su padre y su madre estaban maravillados por todo lo que se decía del niño. Simeón los bendijo y dijo a María, su madre: Mira, este niño traerá a la gente de Israel caída o resurrección. Será una señal de contradicción, mientras a ti misma una espada te atravesará el alma. Por este medio, sin embargo, saldrán a la luz los pensamientos íntimos de los hombres. Palabra del Señor.
1: Gloria a ti, Señor Jesús. Reflexión. Por lo que toca a la familia, la cual se funda en el matrimonio libremente contraído, uno e indisoluble, es necesario considerarla como la semilla primera y natural de la sociedad humana, de lo cual nace el deber de atenderla con suma diligencia, tanto en el aspecto económico y social como en la esfera cultural y ética. Todas estas medidas tienen como fin consolidar la familia y ayudarla a cumplir su misión. San Juan 23.
0: Petición. Te pedimos, Señor, por todas las madres de familia. Asístelas con tu gracia para que puedan, como María, ser, aun en momentos de dolor, artífices de paz y reconciliación para las naciones. Con María, roguemos al Señor.
1: Escúchanos, Señor, te rogamos.
0: Padre nuestro, que estás en el cielo, santificado sea tu nombre. Venga a nosotros tu reino. Hágase tu voluntad en la tierra como en el cielo.
1: Danos hoy nuestro pan de cada día. Perdona nuestras ofensas, como también nosotros perdonamos a los que nos ofenden. No nos dejes caer en la tentación, y líbranos del mal. Amén.
0: Dios te salve María, llena eres de gracia, el Señor es contigo. Bendita tú eres entre todas las mujeres, y bendito es el fruto de tu vientre, Jesús.
1: Santa María, Madre de Dios, ruega por nosotros, pecadores, ahora y en la hora de nuestra muerte. Amén.
0: Gloria al Padre, y al Hijo, y al Espíritu Santo.
1: Como era en el principio, ahora y siempre, por los siglos de los siglos.
0: Amén.

0: Quinta estación. Simón ayuda a llevar la cruz de Jesús. Te adoramos, oh Cristo, y te bendecimos,
1: porque con tu santa cruz redimiste al mundo.
0: Lectura del Evangelio según San Marcos. Los soldados sacaron a Jesús fuera para crucificarlo. En ese momento, un tal Simón de Cirene, el padre de Alejandro y de Rufo, volvía del campo y los soldados le obligaron a que llevara la cruz de Jesús. Palabra del Señor.
1: Gloria a ti, Señor Jesús. Reflexión. Debemos vigilar ante la pasividad aprendida, sensación de inutilidad, desinterés, desencanto, pereza. Déjame en paz, no me interesa. Que lo arreglen los curas, que muchos enredos los han creado ellos. Cardenal Celestino Abos.
0: Petición. Te pedimos, Señor, por aquellos cirineos que ayudan a cargar a los demás sus dolores, los que atienden en sus necesidades y los sostienen para que vivan una vida digna. Con María roguemos al Señor.
1: Escúchanos, Señor, te rogamos.
0: Padre nuestro, que estás en el cielo, santificado sea tu nombre. Venga a nosotros tu reino, hágase tu voluntad en la tierra como en el cielo.
1: Danos hoy nuestro pan de cada día. Perdona nuestras ofensas, como también nosotros perdonamos a los que nos ofenden. No nos dejes caer en tentación y líbranos del mal. Amén.
0: Dios te salve, María, llena eres de gracia, el Señor es contigo. Bendita tú eres entre todas las mujeres y bendito es el fruto de tu vientre, Jesús.
1: Santa María, Madre de Dios, ruega por nosotros pecadores, ahora y en la hora de nuestra muerte. Amén.
0: Gloria al Padre, y al Hijo, y al Espíritu Santo.
1: Como era en el principio, ahora y siempre, por los siglos de los siglos. Amén.

0: Sexta estación. La Verónica enjuga el rostro de Jesús. Te adoramos, oh Cristo, y te bendecimos.
1: Porque con tu santa cruz redimiste al mundo.
0: Lectura del Evangelio según San Juan. Así amó Dios al mundo. Le dio al Hijo único, para quien cree en Él no se pierda, sino que tenga vida eterna. Dios no envió al Hijo del mundo para condenar al mundo, sino para que se salve el mundo gracias a Él. Para quien cree en Él no hay juicio. En cambio, el que no cree ya se ha condenado, por el hecho de no creer en el nombre del Hijo único de Dios. Palabra del Señor.
1: Gloria a ti, Señor Jesús. Reflexión. Ellas, las mujeres, con una sensibilidad, una intuición y unas capacidades peculiares, revitalizan la belleza de la fe, de la esperanza y de la caridad. De modo que, en todos nuestros ambientes y estructuras, es indispensable seguir cultivando su protagonismo. Lo sabemos. El amor y el servicio se realizan muchas veces en discreción y silencio. Cardenal Celestino Aós.
0: Petición. Te pedimos, Señor, por todas aquellas personas que, como la Verónica, obran en silencio limpiando las heridas de aquellos que pasan por momentos de dificultad o necesidad. Bendícelas y multiplica más gestos solidarios como este. Con María, roguemos al Señor.
1: Escúchanos, Señor, te rogamos.
0: Padre nuestro, que estás en el cielo, santificado sea tu nombre. Venga a nosotros tu reino. Hágase tu voluntad en la tierra como en el cielo.
1: Danos hoy nuestro pan de cada día. Perdona nuestras ofensas, como también nosotros perdonamos a los que nos ofenden. No nos dejes caer en la tentación y líbranos del mal. Amén.
0: Dios te salve, María. Llena eres de gracia. El Señor es contigo. Bendita tú eres entre todas las mujeres, y bendito es el fruto de tu vientre, Jesús.
1: Santa María, Madre de Dios, ruega por nosotros pecadores, ahora y en la hora de nuestra muerte. Amén.
0: Gloria al Padre, y al Hijo, y al Espíritu Santo.
1: Como era en el principio, ahora y siempre, por los siglos de los siglos. Amén. Amén.

0: séptima estación. Cae Jesús por segunda vez. Te adoramos, oh Cristo, y te bendecimos.
1: Porque por tu santa cruz redimiste al mundo.
0: Lectura del libro del profeta Isaías. Él soportó el castigo que nos trae la paz, y por sus llagas hemos sido sanados. Todos andábamos como ovejas errantes, cada cual seguía su propio camino, y Yahvé descargó sobre él la culpa de todos nosotros. Fue maltratado y él se humilló y no dijo nada. Fue llevado cual cordero al matadero, como una oveja que permanece muda cuando la esquilan. Palabra de Dios.
1: Te alabamos, Señor. Reflexión. El poder de la gloria de Dios los fortalecerá para soportarlo todo con perseverancia, y para que con alegría den gracias al Padre, que los hizo capaces de participar en la herencia de los santos en la luz. Él nos libró del dominio de las tinieblas y nos trasladó al reino de su Hijo amado, en quien tenemos la redención, el perdón de los pecados. Cardenal Celestino Aós.
0: Petición. Te pedimos, Señor, para que al igual que tu Hijo, nos ayudes a soportar nuestras caídas y tropiezos y nos permitas perseverar con alegría en nuestra vida de fe para poder ser partícipes de la herencia de los santos. Con María roguemos al Señor.
1: Escúchanos, Señor, te rogamos.
0: Padre nuestro, que estás en el cielo, santificado sea tu nombre. Venga a nosotros tu reino. Hágase tu voluntad en la tierra como en el cielo.
1: Danos hoy nuestro pan de cada día. Perdona nuestras ofensas, como también nosotros perdonamos a los que nos ofenden. No nos dejes caer en tentación y líbranos del mal. Amén.
0: Dios te salve, María. Llena eres de gracia. El Señor es contigo. Bendita tú eres entre todas las mujeres y bendito es el fruto de tu vientre, Jesús.
1: Santa María, Madre de Dios, ruega por nosotros pecadores, ahora y en la hora de nuestra muerte. Amén.
0: Gloria al Padre, y al Hijo, y al Espíritu Santo.
1: Como era en el principio, ahora y siempre, por los siglos de los siglos. Amén.

0: Octava estación. Jesús consuela a las hijas de Jerusalén. Te adoramos, oh Cristo, y te bendecimos.
1: Porque con tu santa cruz redimiste al mundo.
0: Lectura del Evangelio según San Lucas. Lo seguía muchísima gente, especialmente mujeres que se golpeaban el pecho y se lamentaban por él. Jesús, volviéndose hacia ellas, les dijo: Hijas de Jerusalén, no lloren por mí, lloren más bien por ustedes mismas y por sus hijos. Palabra del Señor.
1: Gloria a ti, Señor Jesús. Reflexión. La mujer ha adquirido una conciencia cada día más clara de su propia dignidad humana. Exige, por el contrario, que, tanto en el ámbito de la vida doméstica como en el de la vida pública, se le reconozcan los derechos y obligaciones propios de la persona humana. San Juan 23.
0: Petición. Te pedimos, Señor, por tantas mujeres que lloran por los estragos de la guerra y que buscan aliviar las heridas y dolores de tantas víctimas. Bendícelas y haz que sus gestos sean un bálsamo para quienes más sufren. Con María roguemos al Señor.
1: Escúchanos, Señor, te rogamos.
0: Padre nuestro que estás en el cielo, santificado sea tu nombre. Venga a nosotros tu reino. Hágase tu voluntad en la tierra como en el cielo.
1: Danos hoy nuestro pan de cada día. Perdona nuestras ofensas, como también nosotros perdonamos a los que nos ofenden. No nos dejes caer en la tentación y líbranos del mal. Amén.
0: Dios te salve María, llena eres de gracia, el Señor es contigo, bendita tú eres entre todas las mujeres, y bendito es el fruto de tu vientre, Jesús.
1: Santa María, Madre de Dios, ruega por nosotros, pecadores, ahora y en la hora de nuestra muerte. Amén.
0: Gloria al Padre, y al Hijo, y al Espíritu Santo.
1: Como era en el principio, ahora y siempre, por los siglos de los siglos.
0: Amén.

0: Novena estación. Jesús cae por tercera vez. Te adoramos, oh Cristo, y te bendecimos,
1: porque con tu santa cruz redimiste al mundo.
0: Salmo 31. Mi vida se consume en la aflicción y mis años entre gemidos. Mi fuerza desfallece entre tanto dolor y mis huesos se deshacen. Mi enemigo se alegra, mis vecinos se horrorizan y se espantan de mí mis conocidos. Si me ven en la calle, se alejan de mí, se olvidaron de mí, como de un muerto. Soy como un objeto inservible. Palabra de Dios.
1: Te alabamos, Señor. Reflexión. Hay que afirmar claramente que todo cuanto se haga para reprimir la vitalidad y el desarrollo de las minorías étnicas viola gravemente los deberes de la justicia. Violación que resulta mucho más grave aún si esos criminales atentados van dirigidos al aniquilamiento de la raza. San Juan 23.
0: Petición. Te pedimos, Señor, por aquellas personas y grupos minoritarios que caen y se tropiezan por culpa de la discriminación, de la invalidación de su propia cultura. Haz que sean vistos como dignos hijos tuyos y que exista armonía, respeto y caridad entre los distintos grupos humanos. Con María roguemos al Señor.
1: Escúchanos, Señor, te rogamos.
0: Padre nuestro, que estás en el cielo, santificado sea tu nombre. Venga a nosotros tu reino. Hágase tu voluntad en la tierra como en el cielo.
1: Danos hoy nuestro pan de cada día. Perdona nuestras ofensas, como también nosotros perdonamos a los que nos ofenden. No nos dejes caer en tentación y líbranos del mal. Amén.
0: Dios te salve, María, llena eres de gracias. El Señor es contigo. Bendita tú eres entre todas las mujeres y bendito es el fruto de tu vientre, Jesús.
1: Santa María, Madre de Dios, ruega por nosotros pecadores, ahora y en la hora de nuestra muerte. Amén.
0: Gloria al Padre, y al Hijo, y al Espíritu Santo.
1: Como era en el principio, ahora y siempre, por los siglos de los siglos.
0: Amén.

0: Décima estación. Despojan a Jesús de sus vestiduras. Te adoramos, oh Cristo, y te bendecimos.
1: Porque con tu santa cruz redimiste al mundo.
0: Lectura del Evangelio según San Mateo. Allí lo crucificaron y después se repartieron entre ellos la ropa de Jesús, echando las suertes. Luego se sentaron a vigilarlo. Encima de su cabeza habían puesto un letrero con el motivo de su condena, en el que se leía: Este es Jesús, el rey de los judíos. También crucificaron con él a dos ladrones, uno a su derecha y otro a su izquierda. Palabra del Señor.
1: Gloria a ti, Señor Jesús. Reflexión. Despojémonos de todo estorbo y del pecado que nos asedia, y llenos de fortalezas, salgamos al encuentro del combate que se nos presenta con la mirada siempre fija en Jesús, el que inicia y perfecciona nuestra fe. Él, renunciando a la alegría que se le proponía, soportó la cruz sin miedo a la deshonra, y ahora está sentado a la derecha del trono de Dios. Piensen, pues, en aquel que soportó tal hostilidad de parte de los pecadores, para que no se dejen abatir por el desaliento. Cardenal Celestino Aós.
0: Señor Jesús, que fuiste despojado de algo tan básico como tus vestidos, te pedimos que nos ayudes a deshacernos de aquello que nos aleja de ti, para que nuestra mirada no se distraiga con sucedáneos y esté puesta en los bienes eternos. Con María, roguemos al Señor.
1: Escúchanos, Señor, te rogamos.
0: Padre nuestro que estás en el cielo, santificado sea tu nombre. Venga a nosotros tu reino. Hágase tu voluntad en la tierra como en el cielo.
1: Danos hoy nuestro pan de cada día. Perdona nuestras ofensas, como también nosotros perdonamos a los que nos ofenden. No nos dejes caer en la tentación y líbranos del mal. Amén.
0: Dios te salve María, llena eres de gracia. El Señor es contigo. Bendita tú eres entre todas las mujeres, y bendito es el fruto de tu vientre, Jesús.
1: Santa María, Madre de Dios, ruega por nosotros, pecadores, ahora y en la hora de nuestra muerte. Amén.
0: Gloria al Padre, y al Hijo, y al Espíritu Santo.
1: Como era en el principio, ahora y siempre, por los siglos de los siglos.
0: Amén.

0: Undécima estación. Jesús es clavado en la cruz. Te adoramos, oh Cristo, y te bendecimos,
1: porque con tu santa cruz redimiste al mundo.
0: Lectura del Evangelio según San Lucas. Junto con Jesús, llevaban también a dos malhechores para ejecutarlos. Al llegar al lugar llamado de la calavera, lo crucificaron allí, y con él y a los malhechores, uno a su derecha y el otro a su izquierda. Mientras tanto Jesús decía: Padre, perdónalos, porque no saben lo que hacen. Después los soldados se repartieron sus ropas, echándolas a la suerte. Palabra del Señor.
1: Gloria a ti, Señor Jesús. Reflexión: que Cristo encienda las voluntades de todos los hombres para echar por tierra las barreras que dividen a los unos de los otros, para estrechar los vínculos de la mutua caridad, para fomentar la recíproca comprensión, para perdonar, en fin, a cuantos nos hayan injuriado. De esta manera, bajo su auspicio y amparo, todos los pueblos se abracen como hermanos y florezca y reine siempre entre ellos la tan anhelada paz. San Juan 23.

0: ofensas, como también nosotros perdonamos a los que nos ofenden. No nos dejes caer en tentación y líbranos del mal. Amén.
1: Dios te salve María, llena eres de gracia, el Señor es contigo, bendita tú eres entre todas las mujeres y bendito es el fruto de tu vientre Jesús.
0: Santa María, Madre de Dios, ruega por nosotros pecadores, ahora y en la hora de nuestra muerte. Amén.
1: Gloria al Padre, y al Hijo, y al Espíritu Santo.
0: Como era en el principio, ahora y siempre, por los siglos de los siglos. Amén.

0: Duodécima estación. Muerte de Jesús en la cruz. Te adoramos, oh Cristo, y te bendecimos.
1: Porque con tu santa cruz redimiste al mundo.
0: Lectura del Evangelio según San Mateo. Desde el mediodía hasta las 3 de la tarde, todo el país se cubrió de tinieblas. A eso de las 3, Jesús gritó con fuerza: Elí, Elí, lama sabactani, que quiere decir: Dios mío, Dios mío, ¿por qué me has abandonado? Al oírlo, algunos de los presentes decían: está llamando a Elías. Uno de ellos corrió, tomó una esponja, la empapó en vinagre y la puso en la punta de una caña para darle de beber. Los otros le decían: déjalo, veamos si viene Elías a salvarlo. Pero nuevamente Jesús dio un fuerte grito y entregó su espíritu. Palabra del Señor.
1: Gloria a ti, Señor Jesús. Reflexión. Él nos libró del dominio de las tinieblas y nos trasladó al reino de su Hijo amado, en quien tenemos la redención, el perdón de los pecados. Cristo es imagen del Dios invisible, primogénito de toda criatura, porque en Él fue creado todo, lo del cielo y lo de la tierra, lo visible y lo invisible, tronos, dominaciones, principados, potestades, todo lo creó Dios por medio de Él y para Él. Él es anterior a todo y todo en Él se sostiene. Él es también la cabeza del cuerpo, que es la Iglesia. Cardenal Celestino Aos.
0: Petición. Señor Jesucristo, que con tu muerte nos has librado del pecado, te pedimos que nos permitas morir a nuestros caprichos, a nuestros vicios, para poder resucitar a una vida nueva en la que contemplemos tu rostro resucitado. Con María, roguemos al Señor.
1: Escúchanos, Señor, te rogamos.
0: Padre nuestro que estás en el cielo, santificado sea tu nombre. Venga a nosotros tu reino. Hágase tu voluntad en la tierra como en el cielo.
1: Danos hoy nuestro pan de cada día. Perdona nuestras ofensas, como también nosotros perdonamos a los que nos ofenden. No nos dejes caer en la tentación y líbranos del mal. Amén.
0: Dios te salve María, llena eres de gracia, el Señor es contigo. Bendita tú eres entre todas las mujeres y bendito es el fruto de tu vientre, Jesús.
1: Santa María, Madre de Dios, ruega por nosotros, pecadores, ahora y en la hora de nuestra muerte. Amén.
0: Gloria al Padre, y al Hijo, y al Espíritu Santo.
1: Como era en el principio, ahora y siempre, por los siglos de los siglos.
0: Amén.

0: 13ª estación. Jesús es bajado de la cruz. Te adoramos, oh Cristo, y te bendecimos.
1: Porque con tu santa cruz redimiste al mundo.
0: Lectura del Evangelio según San Mateo. Siendo ya tarde, llegó un hombre rico de Arimatea.

0: llamado José, que también se había hecho discípulo de Jesús. Se presentó a Pilato y le pidió el cuerpo de Jesús, y el gobernador ordenó que se lo entregaran. Palabra del Señor.
1: Gloria a ti, Señor Jesús. Reflexión. Pidamos, pues, con instantes súplicas al Divino Redentor esta paz que Él mismo nos trajo. Que Él borre de los hombres cuanto pueda poner en peligro esta paz y convierta a todos en testigos de la verdad, de la justicia y del amor fraterno. Que Él ilumine también con su luz la mente de los que gobiernan las naciones, para que al mismo tiempo que les procuran una digna prosperidad, aseguren a sus compatriotas el don hermosísimo de la paz. San Juan 23.
0: Petición. Por todos los constructores de paz que durante este año han dedicado sus esfuerzos a recomponer el tejido social en diferentes lugares del mundo, heridos por la guerra y el dolor, con María roguemos al Señor.
1: Escúchanos, Señor, te rogamos.
0: Padre nuestro que estás en el cielo, santificado sea tu nombre. Venga a nosotros tu reino. Hágase tu voluntad en la tierra como en el cielo.
1: Danos hoy nuestro pan de cada día. Perdona nuestras ofensas, como también nosotros perdonamos a los que nos ofenden. No nos dejes caer en tentación y líbranos del mal. Amén.
0: Dios te salve María, llena eres de gracia. El Señor es contigo. Bendita tú eres entre todas las mujeres y bendito es el fruto de tu vientre, Jesús.
1: Santa María, Madre de Dios, ruega por nosotros pecadores, ahora y en la hora de nuestra muerte. Amén.
0: Gloria al Padre, y al Hijo, y al Espíritu Santo.
1: Como era en el principio, ahora y siempre, por los siglos de los siglos.
0: Amén.

0: Decimocuarta estación. Dan sepultura al cuerpo de Jesús. Te adoramos, oh Cristo, y te bendecimos.
1: Porque con tu santa cruz redimiste al mundo.
0: Lectura del Evangelio según San Mateo. José Arimatea tomó entonces el cuerpo de Jesús, lo envolvió en una sábana limpia y lo colocó en el sepulcro nuevo que se había hecho excavar en la roca. Después hizo rodar una gran piedra sobre la entrada del sepulcro y se fue. Mientras tanto, María Magdalena y la otra María estaban allí, sentadas frente al sepulcro. Palabra del Señor.
1: Gloria a ti, Señor Jesús. Reflexión. Que, finalmente, Cristo encienda las voluntades de todos los hombres para echar por tierra las barreras que dividen a unos de los otros, para estrechar los vínculos de la mutua caridad, para fomentar la recíproca comprensión, para perdonar, en fin, a cuantos nos hayan injuriado. De esta manera, bajo su auspicio y amparo, todos los pueblos se abracen como hermanos y florezca y reine siempre entre ellos la tan anhelada paz. San Juan 23.
0: Petición. Señor, en estos tiempos de guerra, te pedimos por quienes han muerto lejos de sus familias, por aquellos que no han podido ser despedidos por sus seres queridos. Dales el gozo eterno. Acógelos en tu reino y dale a los suyos el consuelo y la esperanza. Con María roguemos al Señor.
1: Escúchanos, Señor, te rogamos.
0: Padre nuestro que estás en los cielos, santificado sea tu nombre. Venga a nosotros tu reino. Hágase tu voluntad en la tierra como en el cielo.
1: Danos hoy nuestro pan de cada día. Perdona nuestras ofensas, como también nosotros perdonamos a los que nos ofenden. No nos dejes caer en la tentación y líbranos del mal. Amén.
0: Dios te salve María, llena eres de gracia, el Señor es contigo. Bendita tú eres entre todas las mujeres y bendito es el fruto de tu vientre, Jesús.
1: Santa María, Madre de Dios, ruega por nosotros, pecadores, ahora y en la hora de nuestra muerte. Amén.
0: Gloria al Padre, y al Hijo, y al Espíritu Santo.
1: Como era en el principio, ahora y siempre, por los siglos de los siglos.
0: Amén.

0: Oración final. Señor Jesucristo, que eres llamado Príncipe de la Paz, que eres tú mismo nuestra paz y reconciliación, que tan a menudo dijiste, la paz contigo, la paz les doy. Haz que todos, hombres y mujeres, den testimonio de la verdad, de la justicia y del amor fraternal. Destierra de nuestros corazones cualquier cosa que podría poner en peligro la paz. Ilumina a nuestros gobernantes para que ellos puedan garantizar y puedan defender el gran regalo de la paz. Que todas las personas de la tierra se sientan hermanos y hermanas. Que el anhelo por la paz se haga presente y perdure por encima de cualquier situación. Amén.
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1: Son las 6:01.
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3: 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Hoy, 31 de julio, recordamos a San Ignacio de Loyola. San Ignacio nació en 1491 en el norte de España, cerca de los Montes Pirineos. Entró a la carrera militar, pero en 1521, a la edad de 30 años, siendo ya capitán, fue gravemente herido. Los vencedores lo enviaron a su castillo de Loyola para que fuera tratado de su herida. Mientras estaba en convalecencia, pidió que le llevaran novelas de caballería llenas de narraciones inventadas e imaginarias, pero su hermana le dijo que no tenía más libros que La Vida de Cristo y El Año Cristiano, o sea, la historia del santo de cada día. Y mientras leía las historias de los grandes santos, pensaba, ¿y por qué no tratar de imitarlos? Mientras se proponía seriamente convertirse, una noche se le apareció Nuestra Señora con su Hijo Santísimo. Desde entonces, se propuso no dedicarse a servir a gobernantes de la tierra, sino al Rey del Cielo. Apenas terminó su convalecencia, se fue en peregrinación al famoso santuario de la Virgen de Montserrat. Allí tomó el serio propósito de dedicarse a hacer penitencia por sus pecados. Después de unos días en los cuales sentía mucho gozo y consuelo en la oración, empezó a sentir aburrimiento y cansancio por todo lo que fuera espiritual. A esta crisis de desgano le llaman los sabios la noche oscura del alma. Es un estado dificultoso que cada uno tiene que pasar para que se convenza de que los consuelos que siente la oración no se los merece, sino que son un regalo gratuito de Dios. Luego le llegó otra enfermedad espiritual muy fastidiosa, los escrúpulos, o sea, el imaginarse que todo es pecado. Esto casi lo lleva a la desesperación. Pero iba anotando todo lo que le sucedía y lo que sentía, y estos datos le proporcionaron después mucha habilidad para poder dirigir espiritualmente a otros convertidos y, según sus propias experiencias, poderles enseñar el camino de la santidad. A los 33 años, empezó como estudiante de colegio en Barcelona, España, y luego se fue a París a estudiar en su famosa Universidad de la Sorbona. Allá formó un grupo con 6 compañeros que se han hecho famosos porque con ellos fundó la Compañía de Jesús. Se fueron a Roma y el Papa Pablo III les recibió muy bien y les dio permiso para ser ordenados sacerdotes. Ignacio esperó un año desde el día de su ordenación hasta el día de la celebración de su primera misa para prepararse lo mejor posible a celebrarla con todo fervor. En 1540 el Papa Pablo III aprobó su comunidad llamada Compañía de Jesús o Jesuitas. El superior general de la nueva comunidad fue San Ignacio hasta su muerte. Su lema era Todo para mayor gloria de Dios. Y a ello dirigía todas sus acciones, palabras y pensamientos, a que Dios fuera más conocido, más amado y mejor obedecido. Como casi cada año se enfermaba y después volvía a obtener la curación, cuando le vino la última enfermedad, nadie se imaginó que se iba a morir, y murió súbitamente el 31 de julio de 1556, a la edad de 65 años. En 1622, el Papa lo declaró santo. Su comunidad de jesuitas es la más numerosa en la Iglesia Católica.
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1: Son las 6:30 minutos. 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
1: Cuando se reza con el rosario, se reviven los momentos más importantes, más significativos de la historia de la salvación, como se revelan en la Sagrada Escritura. Se recorren las etapas de la vida y de la misión de Jesucristo y de su Iglesia. Al rezar con María, se orienta el corazón a la gracia que nos viene de Jesús. Se pone a Cristo en el centro de nuestra vida, de nuestro tiempo, de nuestra familia, de nuestra sociedad, mediante la contemplación y meditación de sus santos misterios de gozo, de luz, de dolor y de gloria, uniendo y ofreciendo al Señor nuestras penas y alegrías, sufrimientos y proyectos, trabajos, lágrimas y sonrisas. Nos ayude María a recibir aquella gracia que surge de esos misterios de la fe y de la vida que rezamos, para que a través de nosotros se pueda irradiar en la sociedad a partir de nuestro compromiso cristiano y sea purificada nuestra existencia de tantas fuerzas negativas, abriéndola a la novedad y a la misericordia de Dios. Con el rosario, junto a María, oramos unos por otros para vivir unidos en Dios y ser cada vez más discípulos y misioneros del Señor. Que a través de María, Dios nos bendiga.
2: Misterios dolorosos. El Papa Francisco nos invita a rezar el rosario diciendo: aprovechen este instrumento potente que es la oración del rosario, porque lleva paz a los corazones, en la familia, en la iglesia y en el mundo. Hoy contemplaremos los misterios dolorosos. El rosario recoge algunos momentos de la pasión de Jesús, mostrándonos sus sufrimientos, su humanidad herida que sigue siendo golpeada hoy en aquellos que también son perseguidos, maltratados, abandonados, crucificados. Les invitamos a rezar juntos como familia, como comunidad eclesial, como chilotes, a María nuestra Madre, uniendo nuestras intenciones a la de la Iglesia y el mundo. Por la señal de la Santa Cruz, de nuestros enemigos, líbranos Señor, Dios nuestro. En el nombre del Padre, y del Hijo, y del Espíritu Santo. Amén.
3: Primer misterio: la oración de nuestro Señor en el huerto de Getsemaní. Jesús ora para no caer en tentación, para no dejarse vencer por las dificultades que está por vivir. Oremos para que el Señor fortalezca a los que son perseguidos por su fe, por defender la justicia y la paz.
4: Padre nuestro que estás en el cielo, santificado sea tu nombre, venga a nosotros tu reino, hágase tu voluntad en la tierra como en el cielo.
5: Danos hoy nuestro pan de cada día, perdona nuestras ofensas, como también nosotros perdonamos a los que nos ofenden. No nos dejes caer en tentación y líbranos del mal. Amén.
6: Dios te salve María, llena eres de gracia, el Señor es contigo, bendita tú eres entre todas las mujeres, y bendito es el fruto de tu vientre, Jesús.
5: Santa María, Madre de Dios, ruega por nosotros pecadores, ahora y en la hora de nuestra muerte. Amén.
6: Dios te salve, María, llena eres de gracia, el Señor es contigo, bendita tú eres entre todas las mujeres, y bendito es el fruto de tu vientre, Jesús.
5: Santa María, Madre de Dios, ruega por nosotros pecadores, ahora y en la hora de nuestra muerte. Amén.
6: Dios te salve María, llena eres de gracia, el Señor es contigo, bendita tú eres entre todas las mujeres, y bendito es el fruto de tu vientre, Jesús.
7: Santa María, Madre de Dios, ruega por nosotros pecadores, ahora y en la hora de nuestra muerte. Amén.
6: Dios te salve María, llena eres de gracia, el Señor es contigo, bendita tú eres entre todas las mujeres, y bendito es el fruto de tu vientre, Jesús.
7: Santa María, Madre de Dios, ruega por nosotros pecadores, ahora y en la hora de nuestra muerte. Amén.
6: Dios te salve María, llena eres de gracia, el Señor es contigo, bendita tú eres entre todas las mujeres, y bendito es el fruto de tu vientre, Jesús.
7: Santa María, Madre de Dios, ruega por nosotros pecadores, ahora y en la hora de nuestra muerte. Amén.
6: Dios te salve María, llena eres de gracia, el Señor es contigo, bendita tú eres entre todas las mujeres, y bendito es el fruto de tu vientre, Jesús.
7: Santa María, Madre de Dios, ruega por nosotros pecadores, ahora y en la hora de nuestra muerte. Amén.
6: Dios te salve María, llena eres de gracia, el Señor es contigo, bendita tú eres entre todas las mujeres, y bendito es el fruto de tu vientre, Jesús.
7: Santa María, Madre de Dios, ruega por nosotros pecadores, ahora y en la hora de nuestra muerte. Amén.
6: Dios te salve María, llena eres de gracia, el Señor es contigo, bendita tú eres entre todas las mujeres, y bendito es el fruto de tu vientre, Jesús.
7: Santa María, Madre de Dios, ruega por nosotros pecadores, ahora y en la hora de nuestra muerte. Amén.
6: Dios te salve María, llena eres de gracia, el Señor es contigo, bendita tú eres entre todas las mujeres, y bendito es el fruto de tu vientre, Jesús.
7: Santa María, Madre de Dios, ruega por nosotros pecadores, ahora y en la hora de nuestra muerte. Amén.
6: Dios te salve María, llena eres de gracia, el Señor es contigo, bendita tú eres entre todas las mujeres, y bendito es el fruto de tu vientre, Jesús.
7: Santa María, Madre de Dios, ruega por nosotros pecadores, ahora y en la hora de nuestra muerte. Amén.
4: Gloria al Padre, al Hijo y al Espíritu Santo.
5: Como era en un principio, ahora y siempre, por los siglos de los siglos. Amén.
8: Segundo misterio, la flagelación del Señor. Jesús es golpeado y maltratado, recibe burlas e insultos. Oremos hoy por las personas, especialmente los niños y adolescentes, que sufren burlas y ofensas por razón de su aspecto físico, su raza, su orientación sexual, sus gustos, su origen familiar.
5: Padre nuestro que estás en el cielo, santificado sea tu nombre. Venga a nosotros tu reino, hágase tu voluntad en la tierra como en el cielo.
4: Danos hoy nuestro pan de cada día, perdona nuestras ofensas, como también nosotros perdonamos a los que nos ofenden. No nos dejes caer en la tentación y líbranos del mal. Amén.
5: Dios te salve María, llena eres de gracia, el Señor es contigo. Bendita eres entre todas las mujeres, y bendito sea el fruto de tu vientre, Jesús.
6: Santa María, Madre de Dios, ruega por nosotros, pecadores, ahora y en la hora de nuestra muerte. Amén.
5: Dios te salve, María, llena eres de gracia, el Señor es contigo. Bendita eres entre todas las mujeres, y bendito sea el fruto de tu vientre, Jesús.
6: Santa María, Madre de Dios, ruega por nosotros pecadores, ahora y en la hora de nuestra muerte. Amén.
5: Dios te salve María, llena eres de gracia, el Señor es contigo, bendita eres entre todas las mujeres, y bendito sea el fruto de tu vientre, Jesús.
6: Santa María, Madre de Dios, ruega por nosotros pecadores, ahora y en la hora de nuestra muerte. Amén.
9: Dios te salve María, llena eres de gracia, el Señor es contigo, bendita eres entre todas las mujeres y bendito sea el fruto de tu vientre Jesús.
6: Santa María, Madre de Dios, ruega por nosotros pecadores, ahora y en la hora de nuestra muerte. Amén.
9: Dios te salve María, llena eres de gracia, el Señor es contigo, bendita eres entre todas las mujeres y bendito sea el fruto de tu vientre Jesús.
6: Santa María, Madre de Dios, ruega por nosotros pecadores, ahora y en la hora de nuestra muerte. Amén.
9: Dios te salve María, llena eres de gracia, el Señor es contigo, bendita eres entre todas las mujeres y bendito sea el fruto de tu vientre Jesús.
6: Santa María, Madre de Dios, ruega por nosotros pecadores, ahora y en la hora de nuestra muerte. Amén.
9: Dios te salve María, llena eres de gracia, el Señor es contigo, bendita eres entre todas las mujeres y bendito sea el fruto de tu vientre Jesús.
6: Santa María, Madre de Dios, ruega por nosotros pecadores, ahora y en la hora de nuestra muerte. Amén.
9: Dios te salve María, llena eres de gracia, el Señor es contigo, bendita eres entre todas las mujeres y bendito sea el fruto de tu vientre Jesús.
6: Santa María, Madre de Dios, ruega por nosotros pecadores, ahora y en la hora de nuestra muerte. Amén.
9: Dios te salve María, llena eres de gracia, el Señor es contigo, bendita eres entre todas las mujeres y bendito sea el fruto de tu vientre Jesús.
6: Santa María, Madre de Dios, ruega por nosotros pecadores, ahora y en la hora de nuestra muerte. Amén.
9: Dios te salve María, llena eres de gracia, el Señor es contigo, bendita eres entre todas las mujeres y bendito sea el fruto de tu vientre Jesús.
6: Santa María, Madre de Dios, ruega por nosotros pecadores, ahora y en la hora de nuestra muerte. Amén.
10: Gloria al Padre, al Hijo y al Espíritu Santo.
4: Como era en un principio, ahora y siempre, por los siglos de los siglos. Amén.
3: Tercer misterio, la coronación de espinas. Jesús es humillado cuando los soldados juegan a coronarlo. Se burlan de él en su dignidad de Hijo de Dios, de Mesías que viene a liberarlos. Oremos por tantas mujeres que sufren violencia de género, que son vejadas por su condición de mujer, que son minusvaloradas socialmente y en el ámbito familiar, que sean siempre capaces de cuidar su propia estima, que encuentren la fortaleza para acabar con el círculo de violencia que las atrapa.
4: Padre nuestro que estás en el cielo, santificado sea tu nombre, venga a nosotros tu reino, hágase tu voluntad en la tierra como en el cielo.
5: Danos hoy nuestro pan de cada día, perdona nuestras ofensas, como también nosotros perdonamos a los que nos ofenden. No nos dejes caer en tentación y líbranos del mal. Amén.
6: Dios te salve María, llena eres de gracia, el Señor es contigo, bendita tú eres entre todas las mujeres y bendito es el fruto de tu vientre Jesús.
9: Santa María, Madre de Dios, ruega por nosotros pecadores, ahora y en la hora de nuestra muerte. Amén.
6: Dios te salve María, llena eres de gracia, el Señor es contigo, bendita tú eres entre todas las mujeres y bendito es el fruto de tu vientre Jesús.
9: Santa María, Madre de Dios, ruega por nosotros pecadores, ahora y en la hora de nuestra muerte. Amén.
6: Dios te salve María, llena eres de gracia, el Señor es contigo, bendita tú eres entre todas las mujeres y bendito es el fruto de tu vientre Jesús.
9: Santa María, Madre de Dios, ruega por nosotros pecadores, ahora y en la hora de nuestra muerte. Amén.
6: Dios te salve María, llena eres de gracia, el Señor es contigo, bendita tú eres entre todas las mujeres, y bendito es el fruto de tu vientre, Jesús.
9: Santa María, Madre de Dios, ruega por nosotros pecadores, ahora y en la hora de nuestra muerte. Amén.
6: Dios te salve María, llena eres de gracia, el Señor es contigo, bendita tú eres entre todas las mujeres, y bendito es el fruto de tu vientre, Jesús.
9: Santa María, Madre de Dios, ruega por nosotros pecadores, ahora y en la hora de nuestra muerte. Amén.
6: Dios te salve María, llena eres de gracia, el Señor es contigo, bendita tú eres entre todas las mujeres, y bendito es el fruto de tu vientre, Jesús.
9: Santa María, Madre de Dios, ruega por nosotros pecadores, ahora y en la hora de nuestra muerte. Amén.
6: Dios te salve María, llena eres de gracia, el Señor es contigo, bendita tú eres entre todas las mujeres, y bendito es el fruto de tu vientre, Jesús.
9: Santa María, Madre de Dios, ruega por nosotros pecadores, ahora y en la hora de nuestra muerte. Amén.
6: Dios te salve María, llena eres de gracia, el Señor es contigo, bendita tú eres entre todas las mujeres, y bendito es el fruto de tu vientre, Jesús.
9: Santa María, Madre de Dios, ruega por nosotros pecadores, ahora y en la hora de nuestra muerte. Amén.
6: Dios te salve María, llena eres de gracia, el Señor es contigo, bendita tú eres entre todas las mujeres, y bendito es el fruto de tu vientre, Jesús.
9: Santa María, Madre de Dios, ruega por nosotros pecadores, ahora y en la hora de nuestra muerte. Amén.
6: Dios te salve María, llena eres de gracia, el Señor es contigo, bendita tú eres entre todas las mujeres, y bendito es el fruto de tu vientre, Jesús.
9: Santa María, Madre de Dios, ruega por nosotros pecadores, ahora y en la hora de nuestra muerte. Amén.
4: Gloria al Padre, al Hijo y al Espíritu Santo.
9: Como era en un principio, ahora y siempre, por los siglos de los siglos. Amén.
2: Cuarto misterio, el camino del Monte Calvario cargando la cruz. Jesús toma su cruz y carga con ella, y en ella van las cruces de la humanidad. Oremos por los que sufren las consecuencias de la pobreza, el cambio climático, las guerras, los conflictos políticos, la injusticia.
9: Padre nuestro que estás en el cielo, santificado sea tu nombre, venga a nosotros tu reino, hágase tu voluntad en la tierra como en el cielo.
4: Danos hoy nuestro pan de cada día, perdona nuestras ofensas, como también nosotros perdonamos a los que nos ofenden. No nos dejes caer en la tentación y líbranos del mal. Amén.
9: Dios te salve María, llena eres de gracia, el Señor es contigo, bendita eres entre todas las mujeres y bendito sea el fruto de tu vientre, Jesús.
6: Santa María, Madre de Dios, ruega por nosotros pecadores, ahora y en la hora de nuestra muerte. Amén.
9: Dios te salve María, llena eres de gracia, el Señor es contigo, bendita eres entre todas las mujeres y bendito sea el fruto de tu vientre, Jesús.
6: Santa María, Madre de Dios, ruega por nosotros pecadores, ahora y en la hora de nuestra muerte. Amén.
9: Dios te salve María, llena eres de gracia, el Señor es contigo, bendita eres entre todas las mujeres y bendito sea el fruto de tu vientre, Jesús.
6: Santa María, Madre de Dios, ruega por nosotros pecadores, ahora y en la hora de nuestra muerte. Amén.
9: Dios te salve María, llena eres de gracia, el Señor es contigo, bendita eres entre todas las mujeres y bendito sea el fruto de tu vientre, Jesús.
6: Santa María, Madre de Dios, ruega por nosotros pecadores, ahora y en la hora de nuestra muerte. Amén.
9: Dios te salve María, llena eres de gracia, el Señor es contigo. Bendita eres entre todas las mujeres y bendito sea el fruto de tu vientre, Jesús.
6: Santa María, Madre de Dios, ruega por nosotros, pecadores, ahora y en la hora de nuestra muerte. Amén.
9: Dios te salve, María, llena eres de gracia, el Señor es contigo. Bendita eres entre todas las mujeres y bendito sea el fruto de tu vientre, Jesús.
6: Santa María, Madre de Dios, ruega por nosotros, pecadores, ahora y en la hora de nuestra muerte. Amén.
9: Dios te salve María, llena eres de gracia, el Señor es contigo, bendita eres entre todas las mujeres y bendito sea el fruto de tu vientre, Jesús.
6: Santa María, Madre de Dios, ruega por nosotros pecadores, ahora y en la hora de nuestra muerte. Amén.
9: Dios te salve María, llena eres de gracia, el Señor es contigo, bendita eres entre todas las mujeres y bendito sea el fruto de tu vientre, Jesús.
6: Santa María, Madre de Dios, ruega por nosotros pecadores, ahora y en la hora de nuestra muerte. Amén.
9: Dios te salve María, llena eres de gracia, el Señor es contigo, bendita eres entre todas las mujeres y bendito sea el fruto de tu vientre, Jesús.
6: Santa María, Madre de Dios, ruega por nosotros pecadores, ahora y en la hora de nuestra muerte. Amén.
9: Dios te salve María, llena eres de gracia, el Señor es contigo, bendita eres entre todas las mujeres y bendito sea el fruto de tu vientre, Jesús.
6: Santa María, Madre de Dios, ruega por nosotros pecadores, ahora y en la hora de nuestra muerte. Amén.
9: Gloria al Padre, al Hijo y al Espíritu Santo.
4: Como era en un principio, ahora y siempre, por los siglos de los siglos. Amén.
3: Quinto misterio, la crucifixión y muerte de nuestro Señor. Jesús muere en cruz con la confianza de que su Padre está con él. Oremos por los difuntos de nuestra familia y comunidad, por nuestros amigos y vecinos, que puedan estar también ya gozando de la vida eterna.
4: Padre nuestro que estás en el cielo, santificado sea tu nombre, venga a nosotros tu reino, hágase tu voluntad en la tierra como en el cielo.
5: Danos hoy nuestro pan de cada día, perdona nuestras ofensas, como también nosotros perdonamos a los que nos ofenden. No nos dejes caer en tentación y líbranos del mal. Amén.
6: Dios te salve María, llena eres de gracia, el Señor es contigo, bendita tú eres entre todas las mujeres y bendito es el fruto de tu vientre, Jesús.
9: Santa María, Madre de Dios, ruega por nosotros pecadores, ahora y en la hora de nuestra muerte. Amén.
6: Dios te salve María, llena eres de gracia, el Señor es contigo, bendita tú eres entre todas las mujeres y bendito es el fruto de tu vientre, Jesús.
9: Santa María, Madre de Dios, ruega por nosotros pecadores, ahora y en la hora de nuestra muerte. Amén.
6: Dios te salve María, llena eres de gracia, el Señor es contigo, bendita tú eres entre todas las mujeres, y bendito es el fruto de tu vientre, Jesús.
9: Santa María, Madre de Dios, ruega por nosotros pecadores, ahora y en la hora de nuestra muerte. Amén.
6: Dios te salve María, llena eres de gracia, el Señor es contigo, bendita tú eres entre todas las mujeres, y bendito es el fruto de tu vientre, Jesús.
9: Santa María, Madre de Dios, ruega por nosotros pecadores, ahora y en la hora de nuestra muerte. Amén.
6: Dios te salve María, llena eres de gracia, el Señor es contigo, bendita tú eres entre todas las mujeres, y bendito es el fruto de tu vientre, Jesús.
9: Santa María, Madre de Dios, ruega por nosotros pecadores, ahora y en la hora de nuestra muerte. Amén.
6: Dios te salve María, llena eres de gracia, el Señor es contigo, bendita tú eres entre todas las mujeres, y bendito es el fruto de tu vientre, Jesús.
9: Santa María, Madre de Dios, ruega por nosotros pecadores, ahora y en la hora de nuestra muerte. Amén.
6: Dios te salve María, llena eres de gracia, el Señor es contigo, bendita tú eres entre todas las mujeres, y bendito es el fruto de tu vientre, Jesús.
9: Santa María, Madre de Dios, ruega por nosotros pecadores, ahora y en la hora de nuestra muerte. Amén.
6: Dios te salve María, llena eres de gracia, el Señor es contigo, bendita tú eres entre todas las mujeres, y bendito es el fruto de tu vientre, Jesús.
9: Santa María, Madre de Dios, ruega por nosotros pecadores, ahora y en la hora de nuestra muerte. Amén.
6: Dios te salve María, llena eres de gracia, el Señor es contigo, bendita tú eres entre todas las mujeres, y bendito es el fruto de tu vientre, Jesús.
9: Santa María, Madre de Dios, ruega por nosotros pecadores, ahora y en la hora de nuestra muerte. Amén.
6: Dios te salve María, llena eres de gracia, el Señor es contigo, bendita tú eres entre todas las mujeres, y bendito es el fruto de tu vientre, Jesús.
9: Santa María, Madre de Dios, ruega por nosotros pecadores, ahora y en la hora de nuestra muerte. Amén.
4: Gloria al Padre, al Hijo y al Espíritu Santo.
9: Como era en un principio, ahora y siempre, por los siglos de los siglos. Amén.
11: Dios te salve, Reina y Madre de Misericordia, vida, dulzura y esperanza nuestra. Dios te salve, a ti llamamos los desterrados hijos de Eva, a ti suspiramos gimiendo y llorando en este valle de lágrimas. Ea pues, Señora, abogada nuestra, vuelve a nosotros esos tus ojos misericordiosos, y después de este destierro, muéstranos a Jesús, fruto bendito de tu vientre. Oh clementísima, oh piadosa, oh dulce siempre Virgen María, ruega por nosotros, Santa Madre de Dios, para que seamos dignos de alcanzar las promesas de nuestro Señor Jesucristo. Amén.

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1: Bienvenidos a una nueva edición del servicio de mensajes desde Estrella del Mar, como siempre, para toda nuestra zona de Chiloé, provincia de Palena y Huaytecas. La Dirección y Comunidad Educativa del Liceo San Francisco de Ancud, en su modalidad 2 años en 1, científico-humanista, comunica a todos los alumnos el inicio del segundo semestre educativo año 2026, al mismo tiempo que se inició el periodo de información para matrículas año 2027. 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Saesa de la comuna de Kenchi informa suspensión de suministro para el día viernes 31 de julio de 10:30 de la mañana a 4:30 de la tarde. Afectará al sector de Aucar y Queune en la comuna de Kenchi, sector de Guardiamó, Cheuquemó, Guardiamó Lobos Marinos, Guardiamó FRDR, Guardiamó Playa, Aucar, Guardiamó y Guardiamó Choen. Lo comunica Saesa. La Dirección y Comunidad Educativa del Liceo San Francisco de Ancud, en su modalidad 2 años en 1, científico-humanista, comunica a todos los alumnos el inicio del segundo semestre educativo año 2026, al mismo tiempo que se inició el periodo de información para matrículas año 2027. 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Agradecimiento solidario. Idelva, Huentelicán y familia agradecen infinitamente a todas las personas, comunidad de Huapilacuy, a don Luis Cárdenas y señora, hermano Soto Cárdenas, Iglesia Alianza Cristiana y Misionera de Ancud, asistente social de Ancud y a todas las personas que hicieron llegar aportes ante la pérdida de mi casa por un incendio ocurrido el día 2 de julio del año en curso, en el sector de Huapilacuy. Vaya para todos nuestra eterna gratitud de corazón. Dios les bendiga a cada uno de ustedes. Agradecen eternamente Idelva Huentelicán Barriga y familia. Aviso de funeral. Se comunica que el funeral de nuestro querido esposo, padre, hermano, cuñado, tío y amigo, don Marco Antonio Sáez Rodríguez, que en paz descansa, se va a efectuar este viernes 31 de julio. Sus restos mortales saldrán a las 15:30 horas desde la sede social ubicada en el Mirador 5, comuna de Castro. El cortejo se traslada directamente al cementerio municipal. Agradecen su compañía su esposa Frecia Sandoval, hija Scarlett Sáez Sandoval y demás familiares. Servicio de funeraria Vázquez. Se comunica que el funeral de nuestra querida hija, madre, suegra, abuelita, hermana, madrina y tía, señora Lucía Irene Gipulú Vidal, que en paz descansa, se va a efectuar este viernes 31 de julio, saliendo del salón velatorio de la funeraria Vázquez en Sargento Aldea 596, en la comuna de Castro, a las 14:30 horas, con destino a la iglesia San Francisco, donde se oficiará una misa para el descanso de su alma a las 15 horas, posteriormente al cementerio cinerario Chiloé. Agradecen su compañía su madre, Irene Vidal, hijo Sandra y Diego Ortega Gipulú, nieto Benjamín Pinto y demás familiares, servicio de funeraria Vázquez. Se comunica que el funeral de nuestra querida hermana, cuñada y tía, señora Blanca Esther Millapel Sánchez, que en paz descansa, se va a efectuar este viernes 31 de julio, saliendo del salón velatorio de la funeraria Vázquez en Sargento Aldea 594, interior comuna de Castro, a las 14:30 horas, con destino a la iglesia de Arrilán, donde se oficiará una misa para el descanso de su alma a las 15:30 horas, posteriormente al cementerio de Arrilán. Agradecen su compañía sus hermanos Elvesia, Berta, José Baltasar, Ángela, Juan y Teresa Millapel Sánchez y demás familiares. Servicio de Funeraria Vázquez. Se comunica el sensible fallecimiento de nuestra querida esposa, madre, suegra, hermana, cuñada bonita, bisabuelita, tía y vecina, señora María Angélica Hernández Rivera, que en paz descanse, fallecida el día miércoles 29 de julio a las 23:05 a la edad de 78 años. Sus restos son velados en la casa habitación ubicada en Aureliano Sánchez 501 en la comuna de Castro, población Prat 2. Su funeral se comunicará oportunamente, dolor que afecta a su esposo Luis Mancilla Alarcón, hijos, hermanos, cuñados, yernos, nueras, nietos, bisnietos y demás familiares. Servicio de Funeraria Vázquez. Se comunica el sensible fallecimiento de nuestro querido esposo, padre, hermano, cuñado, tío y amigo, don Marco Antonio Sáez Rodríguez, en paz descanse, fallecido el día miércoles 29 de julio a las 18:24 a la edad de 63 años. Sus restos son velados en la sede social ubicada en el Mirador 5, comuna de Castro. Su funeral se comunicará oportunamente, dolor que afecta a su esposa Frecia Sandoval, hijas Scarlett Sandoval y demás familiares. Servicio de Funeraria Vázquez. Invitación a misa. Se invita a relaciones familiares y amigos a acompañar a una santa misa a la memoria de nuestro querido padre, suegro y abuelito, don Delfín Astorga Barría, que en paz descanse, al cumplirse 6 años de su fallecimiento, también por el eterno descanso de María Doralisa Olavarría, que en paz descanse, al cumplirse 12 años de su partida. Misa oficial será el día sábado 1 de agosto a las 19:00 en la Catedral de Ancud. Se invita a acompañar, agradece Silvia Astorga y familia. Invitación a misa. Al cumplirse 3 años de la triste partida de nuestra querida madre, suegra, abuelita, bisabuela, señora María Laura Águila Delgado, que en paz descanse, invitamos a familiares, amigos y vecinos a una santa misa por el eterno descanso de su alma a oficiarse el día domingo 2 de agosto a las 16:00 en la capilla del Inao. Se invita a acompañar, agradece la familia Canobra Águila. Se invita a relaciones familiares y amigos a acompañar a una santa misa a la memoria de nuestro querido esposo, padre, suegro y abuelito, don José del Carmen Bustamante Muñoz, que en paz descanse al cumplirse 1 año de su fallecimiento. Misa oficial será el día viernes 31 de julio a las 19:00 en la Catedral de Ancud. Invitamos a acompañar, agradece a su esposa, señora Lilia Barnett Barrientos, hijos y nietos. Invitación a misa. Por cumplirse 2 años del fallecimiento de quien en vida fuera nuestro querido esposo, padre, suegro y abuelito, don Seferino Alvarado Saldivia, que en paz descanse, invitamos a familiares y amigos a recordarlo y orar por su alma con una misa a oficiarse el día sábado 1 de agosto a las 15:30 en la capilla de Cocotué. Desde ya agradecen su compañía, familia Alvarado Barriga y familia González Alvarado. Invitación a misa. Se invita a familiares y amigos a acompañar a una santa misa a la memoria de nuestra querida esposa, madre, abuelita, suegra, tía y amiga, señora Elia Lagos Carrasco, que en paz descanse al cumplirse 1 año de su fallecimiento. Misa oficial será el día sábado 1 de agosto a las 19:00 en la Catedral de Ancud. Se invita a acompañar, agradece a su esposo Orlando Ampuero e hijas. Invitación a misa. Se invita a familiares y amigos a acompañar a una misa aniversario a realizarse el día sábado 1 de agosto a las 19:00 en la Catedral de Ancud, a la memoria de María Delicia Guineo, también por el descanso eterno, y a la memoria de Edio Caimapo Guineo, José Plácido Caimapo, José Luis Maldonado, René Caimapo Guineo, Ernestina Panicini, Edio Caimapo Panicini, Juan de la Cruz Guineo, Antonia Ule, Mariano Caimapo, Francisca Barrientos, Mercedes Guineo, Alfredo Guineo, Juana Caro, Hernán Guineo, Juan Segundo Guineo, Edilia Guineo Caro, Angelino Caimapo, Zoila Ojeda, Alberta Caimapo, Nicolás Caimapo, Eugenio Caimapo, Jorge Caimapo, Orfelina Caimapo, Celedonio Guerrero, Candelaria Caimapo, Guillermina Caimapo, Berta Caimapo, Diego Caimapo, Otilia Caimapo, Quintín Caimapo, Guillermo Caimapo, Eliana Guineo, Olinda Ruiz, Teresa Guineo Caro y Rosa Guineo Caro, que en paz descansen. Agradecen eternamente por su compañía, familias Caimapo Guineo y Maldonado Caimapo. invitación a misa. Al cumplirse 3 años de la triste partida de nuestra querida madre, suegra, bonita bisabuela, señora María Laura Águila Delgado, que en paz descanse, invitamos a familiares, amigos y vecinos a una santa misa por el eterno descanso de su alma a oficiarse el día domingo 2 de agosto a las 16 horas en la capilla del Inao. Se invita a acompañar, agradece la familia Canobra Águila. Agradecimientos. Queremos expresar nuestros más sinceros agradecimientos a todas las personas que nos acompañaron ante la partida de mi querida hermana, señora Ana Celia Oyarzumbarría, que en paz descanse. Se agradece, en general, a todas las personas que se dieron el tiempo de acompañarnos, saludarnos o entregarnos alguna palabra de aliento, que nos ayudaron y cooperaron de una u otra manera en estos difíciles momentos. También se agradece al diácono de la parroquia de Ancud, al fiscal y a la señora de la comunidad de Caulín, a las organizaciones de la comunidad que se hicieron presentes y cooperaron, a las personas que hicieron la fosa, a quienes hicieron llegar tarjetas, flores y coronas. El eterno agradecimiento de parte de su hermana Marta Oyarzumbarría e hijos, nueras y nietos. Aviso parroquial, la parroquia de Chacao informa que este sábado 1 de agosto se va a realizar el sorteo de bingo parroquial en el Salón Betania a partir de las 14 horas. Habrá variados alimentos para consumir y buena música para quienes acompañen. Se informa que aún quedan tarjetas para la venta. Se pueden solicitar con el encargado en Chacao. Debido a esta actividad, la misa de la comunidad de Chacao se traslada para el día domingo 2 de agosto a las 5 de la tarde en el templo. Están todos cordialmente invitados de parte de la parroquia de Chacao. Aviso parroquial. Atención, la comunidad católica San Andrés de Bonilla, la comuna de Ancud, está citando para reunión este viernes 31 de julio. Esto es en la casa ermita del lugar. Se encarece la asistencia y puntualidad, lo comunican los encargados. Aviso parroquial, parroquia El Sagrario de Ancud informa celebraciones, sábado 1 de agosto, misas a las 14 horas en la capilla de Aucaco, 15:30 en capilla Cocotué, 16:30 horas celebración en Chepu, 19 horas misa templo o catedral, se suspende en Laja Blanca, domingo 2 de agosto, 10:30 de la mañana celebración capilla Cristo Obrero Fátima y capilla Nuestra Señora de Guadalupe, se suspende misa en Mechaico, 12 horas misa en capilla San Antonio, celebración capilla Nuestra Señora del Carmen Pudeto Bajo, celebración Capilla San Pedro Pudeto Alto, 15:30 horas, misa Capilla de Guabún, traslado imagen de Jesús Nazareno a la comunidad de Quetalmagüe, 19 horas, misa Capilla San Francisco, saluda y bendice el padre Alex Gallardo Quelín. Se queda en la sintonía de la red Estrella del Mar, Chiloé, Palena y Guaitecas. Cerramos el Mensajero del Sur. Muchísimas gracias.
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2: 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Ya estamos de regreso en México en una canción.

¿Qué tal? ¿Cómo están? Oigan, segunda media horita, más cortita, sí, obviamente, con el mensajero del sur ahí. San Ignacio de Loyola para el día de hoy, último día de este mes de julio. Último día, ¿eh? Mañana comienza agosto, mañana comienza el mes que con el que todos jugamos con eso, ¿eh? Ojalá pasemos agosto. Pero de verdad es bastante complicado ese mes, sobre todo porque, y se nota más porque ya después de septiembre se calma un poco la cosa. Entonces, como es el mes del contraste y agosto. Para hoy día tenemos lluvia nuevamente, como a esta hora, y también hay avisos de viento, aunque los avisos de viento de ayer no fueron tan... No. Más sector costero. Pero hoy día también hay avisos de viento. 10 grados la máxima para Ancud el día de hoy. Nublado y chubascos por la mañana. En la tarde, nubosidad parcial y viento, dice. Entre 40 y 60. Y en la noche, nublado y chubascos débiles. Y viento también. Entre 40 y 60 kilómetros a la hora. Para la comuna de Ancud, para Castro, 9 grados. Nublado y chubascos por la mañana. Nublado y chubascos débiles con viento entre 40 y 60 por la tarde. Y en la noche, nublado y chubascos. Nublado y churrascos. Quellón, 9 grados para Quellón. Nublado y chubascos también en la mañana. Nublado y chubascos débiles tarde y noche. Sí, por final no fue mucho viento. La lluvia sí. Lluvia tupidita durante todo el día ayer. Hoy día también va a ser así, creo yo, ¿eh? O gran parte de la mañana sobre todo. Chaitén, 11 grados para la zona del litoral interior. Cubierto y lluvia por la mañana. Nublado y chubascos con viento entre 40 y 60 kilómetros a la hora para la tarde y para la noche en Chaitén. Zona cordillerana, Futaleufú, 4 grados la máxima, oiga. A esta hora hay 0 grados, ¿ah? Sí, Futaleufú y Panena. Nublado por la mañana, nublado y chubascos, tarde y noche en Futaleufú y en Panena. Melinca, 10 grados para Melinca. Cubierto y lluvia con viento entre 40 y 60 kilómetros a la hora y ráfagas de viento de hasta 70. En la tarde, nublado y chubascos con viento entre 40 y 60. Y en la noche, nublado y chubascos con viento entre 40 y 60 kilómetros a la hora para Melinca. Y finalmente Puerto Montt, 11 grados, nublado y chubascos mañana y tarde y en la noche nubosidad parcial. Oiga, así va a estar el clima durante los siguientes días también, ¿ah? Hay avisos de chubascos hasta el martes de la próxima semana. Ay, va a estar feo. Y vos dijeras... Sí, cubierto y lluvia, nublado y chubascos. Algo de viento para el fin de semana también. Sábado en la noche, domingo en la mañana. Así va a estar, pues, ¿eh? Durante los siguientes días también. Lo bueno es que la temperatura mínima no van a ser tan mínima. Van a estar entre los 6 y 7 grados. Los próximos días, en la mañanita, sobre todo, y que cuesta levantarse cuando hay temperaturas en los cerca de los 0 grados. Sí. Ya, vamos a ir un temita. A la vuelta vamos con lo que nos entrega la Armada de Chile. Son las 8:20.

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colorido. Oiga, viernes por fin, ¿eh? Que levante la mano los que querían ya que llegue el fin de semana. Ay, ay, ay, último día del mes y viernes. Claro, 20 minutos para las 9. Revisemos lo que es la prensa escrita para el día de hoy. Último día de julio. La Estrella dice lo siguiente. Abren el bypass de Castro a 20 años del plan Chiloé. Prevén baja de 20 a 30% en el tráfico vial en el centro. Mega obra es parte del conjunto de proyectos que el MOP lanzó en el 2006. Faenas puntuales seguirán hasta octubre. Inversión llega a 57 mil millones. Oiga, no sé, ¿pasa aquí en Chile nomás o en otros países igual? ¿Cómo una obra de esta magnitud se demora 20 años? Los hospitales, ¿por qué se demoran 10, 15 años en tanta burocracia? ¿Qué cosa? ¿Qué? ¿Algún entendido, oiga, que me explique por qué? ¿Por qué tan? Uno ve de repente, no sé, es una comparación bastante. Pero ya, China, Japón, eso se demoran 2 días en hacer una carretera. O no sé, en otros países yo creo que se demoran menos. ¿Por qué aquí 20 años de hacer el plan, tirar los papeles, la empresa, que la licitación, que se cayó, que otra empresa, que son 9 meses más, 6 meses más, 1 año, que después ya empiezan a fallar, que subió el costo de los insumos, que uy, que atado, todos atados acá en Chile, oiga. Me refiero no solamente al tema del bypass, porque es cosa de ver los hospitales, ¿verdad? Ahí se las dejo. Está fuerte el café. Estoy tomando ahí. Ya, La Estrella, continuemos. Revelan alza en robos en lugares habitados, violencia intrafamiliar e incivilidades por drogas. Finaliza la construcción de los pilares del puente Chacao, avance es de un 66%. 3 detenidos deja un operativo por asalto en la costanera de Alcahuina. Y por último, tras Dalcahue, suspenden clases en liceos de Kemchi y Puqueldón. Eso con La Estrella de Chiloé para el día de hoy. El Insular, el diario o periódico, ¿no es cierto?, del Insular, dice lo siguiente. Concejales proponen regular el tránsito de camiones por el centro de Castro. Lo comentábamos ayer, ¿eh? Esto sumado a la baja, digamos, en el tránsito que va a tener igual la parte céntrica de Castro. También en el Insular, instalación de cables del puente Chacao comenzará en el 2027. Oiga, por fin vamos a empezar a ver algo que no sean unos palos de 4x4 levantados ya. No, me refiero a que cuando uno pasa en el canal transbordador, uno mira hacia el horizonte y ve eso. Como que no se ve el avance ni nada. Claro, el avance está ahí, pero por fin ya viendo un par de cables ahí tirados, ya la cosa va a cambiar ahí. Vamos a tener un poquito más de orgullo ahí. Y en el destacado del Insular, cerca de 1000 horas médicas se pierden al mes en Dalcahue. Eso con el Insular, eso con La Estrella. Revisemos el Huemul, el diario electrónico de la provincia de Palena. Chaitén, diálisis peritoneal domiciliaria surge como propuesta para ampliar la cobertura renal en la región de Los Lagos. También Chaitén dice, pescadores artesanales de Aysén y Los Lagos impulsan propuestas para recuperar la merluza austral tras más de una década de sobreexplotación. Y la parte social dice, ELA, la importante de reconocer los primeros síntomas. Eso con los diarios locales provinciales. Los demás ahí se lo dejamos a nuestros colegas de El Compartiendo Su Mañana. Son las 8:44.

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Nos separan 9 minutos para las 9 de la mañana. 8 para las 9. últimos datitos ya, pues, ¿eh? Para esta hora. Las farmacias de turno. Revisemos las farmacias de turno para que usted las tenga presente por si acaso tiene que ir. La idea es que no vaya, pero uno nunca sabe. En Ancud, de turno la farmacia... No, me entré mal. Esta es la de ayer. En Ancud, acá está. A ver. De turno la farmacia Cruz Verde para esta noche, que queda en calle Pudeto número 254. La Cruz Verde en Ancud de turno. Dalcahue, de turno la farmacia Austral, que queda en calle Freire número 480. En Castro, de turno la farmacia Cruz Verde, la que queda en calle Galvarino Riveros, para allá para arriba, número 1277. Cruz Verde, de calle Galvarino Riveros, número 1277, en Castro. Oiga, aquí me salió ya el tramo del bypass en el mapa. De... Yo creo que estaba de antes, a uno no lo veía nomás, yo creo. Igual es... Oh, wow, tremendo tramo. Isla Quinchao, de turno la farmacia Red Pharma, que queda en calle Prat, número 46 de Achao. En Chonchi, de turno la farmacia Austral, que está en calle Sargento Candelaria, número 286. Y en Quellón... De turno la farmacia del Dr. Simi, que queda en calle Ladrilleros, número 489. Eso con los turnos de las farmacias para el día de hoy. Lo que nos entrega la Seremía de Salud. El Banco Central, los indicadores económicos. La unidad de fomento para hoy, 40.844 pesos con 79 centavos. La unidad tributaria mensual en este mes de julio, bueno, hasta hoy día, ¿no es cierto? 71.649 pesos. El dólar bajó de los 930, hoy día está en los 924 con 78 centavos. El euro, 1.066 pesos con 4 centavos. Eso con lo del Banco Central. Y desconexiones programadas por parte de la empresa de agua potable. Estamos revisando su plataforma para el día de hoy. Suralis, me queda Futalufui, Quillón. No tenemos nada, no hay desconexiones programadas. Si usted tiene problemas de agua potable, puede comunicarse al 600 401 4000. Y Saesa, desconexiones programadas sí tenemos para hoy día en Kemchi. Kemchi, sector Aucar y Queude, ¿ya? Guardiamó Aucar Kemchi, Guardiamó Lobos Marinos, Guardiamó FRDR, Guardiamó Playa y Choen, ¿ya? Eso tenemos para Kemchi de las 10 y media a las 4 y media, el corte para el día de hoy de energía eléctrica. Por parte de

Saeza. Por parte de Delaicen, no hay nada para la provincia de Palena. Si usted tiene problemas de energía eléctrica, puede comunicarse al 800-600-801. Eso sí, antes revise los automáticos, de repente algún problema, algún corte que tenemos nosotros de manera interna en la casa. Si es que no es así, puede comunicarse con Saeza al 800-600-801. Y con eso ya nos vamos, oiga. Le damos las gracias a todos por estar en nuestra compañía, por permitirnos desde temprano entrar en sus hogares, acompañarlos en ese primer recorrido a la peguita, al colegio. Y ya se viene el Compartiendo Su Mañana. Que pase un buen fin de semana igual, con algo de lluvia, pero descanse. Que tenga un buen fin de semana, que tenga un buen viernes. Chau, chau.

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bienvenidos, bienvenidas. Esto es Compartiendo su Mañana a través de Radio Estrella del Mar. En esta jornada de día viernes 31 de junio, el último día del mes, para dar la bienvenida al mes de agosto, que es la antesala a las celebraciones. No vamos a adelantar nada. La antesala a las celebraciones que todos estamos esperando. ¿Cuántos viernes quedan? Quedan como 7 viernes más o menos. Oye, se nos viene el mes de los gatos, el mes de la celebración del Día de la Niñez también. Así que un mes marcado por hartas cositas ahí que vamos a estar detallando. Saludos para toda nuestra gente linda de la provincia de Chiloé, que hasta ahora se conecta a la transmisión de la radio en Ancud 92.5, en Castro 91.3, en Quellón 102.3 y en todo el mundo a través de www.radioestrelladelmar.cl y nuestra señal online. También síganos en las redes sociales, estamos con presencia en el Facebook Radio Estrella del Mar, en Instagram Radio-Estrella del Mar, bien activos con la información diaria y oportuna. Contentos nuevamente de acompañarlos, gracias por toda la sintonía de este mes de julio, jornada de lluvia como lo habíamos anticipado. Se habló en algún momento de temporal y viento, no pasó a mayores, afortunadamente. Y comentarles que hasta ahora la temperatura en la ciudad de Ancud es de 9 grados con pronóstico de lluvias todo el día y toda la semana. En Castro también tenemos 9 grados a esta hora. En Quellón, temperatura del momento de 9 grados. Con buena música, variada información, contactos desde distintos puntos de Chiloé y mucho, mucho más. Arrancamos el Compartiendo su Mañana.

9:16, aviso de utilidad pública. Se busca a un joven de 14 años, de nombre Bastián Burgos, de 1,70 m aproximadamente de altura, delgado, dice, frenillos, cabello oscuro y ojos castaños. Esto es en Ancud. Si tiene información sobre este joven, informar al número 976-93-3407, el número de su madre, o su padre, 963-907455. Su familia está muy preocupada. Es información que vamos a estar compartiendo también en redes sociales para que anote los datos en caso de que tenga información de este joven que se encuentra desaparecido. Se lo contamos en Radio Estrella del Mar. Estamos arrancando recién esta nueva mañana, último día del mes de julio, esperando también que el mes de agosto se venga cargado de novedades para todos ustedes y buenas novedades en los próximos días. Seguimos con buena música hasta hora de la mañana, día de lluvia. Tómese un cafecito, un mate, algo calentito y siga acompañándonos hasta el mediodía. Esto es Compartiendo su mañana.

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0: Son las 9:37 minutos. Tomamos contacto de inmediato con nuestro departamento de prensa, Álvaro Matamala, desde la ciudad de Castro, con la información del momento. Adelante.
1: Colega, gracias por el contacto a esta hora de la mañana desde Castro con importante información. Bueno, se ha gatillado hace algunos días atrás una denuncia y una investigación sumaria en contra de Evelyn Brintrup. Evelyn Brintrup es la seremi de Salud de Los Lagos. Ella enfrenta 5 denuncias formales por, comillas, malos tratos, presunto acoso laboral y tratos arbitrarios, presentados bajo el marco de la ley Karim hace 4 meses de haber asumido su cargo. Las denuncias fueron interpuestas por funcionarios de las provincias de Llanquihue y Palena, en tanto la Asociación de Funcionarios de la Seremi de Salud y los afectados apuntan episodios de gritos, portazos, instrucciones intimidantes, sanciones y reasignaciones de funciones consideradas arbitrarias. Contextualizado el tema, recibimos en jornada ayer por la tarde un comunicado que vamos a leer algunos puntos, y quienes firman este comunicado es el directorio de la AFAS Chiloé. ¿Quién es AFAS Chiloé? AFAS Chiloé es la el gremio de la Asociación de Funcionarios de la Autoridad Sanitaria de Chiloé. ¿Quiénes se desmarcan justamente de estas denuncias? Y entre algunos renglones de lo que podemos leer, dice: ante la información que ha circulado respecto de una denuncia presentada ante la Secretaría de Salud de la Región de Los Lagos, AFAS Chiloé comunica a la opinión pública lo siguiente: como organización gremial, AFAS Chiloé no se hace parte de dicha denuncia, por cuanto esta no ha sido presentada ni respaldada por nuestro gremio. Pero mayores detalles vamos a escuchar en voz de su representante en la provincia de Chiloé, Jessica Vera, quien es justamente la presidenta del gremio de la Asociación de Funcionarios de la Autoridad Sanitaria de Chiloé.
2: Sí, bueno, más que nada el comunicado es que se tomó el nombre de, o sea, la declaración lo hizo una persona como que representa a todos los funcionarios de la región. Es más que nada, ese es el comunicado público, ya, porque nosotros somos un gremio aparte, en el cual nosotros, bueno, lo que dice ahí el comunicado público, o sea, que nosotros como AFAS Chiloé nos hace parte de dicha denuncia, ya, y esta no ha sido ni presentada ni respaldada por nuestro gremio. O sea, más que nada, ese es el comunicado público. Si hay investigaciones, si hay denuncias, bueno, se tiene que investigar. Pero más que nada, el comunicado es que nosotros no fuimos partícipes de esto, de este comunicado que salió anteriormente. Es más que nada eso. Bueno, y también decir de que, ¿cómo se llama?, de que nosotros siempre hemos mantenido un trabajo permanente y colaborativo con la Seremi de Salud. O sea, nunca en una falta de respeto ni nada. Y con respecto a las denuncias, bueno, nosotros nos enteramos por la prensa en realidad, porque igual son cosas totalmente privadas y personales. O sea, nosotros los gremios andamos detrás y viendo quién denuncia, quién no denuncia. Nosotros no estamos en eso, ¿me entiendes? Como te digo, las denuncias sí existen, porque fue corroborada por la Seremi de Salud, que fueron 4 lo que ella recibió. Bueno, tienen que ser investigadas. Pero, como te digo, y te aclaro, que lo más de este comunicado es que nosotros no fuimos parte de eso, en realidad.
1: Para seguir contextualizando, César, las primeras 2 denuncias, hacer un poco de historia, ingresaron el 28 de mayo, 2 entre el 22 y el 23 de julio, y una 5ª durante la última semana de este mes en curso. Evelyn Brito, en tanto, confirmó haber sido notificado oficialmente de las denuncias y señaló que solicitó iniciar la investigación sumaria correspondiente, que incluso está siendo llevada por reparticiones de salud, pero fuera de la región, para conducir los sumarios administrativos. Alguien ajeno justamente al propio a la propia región incluso está llevando esta investigación, afirmando la Seremi, para cerrar comillas, las personas están en su pleno derecho de poder ejercer las denuncias correspondientes. Esta, entonces, César, John, es la versión que está entregando la AFAS Chiloé, la asociación, como decíamos, de funcionarios de la Autoridad Sanitaria de Chiloé, quienes se desmarcan justamente de estas denuncias y acusan haber tomado su nombre, diciendo que ellos han tenido muy buenos tratos, a su parecer, con la señalada Evelyn Brintrup. César, la información de esta hora, durante la jornada de la mañana, y por supuesto estaremos informándole de estas y otras informaciones aquí en Radio Estrella del Mar. Saludos a la distancia, colegas, que tengan buen día.
0: Bien, Álvaro Matamala, entonces, desde la capital chilota, con esta información que ha circulado ya en varios medios en los últimos días y habla de estas denuncias en contra de la actual Seremi de Salud, Evelyn Bintrup, bajo el contexto de la normativa de la ley Karin, esta ley que regula, por supuesto, el buen trato dentro del ambiente laboral. Con esa información, y siendo ya las 9:43, vamos a lo que es la lectura de las portadas en Compartiendo su Mañana.
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0: La estrella de Chiloé abre en el bypass de Castro a 20 años del plan Chiloé. Prevén baja de 20 a 30% en el tránsito vial en el centro. Mega obra es parte del conjunto de proyectos que el MOB lanzó en el año 2006. Faenas puntuales seguirán hasta octubre. Inversión llega a los 57 mil millones de pesos. Revelan alza en robos en lugares habitados, BIF e incivilidades por drogas. Finaliza la construcción de los pilares del puente Chacao. El avance es del 66%. Tres detenidos dejan un operativo por asalto en la costanera Dalcahuina. Tras Dalcahue suspenden clases en liceos de Kemchi y Puqueldón. Vamos también con la revisión del periódico El Insular de Chiloé. Concejales proponen regular el tránsito de camiones por el centro de Castro. Instalación de cables del puente Chacao comenzará en 2027. En destacado, cerca de 1,000 horas médicas se pierden al mes en Dalcahue. Vamos con la revisión del diario El Llanquihue para las provincias de Llanquihue, Chiloé y Palena.
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0: Femicida queda en prisión, le propinó 24 lesiones a víctima en Calbuco. Culminó construcción de pilares del puente Chacao, avance de 66%. Con la presencia del ministro Luis de Grange, se realizó última fase de hormigonado de la pila central. Defensor de Wincahue desestima acusaciones. Esto en el contexto del juicio por el caso Kimun. Trabajador fue despedido, se enojó e hirió a un ex colega. Lanzan Festival de Cine del Reloncaví, exhibirán películas en 4 comunas. En Frutillar plantean al Core las opciones para sacar pisciculturas del lago Llanquihue. Y embajador critica a ministros por dichos sobre alza de los aranceles. Vamos también con la revisión de la portada del diario El Mercurio. Jornada de contrastes, como pasó previo, ambos países reactivarán lazos consulares. Luego de 2 años, Chile y Venezuela acuerdan una normalización progresiva de sus relaciones diplomáticas. Embajador de Estados Unidos arremete contra ministros que criticaron al arancel de la Casa Blanca y Alvarado defiende libre expresión. Centenario de la coronación de la Virgen del Carmen. También dice 6 municipios de la región metropolitana concentran 42% del total regional. Apuntan a la inseguridad como causa de la falta de farmacias en las comunas más vulnerables. Nuevo homicidio en un colegio, alumno de 16 años muere apuñalado en riña al salir de clases. En la ONU, Bachelet habría quedado fuera del podio de candidatos tras votación preliminar.
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0: En deportes, O'Higgins no pudo, cae en definición a penales con Boca y queda fuera de la Sudamericana. Finalizamos la revisión con las últimas noticias. En este día viernes 31 de julio, la historia del joven que fue asesinado por defender a su familia de un asalto. Felipe Valenzuela, de 23 años, el mono para sus amigos, importaba ropa que vendía por TikTok. Fiscal, el imputado Michael Clark obtuvo beneficios económicos a los cuales no tenía derecho. Muebles, vajilla y libros en venta de garage en la casa de Patricio Elwin. Especial, le quedó chico el departamento, ahora las bodegas son los nuevos closets. Eso es con la lectura de las portadas en Compartiendo su Mañana.

Novedades respecto al puente Chacao, lo adelantábamos, bueno, durante toda esta semana con la visita del biministro Luis de Grange, quien también visitó las obras de este mega viaducto que conectará a partir del año 2028 la isla de Chiloé con el continente. Fíjese que la parte fundamental de este puente, hablábamos de los tres pilares, ya están listos, lo cual marca probablemente el hito más importante en lo que va de historia de este puente, que ha tenido varios contratiempos, también bien lo sabemos, desde su anuncio allá por el año 2012, si mal no recuerdo, cuando el fallecido expresidente Sebastián Piñera reactivó la construcción de la mega obra. El día de ayer justamente se dio una nueva reunión de la denominada Comisión Asesora del Puente Chacao, en la que se expuso los avances y alcances que ha tenido hasta ahora el proyecto al biministro de Obras Públicas y de Transportes, Luis de Grange, así como las nuevas autoridades del Ministerio de Obras Públicas. En la jornada se conoció el estado del proyecto, que presenta uno de los hitos más destacados como el final del hormigonado de la pila central del puente, la más difícil de construir, bien sabemos, por las corrientes que se dan en el canal de Chacao. Luego de la reunión privada de la comisión, autoridades embarcaron hasta la Roca Remolino, donde se levanta la pila central. Ahí el biministro de Grange anunció el término de la construcción de las tres pilas que sostendrán las plataformas del viaducto. Subiendo una tolva con hormigón, con una bandera chilena amarrada y con el secretario de Estado dando la orden de alzar el material, se dio por terminada la construcción de la pila central del puente, la última que faltaba para terminar esta fase de la construcción. La altura de cada una de las pilas no es menor. La sur, por ejemplo, la que está en el lado de Chacao, es de 157 metros, siendo la única que está ubicada en tierra, en el sector de Sangañán específicamente. Las otras dos, desarrolladas desde el mar, alcanzan los 199 metros en el caso de la pila norte, que está en Pargua, mientras que la central, en la denominada Roca Remolino, se eleva hasta los 175 metros. Se avanza entonces con esto, que cada vez se va haciendo más realidad el proyecto puente, que alcanza con esto un 66% de avance y, recordemos, contempla una extensión de casi 3 kilómetros de largo y que podría acelerar el cruce por el canal de la casi media hora que se demora normalmente, un poquito más, en tan solo 3 minutos de acuerdo a los pronósticos. Faltan exactamente 2 años y fracción para, de acuerdo al itinerario, ver esto convertido en una realidad. ¿Será tan así o no, John Márquez? ¿Tú qué dices? eso. Son ya las 9:56, compartiendo su mañana.

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3: Son las 10 de la mañana y 3 minutos.
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4: Muy buenos días en este viernes 31 de julio, aquí en Radio Estrella del Mar. Les estamos saludando para este contacto horario, Boletín de Alternativa Noticiosa en Radio Estrella del Mar. En la región de Los Lagos se anunció la puesta en marcha de una de las mayores inversiones en infraestructura de almacenamiento de combustibles realizadas en los últimos años. Se trata de la planta de Chincuy, que está ubicada en Puerto Montt y pertenece a la empresa S-Max, que es filial de Aramco. Esta permitirá fortalecer el abastecimiento de diésel para actividades como salmonicultura, pesca, transporte, agricultura, dice una publicación del portal elmostrador.cl. Con el inicio de operaciones proyectado para el tercer trimestre de 2026, es decir, octubre, noviembre, diciembre, permitirá asegurar un suministro continuo para las industrias productivas entre Valdivia y Chiloé. La planta cuenta con dos estanques de almacenamiento con capacidad para 15.000 metros cúbicos de diésel y un tercero de 5.000 metros cúbicos de agua, equipado con un sistema de espuma para el combate de incendios. Además, dispone de una estación de carga para dos camiones y oficinas, mientras que todas sus operaciones serán controladas y monitoreadas de forma centralizada mediante tecnología de última generación. Esa información cada hora y a la hora a través de este Boletín de Alternativa Noticiosa en Radio Estrella del Mar, en especial para este día viernes 31 de julio de 2026. Por su atención, muchas gracias. Hasta pronto.
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Las 10 con 10 minutos, informaciones de última hora. Les cuento que en cuanto a la información que se maneja de manera extraoficial todavía, pero ya se está compartiendo en varios grupos de WhatsApp, se habla de que el muchacho Bastián Burgos habría sido encontrado y ya estaría junto a sus padres. Fue la información con la que habíamos comenzado el día de hoy. Si es así, que bueno, que pudo aparecer y sin mayores novedades. Eso es lo que se maneja, seguramente se va a estar confirmando con más detalles dentro de los próximos minutos. Se lo contamos en Radio Estrella del Mar, son las 10:11. Saludamos a toda la gente que hasta ahora es parte de nuestra programación en la provincia de Chiloé, en Ancud. Nos sintonizan a través de la 92.5, en Castro 91.3, en Quellón 102.3 y en cualquier parte del mundo a través de www.radioestrelladelmar.cl.

revisamos informaciones del ámbito local. A esta hora les cuento que en redes sociales se dio a conocer en las últimas horas también la presencia de diversos focos de basura, particularmente en el camino del sector de Lajas Blancas, esto en la ciudad de Ancud, lo cual lógicamente que genera preocupación por parte de los vecinos, sobre todo tomando en cuenta que actualmente en la región de Los Lagos, quiero decir, rige una alerta sanitaria por antivirus. Y las imágenes que podemos observar son realmente desoladoras, con basura de todo tipo. Todo lo que usted se puede imaginar está ahí en el sector de Lajas Blancas. Según las publicaciones que vimos en redes sociales, los microbasurales se extienden en distintos puntos del camino, pero principalmente desde las inmediaciones del nuevo hospital de Ancud, donde es posible observar bolsas con desechos, escombros, muebles incluso, y otros residuos abandonados en las laderas. En la publicación de Facebook dice: gente cochina, rumas de mugre en varias partes del camino a Lajas Blancas. Desde que termina el hospital nuevo se puede empezar a ver las rumas de basura. Oficina de Medio Ambiente, si pueden ver este tema se agradece, dice esta publicación en redes sociales. A ello se agregó que la situación cobra mayor relevancia por esta alerta sanitaria que rige en diversas regiones del país, entre ellas la de Los Lagos, por la presencia de antivirus. La prevención es de todos para que nos cuidemos, también expresan, solicitando al municipio tomar cartas en el asunto. No obstante, leíamos los comentarios ahí de la gente que, valga la redundancia, comentaba en redes sociales. Si bien se hace hincapié en lo que ocurre en Lajas Blancas, este problema se repite en otros puntos de la comuna. Acá estábamos viendo algunos comentarios. Vamos a leer, como siempre, de manera democrática, los comentarios que llegan, pero los más respetuosos también. Dice acá: Cerro Guayguén en las mismas condiciones. Es verdad también. Yo vivo cerca del Cerro Guayguén y es tal cual como se dice. Dice: al borde de la toma del agua potable, es muy preocupante y nadie ha hecho nada para proteger el agua que consumimos todos. Yo creo que debería preocuparse Suralis. No sé si la responsabilidad es de Suralis ahí, porque Suralis entrega el servicio, pero el tema de la basura es preocupación, creo yo, a menos una cosa un poco más doméstica. ¿Qué más? Dice: todas las veces que la municipalidad ha venido a retirar la basura que vienen a botar a la vuelta del hospital nuevo, vienen otra vez los mismos cerdos a tirar más basura. Otro usuario dice: ¿qué pasa en Ancud? Nadie fiscaliza, nadie hace nada. ¿Dónde está la muni? Se concentran en solo eventos y reuniones. Dice: ahora hay un basural y al lado del cementerio de vehículos. Se habla también. Las parcelaciones, dice, trajeron microbasurales. Faltan los containers. Oye, ¿sí qué pasó con los containers? Que si bien es cierto, visualmente no eran muy atractivos, pero sí aportaban buen servicio, creo yo. Me parece que lo que ocurrió ahí, porque escuchaba el otro día una conversación con algunos vecinos, es que la gente empezó a botar de todo tipo de basura en esos containers, cuando esos containers tenían como una misión bien particular, que era separar plástico de cartón y de vidrio. Bueno, hay comentarios que no se pueden leer, obviamente, al menos a esta hora de la mañana. No, ya no se puede leer, ninguno de los otros comentarios se puede leer. Pero es parte de lo que manifiesta la comunidad en torno a estos microbasurales, que no solo en Ancuda, la semana pasada también dábamos a conocer un tema bien complejo allí en Dalcahue también, cerca de un humedal donde se había ido a botar de manera clandestina toneladas de basura. Está bien complicado el tema. La Muni puede hacer lo que está a su alcance, es lógico, tiene personal para aquello, pero yo creo que la responsabilidad también parte por nosotros. Yo veo gente muchas veces que abre la ventana del auto y tira cosas hacia el pavimento, entonces, ¿qué más podemos esperar de aquello? Bueno, otro punto importante que quizás no tiene nada que ver con esta conversación, pero igual la poca presencia de basureros en la comuna de Ancud también complica mucho a aquellos que sí tiramos la basura en el basurero. Si usted se ha dado cuenta, en el centro de la ciudad solamente hay basureros en la plaza. El resto de los basureros, todos fueron sacados, inexplicablemente. Pero bueno, es parte de la actualidad, entonces hay que ser más precavidos, muchachos. En 10:24, seguimos compartiendo su mañana.

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0: 20 minutos nos separan de las 11 de la mañana. Recuerde que vuelve la Liga Nacional a los gimnasios de Chiloé este fin de semana con partidos para Abancud y Deportes Castro en calidad de local este sábado y domingo respectivamente. Repasamos nuevamente la cartelera de encuentros para el día de mañana y pasado. Justamente este sábado, primer día de agosto, Deportes Castro recibe la visita del Club Deportivo Valdivia, 20 horas
1: compartiendo el deporte
0: en el municipal de calle Freire, la capital chilota, mientras que a las 20:30 horas Abancud hará lo propio con Español de Osorno en el gimnasio fiscal Luis Caco Suárez. En tanto, el día domingo se invierten los papeles. Castro será el encargado de verse las caras con Español de Osorno en el municipal castreño, mientras que cierra la jornada dominical a las 20:30 horas una nueva versión del Clásico del Sur entre Abancud y el Club Deportivo Valdivia. Repito, 20:30 horas, gimnasio fiscal Luis Caco Suárez. Si usted no puede, por a veces motivo, asistir al gimnasio, les cuento que este partido será transmitido por el canal del Deporte Olímpico, el CDO. ¿Saben qué es lo único malo de este formato de campeonato? Como se divide por conferencias y en la primera etapa solamente se enfrentan entre conferencias, Ancud va a jugar un montón de veces contra cada uno de estos rivales. Hasta 2-3 veces podría llegar a enfrentarse a este tipo de equipos. La tabla de posiciones indica que Valdivia está puntero con 12 puntos, seguido de Español de Osorno con 11 puntos. En la tercera ubicación, 9 unidades para Deportes Castro. Cuarta ubicación, también con 9 unidades para Abancud, menor diferencia de goleo que Castro. Quinto, Las Ánimas con 8. Sexto, Puerto Varas con 8. Y séptimo, Puerto Montt con 6. Así está la cosa en esta Liga Nacional, torneo de clausura que está recién comenzando. Y a nivel nacional también tenemos hartas novedades, ¿eh? Con el caso de Bocinha. ¿Llega o no llega Bocinha a Colo-Colo? Había sido una noticia de carácter mundial la contratación del portero Bocinha, el cabo verdiano, quien fue figura en el Mundial 2026, incluso elegido en el 11 ideal de este torneo. Debió haber llegado ayer jueves, no llegó a Chile y por ahora sigue siendo un mar de incertidumbre la contratación del portero de 40 años. Hay harta información que está rondando en torno a esta situación. Algunos hablan de que tiene ofertas en otros países. Yo leía por ahí ayer que su entrenador en la selección de Cabo Verde se había hecho cargo de un club en Marruecos y al parecer se lo quería llevar para allá. Y eso hizo que Bocinha pensara dos veces si venir o no a Chile. Por otro lado, se señalaba también que él mismo habría dicho que tenía ganas de jugar y que, de acuerdo a declaraciones del propio Fernando Ortiz, entrenador de Colo-Colo, su titularidad no estaba segura. Entonces, hay harto ahí que está en una nebulosa. Por ahora no hay nada claro, la verdad, no se sabe. Yo escuchaba también a Jaime Pizarro el día de ayer, el gerente técnico de Colo-Colo, decía que tenía que ver más que nada con un tema administrativo de sus papeles para poder salir del país, que tenía que hacerlo en Portugal. Pero insisto, todavía está un poco confusa esta situación. Por ahora lo único que se sabe es que Bocinha no llegó este jueves y se está esperando todavía el arribo del portero. Bueno, le decíamos que el que habló ayer fue Jaime Pizarro. Estamos acá intentando encontrar lo que habría señalado Jaime Pizarro. Sí, bueno, se habla solamente de temas personales, ¿eh? Por los cuales Bocinha solicitó el fin de semana para luego arribar a Chile, realizarse los exámenes médicos y firmar su vínculo con Colo-Colo. Bien, es lo que se sabe todavía para el pueblo colocolino. Tiene que ver básicamente con algunos documentos para su traslado al país. Se lo contamos en Radio Estrella de Mar. Qué curioso todo, ¿eh? Son las 10:45.

Son ya las 10 con 57 minutos compartiendo su mañana en Estrella del Mar. Temperatura a esta hora en Ancú de 9 grados. En Castro también tenemos una temperatura en este instante de 9.

grados, también similar a la de Ancud, y en Quellón 8 grados, siendo ya casi las 11 de la mañana. Vamos a la música, a la vuelta seguimos con más en este último día del mes de julio.

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6: Son las 11 de la mañana y 5 minutos.
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7: Hola, ¿cómo están? Muy buenos días, bienvenidos. Este es el boletín de Alternativa Noticiosa aquí en Radio Estrella del Mar para este día viernes 31 de julio de 2026. Estamos con la información de esta hora. La construcción del puente Chacao registra un 66% de avance físico y culminó la ejecución de las tres torres, según se anunció por el Ministerio de Obras Públicas. A la fecha, el contrato presenta progresos en todos sus frentes de trabajo, donde los macizos de anclaje norte y sur se encuentran completamente terminados. Se puntualizó que los trabajos de hormigonado de las tres pilas o torres del puente alcanzaron su altura máxima, quedando entonces la pila sur con 157 metros, la pila central 175 metros. La pila norte, 199 metros, según detalló el ministro Luis de Grange.
8: Esperemos que esté operativo en octubre del año 2028. Es un puente que va a reducir de 40 minutos, que es el tiempo de traslado de embarcaza, a menos de 3 minutos. Bueno, este proyecto está separado en tres grandes hitos. El primero es la construcción de las pilas. Ya se terminó prácticamente la construcción de las tres pilas. El próximo año, el año ya 2027, viene la instalación de los cables, tanto el cable principal como los cables que cuelgan de él. Y la parte final, el último año, que va a ser el año 2028, va a ser la pista, el camino, las planchas propiamente tal, por donde van a circular los vehículos. Y por supuesto, en la instalación de los cables, en los aspectos de seguridad, son la prioridad número uno, tanto del Ministerio de Obras Públicas como de la empresa. Y confiamos en que se van a respetar todos los estándares y no va a haber incidentes que lamentar.
7: En tanto, Ing Bok Lee, director de proyectos de Hyundai para el puente Chacao, expresó a través de uno de los traductores que las construcciones de los tableros y demás partes de la megaconstrucción continúan en muy buen porcentaje en el extranjero y que para 2027 se espera la fase de colocación del sistema de cables.
9: Bueno, el tema de los cables, el próximo año, a inicios del próximo año, vamos a iniciar con los trabajos de los cables. La fabricación en sí de los cables ya tenemos un 50% de avance en Corea. Y bueno, lo que son los tableros del puente se están fabricando en una fábrica de Yulchon, se llama, en Corea del Sur. Tenemos un 25% de avance y el 2028 pretendemos ya iniciar con los trabajos de la instalación de los cables. Sí, estamos avanzando para que no tengamos ningún retraso acá en el proyecto también.
7: Hasta aquí entonces con este contacto horario en este viernes 31 de julio. Por su atención, muchas gracias. Muy buenos días.
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0: Son las 11:13, retomamos el contacto desde la capital chilota con nuestro colega Álvaro Matamala.
1: Gracias, colega. A esta hora de la mañana con información sobre la inclusión. La próxima semana va a haber un importante encuentro aquí muy cerquita de la Plaza de Armas, donde nos encontramos en el Salón Parroquial, al costado de San Francisco, porque habrá un encuentro sobre inclusión. Pero mayores detalles escuchamos de Patricia Contreras, quien es encargada de la Oficina de Inclusión del Municipio Local, y que nos va a contar detalles de esta importante iniciativa que busca poder reunir a todas, a las damas de blanco, a las damas de rosado, a distintas entidades que tienen que ver justamente con la inclusión y con la ayuda al más necesitado y también a quien lo requiera.
2: El día 4 de agosto, el martes próximo, ¿cierto?, se realizará la Feria de Voluntariados en el Salón Parroquial, frente a la Plaza de Armas de nuestra comuna de Castro. Esta feria pretende visibilizar el trabajo de los voluntariados de nuestra comuna, por lo cual queremos hacerle una cordial invitación a toda la comunidad que pueda acompañarnos, pasar a visitarnos ese día, ahí en el Salón Parroquial, frente a la Plaza de Armas, desde las 10 de la mañana a las 2 de la tarde. Ahí estarán las diferentes instituciones que trabajan en forma voluntaria, con un enfoque en solidaridad y en inclusión en nuestra comuna, tales como la Cruz Roja, las Damas de Blanco, el Rotary, ¿cierto?, el Rotary Aligüe, el Cruz de Leones, y las Damas de Rosado, qué sé yo, muchas instituciones de agrupación social franciscana que trabajan con la comunidad entregando ayudas, aportes solidarios a las familias vulnerables. Por eso les queremos invitar que vayan, que conozcan estas organizaciones, que puedan estar con nosotros en ese día desde las 10 de la mañana a las 2 de la tarde en el Salón Parroquial frente a la Plaza de Armas de nuestra ciudad.
1: Así es entonces, César, yo la invitación a ser parte de la inclusión de estas diferentes agrupaciones que justamente buscan el poder integrar a la comunidad en distintos ámbitos, en distintas áreas. Entonces, la próxima semana vamos a estar ahí revisando esa importante información que tiene que ver con un ámbito más social de la comuna de Castro y también del país, porque son varias agrupaciones que incluso tienen presencia a nivel nacional. Desde Castro, con un dato importante que estamos investigando, hubo un procedimiento hace aproximadamente 40 o 50 minutos en pleno San Martín, justamente a las afueras de la repartición de la Armada. Hay una residencia de la Armada, tengo entendido.
0: Bien, ahí Álvaro Matamala desde la ciudad de Castro con la información de la cual daremos cuenta también a eso de las 13 horas en Alternativa Noticiosa.
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Son las 11:22, momento para revisar las condiciones del tiempo para las próximas horas en esta parte del país. Se hablaba de temporal el día de ayer, bueno, nada de aquello ocurrió, fue más suave de lo que se pensaba, harta lluvia eso sí, ¿eh? En Ancud tenemos máxima para hoy de 10 grados y para la tarde se pronostican cielos con nubosidad parcial y vientos que pudieran alcanzar hasta los 60 kilómetros a la hora. Normal, normalito. En Castro, situación similar, 9 grados la máxima, nublado y chubascos débiles con viento entre 40 y 60 kilómetros para la tarde, mientras que por la noche nublado y chubascos débiles. Vamos hasta Quellón, 9 grados de máxima, nublado y chubascos débiles todo el día. Provincia de Palena, Chaitén, 11 grados también es la máxima para hoy, nublado y chubascos con vientos entre 40 y 60 kilómetros para toda la jornada. En Futaleufú, 4 grados de máxima para hoy, cielos nublados y chubascos todo el día. Finalizamos en Puerto Montt, máxima para hoy de 11 grados, nublado y chubascos por la tarde, nubosidad parcial por la noche. 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

0: Hacemos un breve alto y continuamos compartiendo su mañana. 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

20 minutos ya nos separan de las 12 del día, mediodía en Chile continental, y como cada viernes, cuando la contingencia lo permite, vamos a pasar una rápida revisión y revista a las novedades que nos trae el séptimo arte.

0: 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Sinestesia.
1: Bien, ahora sí, contarles acerca de las novedades que se nos vienen para este segundo semestre en cuanto a estrenos. Se espera sobre todo un intenso mes de agosto en la pantalla grande. Bueno, sin duda que el primer semestre, sobre todo este mes de julio que ya termina, estuvo marcado por el estreno más esperado del año 2026. Hablamos de La Odisea de Christopher Nolan y también el esperado regreso del Hombre Araña. Con ello, la industria cinematográfica inicia agosto con una cartelera repleta de superproducciones, películas familiares y varias apuestas de terror. El gran estreno de esta semana es Spider-Man Brand New Day, que llega a los cines el día de hoy. La película es dirigida por Destin Daniel Cretton y tiene una duración de 2 horas y 24 minutos, protagonizada por Tom Holland junto a Zendaya y Jacob Batalon, y marca el comienzo de una nueva trilogía del Hombre Araña dentro del universo cinematográfico de Marvel. La cinta es considerada uno de los mejores debuts del año y prepara el camino para The Avengers Doomsday. Otro fenómeno, decíamos, sigue siendo La Odisea desde su estreno, esta ambiciosa adaptación del clásico de Homero dirigida por el gran Christopher Nolan, con una duración cercana a las 2 horas y 52 minutos. La producción fue filmada completamente con cámaras IMAX. Ahí hay un detalle bien interesante, ¿verdad? Porque yo no la he visto, pero me han contado aquellos que la vieron de que idealmente, para tener una mejor experiencia de esta película, debiera verse en IMAX, o sea, en cines, salas IMAX. Si lo ves en tu tele, seguramente no vas a poder captar de mejor forma lo que pretende generar la película, dado que el IMAX tiene esta tecnología de cine antiguo. Entonces seguramente en tu tele van a haber muchos recortes. Lo ideal es verlo en el cine, al menos eso me han dicho. La película cuenta con un elenco encabezado por Matt Damon, también Tom Holland, Annie Hathaway, Zendaya y Robert Pattinson. En apenas 2 semanas superó los $340 millones en taquilla mundial, consolidándose como uno de los mayores éxitos del año. En términos familiares, también se ha seguido respondiendo y de muy buena forma a películas animadas, como el caso de Toy Story 5, estrenada en junio del 19, y Minions and Monsters, disponible desde el 1 de julio, que permanecen en cartelera y de las más vistas en varios países. Mientras tanto, el live action de Moana, estrenada el 10 de julio, continúa con una recaudación sólida en salas. Para este mes de agosto el calendario también se viene muy atractivo. El día 7 llegará Paw Patrol, la Dino Película, una nueva aventura donde Ryder y los cachorros viajan a una isla habitada por dinosaurios para enfrentar la erupción de un volcán. Ese mismo día debutarán producciones En Mar Abierto y la comedia El Último Mono, especial para celebrar, por ejemplo, el Día del Niño, ¿por qué no?, el próximo 9 de agosto. Una semana después, el día 14, será el turno de Flowers Vale Street, la película del director David Robert Mitchell, mientras que el 21 de agosto se estrena un filme muy esperado en la línea del terror, Insidious: The Bleeding World, nueva entrega de una de las franquicias de horror más exitosas de la última década. Y volviendo al cine animado, les cuento que el 28 de agosto, esta la quiero ver yo también, llegará a los cines Coyote vs. Acme, proyecto que estuvo a punto de ser cancelado por Warner Bros., y que finalmente logró ver la luz tras suele ser adquirido también en estos casos por otro distribuidor. Entonces el clásico del Coyote versus Acme llega a la pantalla grande. En streaming también hay varias novedades. Netflix, por ejemplo, va a iniciar agosto con varios lanzamientos, entre ellos Sesame Street, Tormenta en Plaza Sésamo el 3 de agosto, Corazones Rebeldes el 4 de agosto y Una Esposa para Harry el 5 de agosto. Disney Plus estrenará el próximo 4 de agosto la temporada 14 de Futurama. Oye, yo pensé que Futurama ya no se seguía produciendo, ¿eh? Futurama de Matt Groening, el mismo creador de Los Simpsons. De hecho, han habido ahí algunos crossovers entre ambas series. Bien. El 5 de agosto también llega a los cines la serie animada de Star Wars, La Jedi número 9, inspirada en uno de los cortos más exitosos de Star Wars, Visions. ¿Qué tal eso, John? ¿Bien? Si John dice que está bien, porque él es un eximio fanático de Star Wars y de la saga de George Lucas. El 14 de agosto, también en Disney+, se sumará Camp Rock 2, uno de los regresos más esperados por los fanáticos de Disney. Bueno, y entre las curiosidades que han llamado la atención de los fanáticos, destaca un guiño escondido en Spider-Man Brand New Day. Durante una escena puede verse un póster de Naruto en la habitación de Ned Leeds. El detalle fue interpretado como una referencia al próximo proyecto del director Daniel Cretón, quien actualmente trabaja en la esperada adaptación al live action del popular manga japonés. Y para quienes ya están así pegándole un looking al año 2027, según tenían desarrollando algunos títulos con alta expectativa como Avengers Doomsday, Duna, El Mesías, dice Shrek 5, y nuevas películas del universo de Star Wars. También la adaptación de Naruto, que promete bastante, ¿eh?, para el año 2027 en cuanto a estrenos. Yo estoy ahí, me tiene entusiasmado lo de Coyote versus Aime, esa la quiero ver. Aunque todavía ni siquiera he visto Mario, la verdad. Estoy súper, me siento un muy mal fan de no haber todavía visto Mario, que por ahora sigue siendo la película, junto con Michael Jackson, la más exitosa de lo que corre de este presente año 2026. Como siempre, las novedades del cine se lo traemos cada viernes, siempre y cuando la noticia lo permita, en nuestra sección del fin de semana.

11:53, nos vamos. Muchas gracias por la sintonía del día de hoy. Como siempre, la invitación extendida totalmente para que usted siga junto a nosotros. Se nos viene toda nuestra programación habitual, Evangelio, Mensajero del Sur, el Santo Rosario. A contar de las 13 horas, el encuentro con las informaciones, también en Alternativa Noticiosa. Por la tarde, John Márquez con El Entre Amigos, y nosotros retornamos el día lunes en un nuevo Compartiendo Su Mañana. Que tenga un excelente fin de semana, un excelente inicio de mes de agosto. Chau, chau.

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0: Dice Jesús: Yo soy la resurrección y la vida. El que cree en mí, aunque muera, vivirá.
1: Queridos hermanos y hermanas, un saludo fraternal desde Radio Estrella del Mar. Les habla el Padre José Andrade. Con la actitud de escucha, vamos a meditar sobre el Evangelio que hoy nos presenta la liturgia de la Iglesia en este día viernes 31 de julio, en que estamos celebrando a San Ignacio de Loyola. Antes de compartir el Santo Evangelio, les hago una pequeña reseña sobre este santo que hoy día estamos recordando en la liturgia de la Iglesia. San Ignacio de Loyola. Nació en Loyola en el año 1491. Su vida transcurrió primero en la corte real y en la milicia. En Pentecostés del año 1521 es herido en una pierna por una bala de la artillería francesa. Durante su convalecencia lee libros de la vida de Cristo y de los santos. Se convierte y se transforma en un atleta del espíritu, entregado solo a la mayor gloria de Dios. En el retiro de Manresa, a los pies del santuario de Montserrat, practica y escribe el libro de los ejercicios espirituales. Peregrina a Tierra Santa, estudia en las universidades de Alcalá y Salamanca y funda la Compañía de Jesús. Ejerció un fecundo apostolado con sus escritos y con la formación de sus discípulos que habían de trabajar incansablemente por la reforma de la Iglesia. Murió en Roma en el año 1556. Dice así el libro de su vida. Ignacio era muy aficionado a los libros llamados de caballería. Cuando convalecía, pidió que le trajeran alguno de esos libros para entretenerse, pero no se halló ninguno en la casa. Entonces le dieron La vida de Cristo y el Flor Sanctorum, escrito en su lengua materna. Con su frecuente lectura empezó a sentir algún interés por las cosas que en ellos se trataba. A intervalos volvía su pensamiento a lo que había leído en tiempos pasados. Pero había una diferencia, y es que cuando pensaba en las cosas del mundo, ello le producía de momento un gran placer, pero cuando hastiado volvía a la realidad, se sentía triste y árido de espíritu. Y por el santo experimentaba, y por los santos experimentaba un gozo tan grande, y tales pensamientos lo dejaban lleno de alegría. Y así fue como empezó a reflexionar seriamente las cosas de Dios. Pasó varias noches enteras a los pies de la Virgen de Montserrat y allá dejó su espada y sus vestidos de caballero para vestirse de saco y transformarse en peregrino. Se quedó por un tiempo en una gruta de Manresa, donde meditó la pasión de Cristo e hizo grandes penitencias. Y allá tuvo la revelación de los ejercicios espirituales. Más tarde viajó a Roma y fundó la Congregación de la Compañía de Jesús, hoy conocida como los Jesuitas. Hasta aquí esta breve reseña sobre este santo que hoy día estamos recordando en la liturgia de la Iglesia. Que el Señor esté con todos ustedes y con tu espíritu. Proclamación del Santo Evangelio de nuestro Señor Jesucristo según San Mateo. Gloria a ti, Señor. Al llegar a su pueblo, Jesús se puso a enseñar a la gente en la sinagoga de tal manera que todos estaban maravillados. ¿De dónde le vienen, decían, esta sabiduría y ese poder de hacer milagro? ¿No es el hijo del carpintero? ¿Su madre no es la que llaman María? ¿Y no son hermanos suyos Santiago, José, Simón y Judas? ¿Y acaso no viven entre nosotros todas sus hermanas? ¿De dónde le viene todo esto? Y Jesús era para ellos un motivo de escándalo. Entonces les dijo: un profeta es despreciado solamente en su pueblo y en su familia. Y no hizo allí muchos milagros a causa de la falta de fe de esa gente. Palabra del Señor. Gloria a ti, Señor Jesús. Qué hermoso es este Evangelio que nos hace recordar que para que nosotros reconozcamos verdaderamente a Jesús en nuestras vidas, tenemos que abrirnos a su gracia. Y precisamente abiertos a su gracia, crecemos en la fe, en la esperanza y en la caridad. En este Evangelio vemos cómo Jesús no pudo hacer muchos milagros por la falta de fe de su propia gente, de sus propios paisanos, que lo cuestionaban. ¿De dónde le viene esta sabiduría? ¿De dónde le viene todos estos conocimientos? ¿Acaso no vivió entre nosotros? ¿Acaso su familia no está entre nosotros? Había rechazo, había duda, había falta de fe. Y Jesús, por eso le cita este texto diciendo: un profeta es despreciado solamente en su pueblo y en su familia. Y no hizo allí mucho milagro a causa de la falta de fe de esa gente. ¿Por qué? Porque no veían más allá. No miraban con los ojos de la fe. Porque si hubieran visto a Jesús como era el Hijo de Dios, la cosa hubiera sido distinta. Pero se cegaron, se cerraban, dudaban, cuestionaban. Esto pasa cuando nos falta la fe. Nos cerramos a la gracia de Dios y finalmente terminamos perdiéndonos. Que esto no nos pase a nosotros. Que cada día crezcamos cada uno en la fe, esperanza y caridad. A nuestra Madre Celestial le pedimos que nos ayude en este caminar, diciéndole: Dios te salve María, llena eres de gracia, el Señor es contigo. Bendita eres entre todas las mujeres y bendito sea el fruto de tu vientre, Jesús. Santa María, Madre de Dios, ruega por nosotros pecadores, ahora y en la hora de nuestra muerte. Amén.
0: Dice Jesús: yo soy la resurrección y la vida. El que cree en mí, aunque muera, vivirá.

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1: Bienvenidos a una nueva edición del servicio de mensajes desde Estrella del Mar, como siempre, para toda nuestra zona de Chiloé, provincia de Palena y Huaytecas. La Dirección y Comunidad Educativa del Liceo San Francisco de Ancud, en su modalidad 2 años en 1, científico-humanista, comunica a todos los alumnos el inicio del segundo semestre educativo año 2026, al mismo tiempo que se inició el periodo de información para matrículas año 2027. El Liceo San Francisco de Ancud les desea éxitos y prosperidad para su compromiso educativo en el segundo semestre y fin de año. 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Saesa de la comuna de Kenchi informa suspensión de suministro para el día viernes 31 de julio de 10:30 de la mañana a 4:30 de la tarde. Afectará al sector de Aucar y Queune en la comuna de Kenchi, sector de Guardiamó, Cheuquemó, Guardiamó Lobos Marinos, Guardiamó FRDR, Guardiamó Playa, Aucar, Guardiamó y Guardiamó Choen. Lo comunica Saesa. 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Agradecimiento solidario. Idelva, Huentelicán y familia agradecen infinitamente a todas las personas, comunidad de Huapilacuy, a don Luis Cárdenas y señora, hermano Soto Cárdenas, Iglesia Alianza Cristiana y Misionera de Ancud, asistente social de Ancud, y a todas las personas que hicieron llegar aportes ante la pérdida de mi casa por un incendio ocurrido el día 2 de julio del año en curso, en el sector de Huapilacuy. Vaya para todos nuestra eterna gratitud de corazón. Dios les bendiga a cada uno de ustedes. Agradecen eternamente Idelva Huentelicán Barriga y familia. Nota necrológica. Se comunica el sensible fallecimiento de nuestra querida madre, suegra, abuelita, bisabuela, hermana, cuñada y tía, señora Otilia Cárdenas, quien para descanse, fallecida el día jueves 30 de julio a las 12:30 horas, a la edad de 93 años. Sus restos son velados en la casa habitación ubicada en Yuco Vega, sin número, comuna de Kempchi. Su funeral se comunicará oportunamente, dolor que afecta a sus hijos Juan, Selma, Pedro, María, Érico, Olga, Luis y Marco Barría Cárdenas, nueras, yernos, nietos, bisnietos y demás familiares, servicio de funeraria Vázquez. Se comunica que el funeral de nuestro querido hijo, hermano, tío, sobrino y primo, Ricardo Marcelo Yuri Morales, en paz descanse, se va a efectuar este viernes 31 de julio, efectuándose un responso a las 13 horas en el salón velatorio de la funeraria Vázquez en calle Prat 1032, comuna de Ancud. Después de la ceremonia, sus restos serán trasladados al cementerio municipal. Agradecen su compañía familias Yuri Morales, Yuri Cruz, Marciano Yuri y Morales Trauban. Servicio de funeraria Vázquez. Aviso de funeral. Se comunica que el funeral de nuestro querido esposo, padre, hermano, cuñado, tío y amigo, don Marco Antonio Sáez Rodríguez, en paz descansa, se va a efectuar este viernes 31 de julio. Sus restos mortales saldrán a las 15:30 horas desde la sede social ubicada en el Mirador 5, comuna de Castro. El cortejo se traslada directamente al cementerio municipal. Agradecen su compañía su esposa Frecia Sandoval, hija Scarlett Saez Sandoval y demás familiares. Servicio de funeraria Vázquez. Se comunica que el funeral de nuestra querida hija, madre, suegra, abuelita, hermana, madrina y tía, señora Lucía Irene Gipulú Vidal, que en paz descansa, se va a efectuar este viernes 31 de julio, saliendo del salón velatorio de la funeraria Vázquez en Sargento Aldea 596, en la comuna de Castro, a las 14:30 horas, con destino a la iglesia San Francisco, donde se oficiará una misa para el descanso de su alma a las 15 horas, posteriormente al cementerio cinerario Chiloé. Agradecen su compañía su madre, Irene Vidal, hijo Sandra y Diego Ortega Gipulú, nieto Benjamín Pinto y demás familiares, servicio de funeraria Vázquez. Se comunica que el funeral de nuestra querida hermana, cuñada y tía, señora Blanca Esther Millapel Sánchez, que en paz descansa, se va a efectuar este viernes 31 de julio, saliendo del salón velatorio de la funeraria Vázquez en Sargento Aldea 594 Interior Comuna de Castro a las 14:30 horas, con destino a la iglesia de Arrilán, donde se oficiará una misa para el descanso de su alma a las 15:30 horas, posteriormente al cementerio de Arrilán. Agradecen su compañía a sus hermanos Elvesia, Berta, José Baltasar, Ángela, Juan y Teresa Millapel Sánchez y demás familiares. Servicio de funeraria Vázquez. Invitación a misa. Se invita a familiares y amigos a acompañar a una santa misa a la memoria de nuestros queridos familiares Blanca Adela Gallardo Cárdenas, quien paz descansa al cumplirse un año de su fallecimiento, y también a la memoria de don Germain González, quien paz descansa al cumplirse 17 años de su partida. Misa oficial el día sábado 1 de agosto a las 14 horas en la capilla de Pugueñún. Se invita a acompañar, agradecen sus hijos. Invitación a misa. Se invita a relaciones familiares y amigos a acompañar a una santa misa a la memoria de nuestro querido padre, suegro y abuelito, don Delfín Astorga Barría, que en paz descanse, al cumplirse 6 años de su fallecimiento, también por el eterno descanso de María Doralisa Olavarría, que en paz descanse, al cumplirse 12 años de su partida. Misa oficial el día sábado 1 de agosto a las 19 horas en la Catedral de Ancud. Se invita a acompañar, agradece Silvia Astorga y familia. Invitación a misa. Al cumplirse 3 años de la triste partida de nuestra querida madre, suegra, abuelita, bisabuela, señora María Laura Águila Delgado, que en paz descanse, invitamos a familiares, amigos y vecinos a una santa misa por el eterno descanso de su alma a oficiarse el día domingo 2 de agosto a las 16 horas en la capilla del Inao. Se invita a acompañar, agradece la familia Canobra Águila. Se invita a relaciones familiares y amigos a acompañar a una santa misa a la memoria de nuestros queridos familiares. Mi querido hermano Rubén Hernán Miranda Milapichún, que en paz descansa al cumplirse 3 años de su fallecimiento. Y también a la memoria de nuestro padre, don Juan Miranda Vargas, nuestra madre, señora Elena Milapichún Milapichún, y nuestro cuñado Sergio Celedonio Nancucheo Villarroel, que en paz descansen. Misa oficiarse el día sábado 1 de agosto a las 19 horas en la Catedral de Ancud. Se invita a acompañar, agradece Juan Ernesto Miranda Milapichún, Bernarda Miranda Milapichún y demás familiares. Se invita a relaciones familiares y amigos a acompañar a una santa misa a la memoria de nuestro querido esposo, padre, suegro y abuelito, don José del Carmen Bustamante Muñoz, quien va a descansar al cumplirse 1 año de su fallecimiento. Misa oficiarse el día viernes 31 de julio a las 19 horas en la Catedral de Ancud. Invitamos a acompañar, agradece a su esposa, señora Lilia Barnett Barrientos, hijos y nietos. Invitación a misa. Por cumplirse 2 años del fallecimiento de quien en vida fuera nuestro querido esposo, padre, suegro y abuelito, don Seferino Alvarado Saldivia, que en paz descanse, invitamos a familiares y amigos a recordarlo y orar por su alma con una misa a oficiarse el día sábado 1 de agosto a las 15:30 horas en la capilla de Cocotué. Desde ya agradecen su compañía, familia Alvarado Barriga y familia González Alvarado. Invitación a misa. Se invita a familiares y amigos a acompañar a una santa misa a la memoria de nuestra querida esposa, madre, abuelita, suegra, tía y amiga, señora Elia Lagos Carrasco, que en paz descansa al cumplirse 1 año de su fallecimiento. Misa oficiarse el día sábado 1 de agosto a las 19 horas en la Catedral de Ancud. Se invita a acompañar, agradece a su esposo Orlando Ampuero e hijas. Invitación a misa. Se invita a familiares y amigos a acompañar a una misa aniversario a realizarse el día sábado 1 de agosto a las 19 horas en la Catedral de Ancud, a la memoria de María Delicia Guineo, también por el descanso eterno, y a la memoria de Edio Caimapo Guineo, José Plácido Caimapo, José Luis Maldonado, René Caimapo Guineo, Ernestina Panichini, Edio Caimapo Panichini, Juan de la Cruz Guineo, Antonia Ule, Mariano Caimapo, Francisca Barrientos, Mercedes Guineo, Alfredo Guineo, Juana Caro, Hernán Guineo, Juan Segundo Guineo, Edilia Guineo Caro, Angelino Caimapo, Zoila Ojeda, Alberta Caimapo, Nicolás Caimapo, Eugenio Caimapo, Jorge Caimapo, Orfelina Caimapo, Celedonio Guerrero, Candelaria Caimapo, Guillermina Caimapo, Berta Caimapo, Diego Caimapo, Otilia Caimapo, Quintín Caimapo, Guillermo Caimapo, Eliana Guineo, Olinda Ruiz, Teresa Guineo Caro y Rosa Guineo Caro, que en paz descansen. Agradecen eternamente por su compañía, familias Caimapo Guineo y Maldonado Caimapo. Se invita a Relaciones Familiares y Amigos a acompañar a una Santa Misa a la memoria de nuestros queridos familiares, mi querido hermano Rubén Hernán Miranda Mirapichún, que en paz descanse, al cumplirse 3 años de su fallecimiento, también a la memoria de nuestro padre, don Juan Miranda Vargas, nuestra madre, señora Elena Mirapichún Miranda, nuestro compadre, don Sergio Celedonio Nancucheo Villarroel, que en paz descanse. Misa oficial será el día sábado 1 de agosto a las 19 horas en la Catedral de Ancuda. Se invita a acompañar. Agradece Juan Escobar Vargas, señora Bernarda Miranda e hija Cristel Escobar Miranda. Invitación a misa. Al cumplirse 3 años de la triste partida de nuestra querida madre, suegra, bonita bisabuela, señora María Laura Águila Delgado, que en paz descanse, invitamos a familiares, amigos y vecinos a una santa misa por el eterno descanso de su alma a oficiarse el día domingo 2 de agosto a las 16 horas en la capilla del Inao. Se invita a acompañar, agradece la familia Canobra Águila. Invitación a misa. Se invita a familiares y amigos a acompañar a una santa misa a la memoria de nuestros queridos familiares, Blanca Adela Gallardo Cárdenas, quien paz descanse al cumplirse 1 año de su fallecimiento, y también a la memoria de don Germain González, quien paz descanse al cumplirse 17 años de su partida. Misa oficial será el día sábado 1 de agosto a las 14 horas en la capilla de Pugueñún. Se invita a acompañar, agradecen sus hijos. Agradecimientos. Queremos expresar nuestros más sinceros agradecimientos a todas las personas que nos acompañaron ante la partida de mi querida hermana, señora Ana Celia Oyarzún Barría, que en paz descanse. Se agradece, en general, a todas las personas que se dieron el tiempo de acompañarnos, saludarnos o entregarnos alguna palabra de aliento, que nos ayudaron y cooperaron de una u otra manera en estos difíciles momentos. También se agradece al diácono de la parroquia de Ancuda, al fiscal y a la señora de la comunidad de Caulín, a las organizaciones de la comunidad que se hicieron presentes y cooperaron, a las personas que hicieron la fosa, a quienes hicieron llegar tarjetas, flores y coronas. El eterno agradecimiento de parte de su hermana Marta Oyarzún Barría e hijos, nueras y nietos. Aviso parroquial, la parroquia de Chacao informa que este sábado 1 de agosto se va a realizar el sorteo de bingo parroquial en el Salón Betania a partir de las 14 horas. Habrá variados alimentos para consumir y buena música para quienes acompañen. Se informa que aún quedan tarjetas para la venta. Se pueden solicitar con el encargado en Chacao. Debido a esta actividad, la misa de la comunidad de Chacao se traslada para el día domingo 2 de agosto a las 5 de la tarde en el templo. Están todos cordialmente invitados de parte de la parroquia de Chacao. Aviso parroquial. Atención, la comunidad católica San Andrés de Bonilla, la comuna de Ancud, está citando para reunión este viernes 31 de julio. Esto es en la casa ermita del lugar. Se encarece la asistencia y puntualidad, lo comunican los encargados. Aviso parroquial, se invita a todos los hermanos de la capilla Huilqueco a participar de la misa del mes para el domingo 2 de agosto del 2026 a las 14:30 horas. Invitan los encargados. Aviso parroquial, parroquia El Sagrario de Ancud informa celebraciones, sábado 1 de agosto, misas a las 14 horas en la capilla de Aucaco, 15:30 en capilla Cocotué, 16:30 horas celebración en Chepu, 19 horas misa templo o catedral, se suspende en Laja Blanca. Domingo 2 de agosto, 10:30 de la mañana celebración, capilla Cristo Obrero Fátima y capilla Nuestra Señora de Guadalupe, se suspende misa en Mechaico. 12 horas misa en capilla San Antonio, celebración capilla Nuestra Señora del Carmen Pudeto Bajo, celebración capilla San Pedro Pudeto Alto. 15:30 horas misa capilla de Guabún, traslado imagen de Jesús Nazareno a la comunidad de Quetalmagüe. 19 horas misa capilla San Francisco, saluda y bendice el padre Alex Gallardo Quelín. Se queda en la sintonía de la red Estrella del Mar, Chiloé, Palena y Guaitecas. Cerramos el Mensajero del Sur. Muchísimas gracias.
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0: Cuando se reza con el rosario, se reviven los momentos más importantes, más significativos de la historia de la salvación, como se revelan en la Sagrada Escritura. Se recorren las etapas de la vida y de la misión de Jesucristo y de su Iglesia. Al rezar con María, se orienta el corazón a la gracia que nos viene de Jesús. Se pone a Cristo en el centro de nuestra vida, de nuestro tiempo, de nuestra familia, de nuestra sociedad, mediante la contemplación y meditación de sus santos misterios de gozo, de luz, de dolor y de gloria, uniendo y ofreciendo al Señor nuestras penas y alegrías, sufrimientos y proyectos, trabajos, lágrimas y sonrisas. Nos ayude María a recibir aquella gracia que surge de esos misterios de la fe y de la vida que rezamos, para que a través de nosotros se pueda irradiar en la sociedad a partir de nuestro compromiso cristiano y sea purificada nuestra existencia de tantas fuerzas negativas, abriéndola a la novedad y a la misericordia de Dios. Con el rosario, junto a María, oramos unos por otros para vivir unidos en Dios y ser cada vez más discípulos y misioneros del Señor. Que a través de María, Dios nos bendiga.
1: En el nombre del Padre, del Hijo y del Espíritu Santo. Amén.
2: Primer misterio doloroso. La oración de Jesús en el huerto. Se apartó de ellos como un tiro de piedra y, puesto de rodilla, oraba diciendo: Padre, si quieres, aparta de mí este cáliz, pero no se haga mi voluntad, sino la tuya. Se le apareció entonces un ángel venido del cielo que lo confortaba. Padre nuestro que estás en el cielo, santificado sea tu nombre. Venga a nosotros tu reino, hágase tu voluntad en la tierra como en el cielo.
3: Danos hoy nuestro pan de cada día, perdona nuestras ofensas, como también nosotros perdonamos a los que nos ofenden. No nos dejes caer en la tentación y líbranos del mal. Amén.
2: Dios te salve María, llena eres de gracia, el Señor es contigo. Bendita tú eres entre todas las mujeres y bendito es el fruto de tu vientre, Jesús.
4: Santa María, Madre de Dios, ruega por nosotros pecadores, ahora y en la hora de nuestra muerte. Amén.
2: Dios te salve María, llena eres de gracia, el Señor es contigo. Bendita tú eres entre todas las mujeres y bendito es el fruto de tu vientre, Jesús.
4: Santa María, Madre de Dios, ruega por nosotros pecadores, ahora y en la hora de nuestra muerte. Amén.
2: Dios te salve María, llena eres de gracia, el Señor es contigo, bendita tú eres entre todas las mujeres, y bendito es el fruto de tu vientre, Jesús.
4: Santa María, Madre de Dios, ruega por nosotros pecadores, ahora y en la hora de nuestra muerte. Amén.
2: Dios te salve María, llena eres de gracia, el Señor es contigo, bendita tú eres entre todas las mujeres, y bendito es el fruto de tu vientre, Jesús.
4: Santa María, Madre de Dios, ruega por nosotros pecadores, ahora y en la hora de nuestra muerte. Amén.
2: Dios te salve María, llena eres de gracia, el Señor es contigo. Bendita tú eres entre todas las mujeres, y bendito es el fruto de tu vientre, Jesús.
4: Santa María, Madre de Dios, ruega por nosotros pecadores, ahora y en la hora de nuestra muerte. Amén.
2: Dios te salve María, llena eres de gracia, Señor es contigo. Bendita tú eres entre todas las mujeres y bendito es el fruto de tu vientre, Jesús.
4: Santa María, Madre de Dios, ruega por nosotros pecadores, ahora y en la hora de nuestra muerte. Amén.
2: Dios te salve María, llena eres de gracia, el Señor es contigo. Bendita tú eres entre todas las mujeres y bendito es el fruto de tu vientre, Jesús.
4: Santa María, Madre de Dios, ruega por nosotros pecadores, ahora y en la hora de nuestra muerte. Amén.
2: Dios te salve María, llena eres de gracia, el Señor es contigo, bendita tú eres entre todas las mujeres, y bendito es el fruto de tu vientre, Jesús.
4: Santa María, Madre de Dios, ruega por nosotros pecadores, ahora y en la hora de nuestra muerte. Amén.
2: Dios te salve María, llena eres de gracia, el Señor es contigo, bendita tú eres entre todas las mujeres, y bendito es el fruto de tu vientre, Jesús.
4: Santa María, Madre de Dios, ruega por nosotros pecadores, ahora y en la hora de nuestra muerte. Amén.
2: Dios te salve María, llena eres de gracia, el Señor es contigo, bendita tú eres entre todas las mujeres, y bendito es el fruto de tu vientre, Jesús.
4: Santa María, Madre de Dios, ruega por nosotros pecadores, ahora y en la hora de nuestra muerte. Amén.
2: Gloria al Padre, al Hijo y al Espíritu Santo.
4: Como era en el principio, ahora y siempre, por los siglos de los siglos. Amén.
1: Oh Jesús mío, perdona nuestros pecados, líbranos del fuego del infierno, lleva todas las almas al cielo, especialmente las más necesitadas de tu misericordia. Amén.
2: Segundo misterio doloroso, la flagelación del Señor. Comenzaron a escupirle en el rostro y a darle puñetazos, y otros lo golpeaban, diciendo: profetízanos, Cristo, ¿quién es el que te ha pegado? Y a Jesús, después de haberlo hecho azotar, Pilato lo entregó para que lo crucificara.
4: Padre nuestro, que estás en el cielo, santificado sea tu nombre, venga a nosotros tu reino, hágase tu voluntad en la tierra como en el cielo.
2: Danos hoy nuestro pan de cada día, perdona nuestras ofensas, como también nosotros perdonamos a los que nos ofenden. No nos dejes caer en la tentación y líbranos del mal. Amén.
4: Dios te salve María, llena eres de gracia, el Señor es contigo. Bendita tú eres entre todas las mujeres, y bendito es el fruto de tu vientre, Jesús.
2: Santa María, Madre de Dios, ruega por nosotros pecadores, ahora y en la hora de nuestra muerte. Amén.
4: Dios te salve María, llena eres de gracia, el Señor es contigo. Bendita tú eres entre todas las mujeres, y bendito es el fruto de tu vientre, Jesús.
2: Santa María, Madre de Dios, ruega por nosotros pecadores, ahora y en la hora de nuestra muerte. Amén.
4: Dios te salve María, llena eres de gracia, el Señor es contigo. Bendita tú eres entre todas las mujeres, y bendito es el fruto de tu vientre, Jesús.
2: Santa María, Madre de Dios, ruega por nosotros pecadores, ahora y en la hora de nuestra muerte. Amén.
4: Dios te salve María, llena eres de gracia, el Señor es contigo, bendita tú eres entre todas las mujeres, y bendito es el fruto de tu vientre, Jesús.
2: Santa María, Madre de Dios, ruega por nosotros pecadores, ahora y en la hora de nuestra muerte. Amén.
4: Dios te salve María, llena eres de gracia, el Señor es contigo, bendita tú eres entre todas las mujeres, y bendito es el fruto de tu vientre, Jesús.
2: Santa María, Madre de Dios, ruega por nosotros pecadores, ahora y en la hora de nuestra muerte. Amén.
4: Dios te salve María, llena eres de gracia, el Señor es contigo, bendita tú eres entre todas las mujeres, y bendito es el fruto de tu vientre, Jesús.
2: Santa María, Madre de Dios, ruega por nosotros pecadores, ahora y en la hora de nuestra muerte. Amén.
4: Dios te salve María, llena eres de gracia, el Señor es contigo, bendita tú eres entre todas las mujeres, y bendito es el fruto de tu vientre, Jesús.
2: Santa María, Madre de Dios, ruega por nosotros pecadores, ahora y en la hora de nuestra muerte. Amén.
4: Dios te salve María, llena eres de gracia, el Señor es contigo,
3: bendita tú eres entre todas las mujeres, y bendito es el fruto de tu vientre, Jesús.
2: Santa María, Madre de Dios, ruega por nosotros pecadores, ahora y en la hora de nuestra muerte. Amén.
3: Dios te salve María, llena eres de gracia, el Señor es contigo, bendita tú eres entre todas las mujeres, y bendito es el fruto de tu vientre, Jesús.
2: Santa María, Madre de Dios, ruega por nosotros pecadores, ahora y en la hora de nuestra muerte. Amén.
3: Dios te salve María, llena eres de gracia, el Señor es contigo, bendita tú eres entre todas las mujeres, y bendito es el fruto de tu vientre, Jesús.
2: Santa María, Madre de Dios, ruega por nosotros pecadores, ahora y en la hora de nuestra muerte. Amén.
3: Gloria al Padre, al Hijo y al Espíritu Santo.
2: Como era en el principio, ahora y siempre, por los siglos de los siglos. Amén.
1: Oh Jesús mío, perdona nuestros pecados, y líbranos del fuego del infierno. Lleva todas las almas al cielo, especialmente las más necesitadas de tu misericordia. Amén.
2: Tercer misterio doloroso, la coronación de espinas. Le desnudaron y le echaron encima un manto de púrpura, y tejiendo una corona de espinas, se la pusieron sobre su cabeza, y en su mano derecha una caña. Doblando ante él las rodillas, se burlan diciendo: ¡Salve, Rey de los Judíos! Padre nuestro que estás en el cielo, santificado sea tu nombre. Venga a nosotros tu reino. Hágase tu voluntad en la tierra como en el cielo.
3: Danos hoy nuestro pan de cada día. Perdona nuestras ofensas, como también nosotros perdonamos a los que nos ofenden. No nos dejes caer en la tentación y líbranos del mal. Amén.
2: Dios te salve María, llena eres de gracia, el Señor es contigo. Bendita tú eres entre todas las mujeres y bendito es el fruto de tu vientre, Jesús.
3: Santa María, Madre de Dios, ruega por nosotros pecadores, ahora y en la hora de nuestra muerte. Amén.
2: Dios te salve María, llena eres de gracia, el Señor es contigo. Bendita tú eres entre todas las mujeres y bendito es el fruto de tu vientre, Jesús.
3: Santa María, Madre de Dios, ruega por nosotros pecadores, ahora y en la hora de nuestra muerte. Amén.
2: Dios te salve María, llena eres de gracia, el Señor es contigo. Bendita tú eres entre todas las mujeres y bendito es el fruto de tu vientre, Jesús.
3: Santa María, Madre de Dios, ruega por nosotros pecadores, ahora y en la hora de nuestra muerte. Amén.
2: Dios te salve María, llena eres de gracia, el Señor es contigo. Bendita tú eres entre todas las mujeres y bendito es el fruto de tu vientre, Jesús.
3: Santa María, Madre de Dios, ruega por nosotros pecadores, ahora y en la hora de nuestra muerte. Amén.
2: Dios te salve María, llena eres de gracia, el Señor es contigo. Bendita tú eres entre todas las mujeres y bendito es el fruto de tu vientre, Jesús.
3: Santa María, Madre de Dios, ruega por nosotros pecadores, ahora y en la hora de nuestra muerte. Amén.
2: Dios te salve María, llena eres de gracia, Señor es contigo. Bendita tú eres entre todas las mujeres y bendito es el fruto de tu vientre, Jesús.
3: Santa María, Madre de Dios, ruega por nosotros pecadores, ahora y en la hora de nuestra muerte. Amén.
2: Dios te salve María, llena eres de gracia, el Señor es contigo. Bendita tú eres entre todas las mujeres y bendito es el fruto de tu vientre, Jesús.
3: Santa María, Madre de Dios, ruega por nosotros pecadores, ahora y en la hora de nuestra muerte. Amén.
2: Dios te salve María, llena eres de gracia, el Señor es contigo. Bendita tú eres entre todas las mujeres y bendito es el fruto de tu vientre, Jesús.
3: Santa María, Madre de Dios, ruega por nosotros pecadores, ahora y en la hora de nuestra muerte. Amén.
2: Dios te salve María, llena eres de gracia, el Señor es contigo. Bendita tú eres entre todas las mujeres y bendito es el fruto de tu vientre, Jesús.
3: Santa María, Madre de Dios, ruega por nosotros pecadores, ahora y en la hora de nuestra muerte. Amén.
2: Dios te salve María, llena eres de gracia, el Señor es contigo, bendita tú eres entre todas las mujeres y bendito es el fruto de tu vientre Jesús.
3: Santa María, Madre de Dios, ruega por nosotros pecadores, ahora y en la hora de nuestra muerte. Amén.
2: Gloria al Padre, al Hijo y al Espíritu Santo.
3: Como era en el principio, ahora y siempre, por los siglos de los siglos. Amén.
1: Oh Jesús mío, perdona nuestros pecados y líbranos del fuego del infierno. Lleva todas las almas al cielo, especialmente las más necesitadas de tu misericordia. Amén.
2: Cuarto misterio doloroso. Jesús carga con la cruz. Tomaron a Jesús y él cargando con la cruz salió hacia el lugar llamado Calvario, en hebreo Gólgota.
3: Padre nuestro que estás en el cielo, santificado sea tu nombre. Venga a nosotros tu reino. Hágase tu voluntad en la tierra como en el cielo.
2: Danos hoy nuestro pan de cada día. Perdona nuestras ofensas, como también nosotros perdonamos a los que nos ofenden. No nos dejes caer en la tentación y líbranos del mal. Amén.
3: Dios te salve María, llena eres de gracia, el Señor es contigo. Bendita tú eres entre todas las mujeres y bendito es el fruto de tu vientre Jesús.
2: Santa María, Madre de Dios, ruega por nosotros pecadores, ahora y en la hora de nuestra muerte. Amén.
3: Dios te salve María, llena eres de gracia, el Señor es contigo, bendita tú eres entre todas las mujeres, y bendito es el fruto de tu vientre Jesús.
2: Santa María, Madre de Dios, ruega por nosotros pecadores, ahora y en la hora de nuestra muerte. Amén.
3: Dios te salve María, llena eres de gracia, el Señor es contigo, bendita tú eres entre todas las mujeres y bendito es el fruto de tu vientre Jesús.
2: Santa María, Madre de Dios, ruega por nosotros pecadores, ahora y en la hora de nuestra muerte. Amén.
3: Dios te salve María, llena eres de gracia, el Señor es contigo, bendita tú eres entre todas las mujeres y bendito es el fruto de tu vientre Jesús.
2: Santa María, Madre de Dios, ruega por nosotros pecadores, ahora y en la hora de nuestra muerte. Amén.
3: Dios te salve María, llena eres de gracia, el Señor es contigo, bendita tú eres entre todas las mujeres.

0: de tu vientre, Jesús.
1: Santa María, Madre de Dios, ruega por nosotros pecadores, ahora y en la hora de nuestra muerte. Amén.
0: Dios te salve María, llena eres de gracia, el Señor es contigo, bendita tú eres entre todas las mujeres, y bendito es el fruto de tu vientre, Jesús.
1: Santa María, Madre de Dios, ruega por nosotros pecadores, ahora y en la hora de nuestra muerte. Amén.
0: Dios te salve María, llena eres de gracia, el Señor es contigo, bendita tú eres entre todas las mujeres, y bendito es el fruto de tu vientre, Jesús.
1: Santa María, Madre de Dios, ruega por nosotros pecadores, ahora y en la hora de nuestra muerte. Amén.
0: Dios te salve María, llena eres de gracia, el Señor es contigo, bendita tú eres entre todas las mujeres, y bendito es el fruto de tu vientre, Jesús.
1: Santa María, Madre de Dios, ruega por nosotros pecadores, ahora y en la hora de nuestra muerte. Amén.
0: Gloria al Padre, al Hijo y al Espíritu Santo.
1: Como era en el principio, ahora y siempre, por los siglos de los siglos. Amén.
0: Oh Jesús mío, perdona nuestros pecados y líbranos del fuego del infierno. Lleva todas las almas al cielo, especialmente las más necesitadas de tu misericordia. Amén.
1: Quinto misterio doloroso. Jesús muere en la cruz. Hacia el mediodía se ocultó el sol y todo el país quedó en tinieblas hasta las 3 de la tarde. En ese momento, las cortinas del templo se rasgó por la mitad y Jesús gritó muy fuerte: Padre, en tus manos encomiendo mi espíritu. Y dicho estas palabras, expiró. Padre nuestro que estás en el cielo, santificado sea tu nombre. Venga a nosotros tu reino, hágase tu voluntad en la tierra como en el cielo.
0: Danos hoy nuestro pan de cada día, perdona nuestras ofensas, como también nosotros perdonamos a los que nos ofenden. No nos dejes caer en la tentación y líbranos del mal. Amén.
1: Dios te salve María, llena eres de gracia, el Señor es contigo. Bendita tú eres entre todas las mujeres y bendito es el fruto de tu vientre, Jesús.
0: Santa María, Madre de Dios, ruega por nosotros pecadores, ahora y en la hora de nuestra muerte. Amén.
1: Dios te salve María, llena eres de gracia, el Señor es contigo. Bendita tú eres entre todas las mujeres y bendito es el fruto de tu vientre, Jesús.
0: Santa María, Madre de Dios, ruega por nosotros pecadores, ahora y en la hora de nuestra muerte. Amén.
1: Dios te salve María, llena eres de gracia, el Señor es contigo. Bendita tú eres entre todas las mujeres y bendito es el fruto de tu vientre, Jesús.
0: Santa María, Madre de Dios, ruega por nosotros pecadores, ahora y en la hora de nuestra muerte. Amén.
1: Dios te salve María, llena eres de gracia, el Señor es contigo. Bendita tú eres entre todas las mujeres y bendito es el fruto de tu vientre, Jesús.
0: Santa María, Madre de Dios, ruega por nosotros pecadores, ahora y en la hora de nuestra muerte. Amén.
1: Dios te salve María, llena eres de gracia, el Señor es contigo. Bendita tú eres entre todas las mujeres y bendito es el fruto de tu vientre, Jesús.
0: Santa María, Madre de Dios, ruega por nosotros pecadores, ahora y en la hora de nuestra muerte. Amén.
1: Dios te salve María, llena eres de gracia, Señor es contigo. Bendita tú eres entre todas las mujeres y bendito es el fruto de tu vientre, Jesús.
0: Santa María, Madre de Dios, ruega por nosotros pecadores, ahora y en la hora de nuestra muerte. Amén.
1: Dios te salve María, llena eres de gracia, el Señor es contigo. Bendita tú eres entre todas las mujeres y bendito es el fruto de tu vientre, Jesús.
0: Santa María, Madre de Dios, ruega por nosotros pecadores, ahora y en la hora de nuestra muerte. Amén.
1: Dios te salve María, llena eres de gracia, el Señor es contigo. Bendita tú eres entre todas las mujeres y bendito es el fruto de tu vientre, Jesús.
0: Santa María, Madre de Dios, ruega por nosotros pecadores,

0: nuestra muerte. Amén.
1: Dios te salve María, llena eres de gracia, el Señor es contigo, bendita tú eres entre todas las mujeres y bendito es el fruto de tu vientre, Jesús.
0: Santa María, Madre de Dios, ruega por nosotros pecadores, ahora y en la hora de nuestra muerte. Amén.
1: Dios te salve María, llena eres de gracia, el Señor es contigo, bendita tú eres entre todas las mujeres y bendito es el fruto de tu vientre, Jesús.
0: Santa María, Madre de Dios, ruega por nosotros pecadores, ahora y en la hora de nuestra muerte. Amén.
1: Gloria al Padre, al Hijo y al Espíritu Santo.
0: Como era en el principio, ahora y siempre, por los siglos de los siglos. Amén. Oh Jesús mío, perdona nuestros pecados y líbranos del fuego del infierno. Lleva todas las almas al cielo, especialmente las más necesitadas de tu misericordia. Amén. Dios te salve, Reina y Madre de misericordia, vida, dulzura y esperanza nuestra. Dios te salve, a ti clamamos los desterrados hijos de Eva. A ti suspiramos, gimiendo y llorando en este valle de lágrimas. Ea pues, Señora, abogada nuestra, vuelve a nosotros tus ojos misericordiosos y después de este destierro, muéstranos a Jesús, fruto bendito de tu vientre, oh clemente, oh piadosa, oh dulce Virgen María. Ruega por nosotros, Santa Madre de Dios, para que seamos dignos de alcanzar las promesas y gracias de nuestro Señor Jesucristo. Amén.
2: Ave María Purísima,
0: sin pecado concebida.
2: San José y todos los santos,
0: rueguen por nosotros. En el nombre del Padre, del Hijo y del Espíritu Santo. Amén.

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0: prisión preventiva quedaron 4 sujetos que en Ancud cometieron los delitos de robo con intimidación y amenazas. Consejo Municipal de Ancud aprobó por voto de mayoría un trato directo con la empresa Remap para la recolección y disposición final de residuos sólidos domiciliarios, contrato que se extenderá por 3 meses. Apertura del bypass de Castro generó opiniones dispares por trabajos de seguridad vial aún inconclusos, según reclaman dirigentes. Ministro de Obras Públicas proyecta término definitivo hacia el mes de octubre.
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0: ¿Qué tal? ¿Cómo están? Un gusto saludarles y darles la bienvenida a la presente entrega de informaciones en Alternativa Noticiosa en Radio Estrella del Mar, conectados ya con Chiloé, Palena y la zona de las Huaytecas. 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En esta jornada de viernes 31 de julio, comenzamos con la revisión de los hechos que han marcado la agenda informativa en las últimas horas. En prisión preventiva quedaron 4 imputados en la comuna de Ancud, a quienes se les formalizó por los ilícitos de robo con intimidación y amenazas simples por parte del Ministerio Público. Según se informó por el fiscal Fernando Metzner, de la Fiscalía Local de Ancud, el grupo de jóvenes había sido detenido hacia fin de semana tras diligencias llevadas a efecto por personal de carabineros a partir de denuncias efectuadas por las víctimas. En audiencia ante el juzgado de garantía de Ancud, finalmente los antecedentes expuestos por el persecutor fueron acogidos por el tribunal, determinándose que quedarán en prisión preventiva.
2: El lunes recién pasado, ante el tribunal de esta ciudad, se controló la detención de 4 jóvenes adultos detenidos por carabineros por su eventual participación en 2 delitos de robo con intimidación. Detención que, a petición de la Fiscalía, fue ampliada hasta el día de hoy con la finalidad de realizar diversas diligencias investigativas. Es así como en audiencia celebrada con esta fecha, la Fiscalía finalmente formalizó a los 4 imputados por 2 delitos de robo con intimidación y a uno de ellos además por un delito de amenazas simples. A continuación, se expusieron la totalidad de los antecedentes logrados reunir hasta esta fecha por la CIP de Carabineros de Ancud, entre otros consistentes en la toma de declaración de las víctimas, testigos, levantamiento y análisis de cámaras de seguridad, fijaciones fotográficas, fijaciones a través de imágenes satelitales, estableciendo distancias del lugar de los hechos en relación al lugar donde fueron detenidos los imputados y también la toma de declaración a 3 de los 4 imputados, toda vez que uno de ellos se acogió a su derecho a guardar silencio. Luego de exponer estos antecedentes, la Fiscalía solicitó la medida cautelar más gravosa, como lo es la prisión preventiva, por estimar que la libertad de los imputados es un peligro para la seguridad de la víctima, de la sociedad y asegurar los fines del procedimiento. Conclusión que fue compartida por el tribunal, el que accedió a decretar la medida cautelar más gravosa.
0: A partir de esta comunicación de la Fiscalía de Ancud, no se entregaron más antecedentes respecto de quién o quiénes serían las víctimas de estos delitos, como tampoco acerca de los bienes sustraídos por los imputados. Solo se señaló que la investigación se extenderá por 60 días. En otras informaciones, el juzgado de garantía y letras de Calbuco determinó la cautelar de prisión preventiva para el sujeto identificado como Mauricio Vargas Villarroel, quien este jueves 31 de julio fue formalizado por el delito de violación con femicidio no íntimo. Los hechos ocurrieron el pasado 26 de julio en Isla Huar, comuna de Calbuco, habiendo sido detenido por carabineros como principal inculpado de este ilícito, este hombre de 41 años de edad. El jefe fiscal de la Fiscalía Local de Calbuco, Marcelo Maldonado, entregó los antecedentes expuestos en la audiencia, señalando que el tribunal los acogió plenamente y concordó en la necesidad de la prisión preventiva. Además, indicó que para este tipo de delitos, que son de máxima gravedad, la pena asignada es de cadena perpetua calificada y que se decretó el plazo de 1 año para el cierre de la investigación.
3: Durante esta jornada, la Fiscalía de Calbuco obtuvo la prisión preventiva respecto de un sujeto quien está siendo investigado por un delito de violación con femicidio. Hecho ocurrido el día 26 de julio del año 2026, durante la tarde, cuando la víctima, de nombre Samira, concurrió hasta la visita en la casa de su madrina en el sector de la Isla Guard de la comuna de Calbuco. Como Fiscalía, nosotros pedimos la prisión preventiva porque entendíamos que un delito de esta magnitud, con las características que fueron desarrolladas por el imputado, daban cuenta de que su libertad era un peligro para la seguridad de la sociedad. Este es un delito que tiene pena asignada de presidio perpetuo calificado dentro de los tramos en los cuales se puede imponer. Y nosotros como Fiscalía vamos a desarrollar una investigación que nos permita determinar de manera más acabada todos los elementos que puedan surgir para determinar la participación del imputado y obtener la sentencia respectiva. El tribunal fijó el plazo de investigación de un año. Nosotros lo pedimos en ese periodo de tiempo porque hay muchas diligencias que aún se encuentran pendientes, principalmente de carácter genético, de análisis histológico, que debe desarrollar el personal del servicio médico legal. Además de otra serie de diligencias que también encomendamos a la Policía de Investigaciones, al Laboratorio de Criminalística de dicha institución, para que se lleven adelante y puedan ser allegada a la investigación y poder llevar esta causa oportunamente a un juicio oral.
0: La joven víctima de solo 22 años de edad corresponde a Samira Andrea Oyarzún Soto, quien era estudiante universitaria y residía en Isla Guard junto a su familia. Y la Policía de Investigaciones de la Región de Los Lagos realizó un balance acerca del movimiento migratorio registrado durante el primer semestre de este año en el Paso Cardenal Zamoré. El jefe del Departamento de Migraciones y Policía Internacional de Osorno, comisario Moisés Sáez, sostuvo que se registró más de 530.000 entradas y salidas de turistas en la primera parte del año, en el que es considerado el principal paso internacional del sur de Chile.
4: Durante el presente año se han controlado el ingreso al país de 267.000 personas y la salida de 264.000 pasajeros hacia la República Argentina. Asimismo, en el ejercicio de las labores de control migratorio, fueron detenidos 15 ciudadanos chilenos y 2 ciudadanos argentinos, quienes mantenían órdenes de detención vigentes decretadas por tribunales del país. En cuanto al flujo registrado durante las vacaciones de invierno, en el año 2025 fueron controlados 27.400 pasajeros, mientras que en el año 2026 la cifra alcanzó a los 42.000 pasajeros. Esto representa un incremento del 55%, lo que evidencia un mayor movimiento por este paso fronterizo, considerando también que el pedido estadístico del 2026 comprendió una mayor cantidad de días.

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1: Más informaciones en Alternativa Noticiosa. En un comunicado, el municipio de Ancud informó que el Consejo Municipal aprobó por voto de mayoría la modalidad de trato directo para la continuidad del servicio de recolección y disposición final de residuos sólidos domiciliarios. Al mismo tiempo, en la publicación, el consistorio defiende la propuesta realizada a los concejales, dado que, según remarca, se resguarda en todo momento la correcta gestión ambiental de los desechos generados en el territorio. A ello añade que de esta forma se evita cualquier tipo de interrupción en una prestación básica y tan valorada por la ciudadanía. En la reunión extraordinaria llevada a efecto este jueves 30 de julio, se dirimió por 6 votos a favor y 1 en contra que correspondió al concejal Pablo Vargas el trato directo con la empresa REMA por un plazo de 3 meses en estricto apego al marco legal vigente, tal como lo señala el comunicado del municipio de Ancud. Para más detalles acerca de esta noticia, ahora el despacho de Claudio Velázquez.
2: Acerca de esta información, requerimos más antecedentes al concejal Andrés Ibáñez, consultando en primera instancia por qué se llegó a esta situación de tener que recurrir a este instrumento si ya se contaba con una empresa que realizaba el servicio.
3: Sí, efectivamente se trató el tema del trato directo por la recolección de residuos sólidos domiciliarios de la comuna de Ancud, en donde primero se pidió la autorización para poder dar fin, en este caso, al contrato, que responde necesariamente a que en la licitación el oferente Tresol había sido facultado para tener esta concesión, pero debido a un sumario sanitario que la autoridad sanitaria, valga la redundancia, le aplica, ellos han desistido de recibir los residuos sólidos de la comuna Ancud, lo cual imposibilita el normal cumplimiento de una acción privativa que tiene el municipio, que es la recolección y disposición de los residuos sólidos domiciliarios. Ante eso, una alternativa de primera instancia y de emergencia, que está justificado con un informe que entrega el director subrogante de Medio Ambiente y también la dirección jurídica y también la dirección de CERCLAR, se toma la decisión de proponer al Consejo Municipal la autorización para realizar un trato directo para poder dar cumplimiento a la acción privativa que tiene el municipio, que es de recolectar y disponer los residuos sólidos domiciliarios. Esto fue aprobado por 5 votos, por 6 votos del Consejo Municipal, con 1 voto en contra, el cual obviamente esto permite de que se pueda dar curso a este trato directo. ¿Qué tiene que ver este trato directo? Es de que vamos a tener por la ventana aproximadamente de 3 meses un contrato con un proveedor, que va a dar redundancia, un proveedor que ya ha trabajado con el municipio, para poder recolectar y disponer en la ciudad de Puerto Varas, como se ha venido haciendo hace un tiempo atrás. ¿En qué se basa, en qué se funda este trato directo? Básicamente en la necesidad de urgencia. ¿Y por qué? Porque nosotros ya tenemos la experiencia acá en Ancud, en la administración pasada, cuando estuvimos sin recolección por cerca de 4 días, tuvimos una alerta sanitaria en donde tuvo que intervenir el gobierno central y hacerse cargo de la recolección con las multas y con todos los problemas que tuvo la comunidad. Y esto también coincidía, yo lo dije en mi exposición en el Consejo Municipal, coincide justo con la vuelta a clase de los niños, y claramente esto también coloca un poco más compleja la situación. Creo yo que la emergencia en la cual se funda la propuesta claramente justifica que hoy día podamos tener esta acción, que es un trato directo para poder garantizar la recolección y disposición de nuestros residuos sólidos domiciliarios. También yo hice un punto muy importante, y también quiero dejar claro en esta nota, es de que el gobierno del Estado de Chile no mide con la misma vara a todas las comunas de la provincia de Chiloé. Ancud es la única comuna que cumple con la normativa ambiental vigente, y eso tiene un costo muy elevado para la comuna de Ancud, en donde la comuna de Ancud prácticamente paga cerca de 3 o 4 veces más de lo que debiera pagar por estar cumpliendo la ley, mientras las otras comunas siguen con vertederos, lo cual ya está prohibido cerca de 10 años atrás. Entonces, claramente hoy día, estas dificultades, también hacemos un llamado al Estado, hacemos un llamado al gobierno, de que también tenga una mirada distinta y un trato diferente con la comuna de Ancud, quien por cumplir la ley, por cumplir la normativa, tiene que incluir en costos elevados que merman la posibilidad de inversión en nuestra comuna.
2: Por otra parte, puntualmente consultamos al concejal Andrés Ibáñez la razón por la que se ha recurrido en tantas ocasiones por parte del actual alcalde de la comuna a trato directo y no vía licitación a contratar empresas para que realicen estos trabajos.
3: Efectivamente, el trato directo ha sido una constante en esta administración debido a la problemática que tiene la comuna de Ancud. Hay que recordar que nosotros en la administración anterior disponíamos la ciudad de Los Ángeles con un gasto muy superior y también con un desgaste de nuestros camiones, nuestra maquinaria y también exposición de nuestros trabajadores enorme. Se ha encontrado una alternativa en la región, en nuestra región, específicamente en la provincia de Llanquihue, en donde se ha podido dar continuidad al servicio de manera mucho más eficiente. La comunidad lo ha notado. En esta administración la recolección se ha normalizado y eso responde a que tenemos la posibilidad de disponer dentro de la región. Los oferentes que han existido para poder llevar a cabo una licitación y poder normalizar la situación y evitar los tratos directos han sido solamente 2 a 3 minutos. No olvidar que en esta licitación pasada solamente se presentaron 2 oferentes, de los cuales el que gana efectivamente logró mantener la recolección y disposición de los residuos solamente alrededor de 1 mes. ¿Por qué? Porque tuvo un sumario sanitario y ha decidido no recibir más los residuos de la comuna de Ancud. Los tratos directos son una herramienta que entrega la legislatura y que se entregan para poder solucionar problemas extraordinarios. Y en este sentido, la obligación que tiene el municipio de recolectar y disponer los residuos domiciliarios es una obligación que tiene el municipio y que no puede eludir. Entonces, bajo ese concepto, al no tener la posibilidad de finalizar la licitación o tener otros oferentes, se tiene que buscar mediante el trato directo. Lamentablemente no tenemos oportunidad de una empresa que pueda prestar servicio dentro de la provincia y hemos tenido que buscar dentro de la región, porque si salimos de la región y nuevamente estamos disponiendo en Los Ángeles o en otro lugar a más de 1000 kilómetros, nuevamente vamos a volver a lo mismo que teníamos la administración pasada, en donde la continuidad del servicio dentro de la comuna se ve afectada. Tenemos problemas sanitarios, tenemos una emergencia sanitaria y claramente los ancuitanos ya conocemos cómo es ese camino. Hoy día yo sé que a nadie le gusta los tratos directos, pero es lo que ha permitido tener una normalidad en la recolección y disposición de los residuos sólidos domiciliarios. Y en ese sentido no nos vamos a perder, porque nosotros vamos a seguir aprobando y apoyando lo que más le sirva a la comuna de Ancud. Y hoy día lo que quiere el ancuitano, lo que necesita la comuna de Ancud, necesita tener continuidad en el retiro de su basura y tener la posibilidad de generar una normalidad en la recolección y la disposición.
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1: En otro ámbito de la información, continuamos revisando los avisos de la Dirección Meteorológica de Chile, que entregó en las últimas horas varias actualizaciones respecto de la condición climática para la zona insular, proyectando para el fin de semana un episodio más de viento anormal a moderado. El evento se presentará desde la madrugada del sábado 1 de agosto hasta la mañana del domingo 2 de agosto, desde la Araucanía hasta los Lagos y Aysén, debido a un sistema frontal. Precisamente para el fin de semana en Chiloé, litoral interior y costa de la provincia de Palena, se esperan vientos de 40 a 60 km por hora, con ráfagas de hasta 70 km por hora. Y para el sector insular norte de la región de Aysén, el día domingo 2 de agosto, se esperan vientos de 40 a 80 por hora. Justamente en esta línea, la Delegación Presidencial Provincial de Palena, mediante un comunicado, llamó a reforzar medidas preventivas ante las condiciones meteorológicas que afectan a la provincia, especialmente por el pronóstico de nevadas, tormentas eléctricas y viento, de acuerdo al balance realizado por el delegado provincial Marcelo Cifuentes.
4: Estamos haciendo un llamado a la comunidad, específicamente a los que van transitando por la carretera Austral con dirección hacia el sur de nuestro país, en el sector de la Cuesta Almoraga. Hemos tenido una cantidad de nieve importante que ha caído durante las últimas horas, que se ha conjugado también con las bajas temperaturas, produciéndose hielo en la ruta, y es por ello que estamos solicitando a todos los transportistas, tanto de vehículos particulares, de buses, de camiones, que puedan transitar durante estas últimas horas con cadenas para evitar cualquier tipo de accidente y así no atochemos también la ruta que conecta no solamente a la provincia de Palena, sino que también a la región de Aysén y al sur de nuestro país.
1: En este sentido, Cifuentes expresó que las familias deben estar atentas a cómo se presentan las rutas durante estos próximos días, dado que el tiempo afectará de manera muy compleja a Palena en su conjunto.
4: Y por otro lado, como delegación presidencial de Palena, también tenemos el deber de informar a la comunidad, porque durante estas últimas horas hemos tenido nevadas importantes que se han conjugado con hielo. Vamos a tener tormentas eléctricas que nos ha anunciado Meteorología de Chile ya a través de Senapred, y vientos para los próximos días. Y como delegación tenemos que estar preocupados por nuestros vecinos y para la comunidad hacer nuevamente este llamado. Un monitoreo permanente de las condiciones meteorológicas estamos desarrollando de manera conjunta, y de la conectividad vial también por otro lado, coordinados todos con acciones con Senapred, con la Dirección de Vialidad, con Carabineros de Chile y los municipios de la provincia de Palena, que cumplen una función importantísima para el cuidado de la comunidad y no se presenten accidentes de tránsito.
1: En la región de Aysén se informó que para la comuna de Coyhaique se suspendieron en esta jornada las clases por indicación de la Seremi de Educación, lo que incluye jardines, escuelas y liceos públicos y particulares, subvencionados a partir de las condiciones climáticas que han dejado abundante nieve en esa zona, lo que lleva a la formación de hielo. Por lo tanto, se trata de una medida de resguardo de las comunidades escolares.

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1: Bloque final de informaciones en Alternativa Noticiosa. Finalmente se cumplió con la apertura del bypass de Castro en la jornada de ayer 30 de julio, pero aún con trabajos pendientes que, según lo proyectado por el ministro de Obras Públicas, harían finalizar definitivamente esta iniciativa recién hacia el mes de octubre de este año. Por otra parte, con las interrogantes que permanecen entre los dirigentes sociales de Castro, quienes todavía no ven en que la ruta esté completamente segura para el tránsito. En primer lugar, el ministro Luis de Grange sostuvo que, con ocasión de la situación climática propia del invierno, se encuentran labores pendientes, que se esperan puedan estar solucionados hacia fines de este año, mientras se mantiene esta apertura para el tránsito de los usuarios.
2: El día de hoy por fin lo estamos habilitando para un uso puesto en servicio provisorio. Las obras finales terminan en el mes de octubre, esperamos. Ha habido algunos atrasos específicos debido al clima, pero la empresa constructora y los equipos del Ministerio de Obras Públicas han avanzado con mucho compromiso, con mucha rigurosidad, y este proyecto va a permitir reducir los tiempos de viaje, que hoy en día tardan 45, 50 minutos, a cerca de la mitad. Eso significa un ahorro en términos diarios de cerca de una hora, 5 horas a la semana, 20 horas al mes, 200 horas de ahorro al año. Y eso es más que una jornada laboral completa. Es decir, estos proyectos de infraestructura, que son proyectos de Estado, que trascienden los gobiernos, yo creo que marcan la diferencia.
1: En la ocasión fue consultado respecto de otro gran proyecto por años anhelado por los habitantes de la zona, como es la doble vía, señalando que el Ministerio de Obras Públicas lo considera una iniciativa relevante, pero que mantiene una competencia por recursos con otras propuestas de infraestructura en el país por el tema de la rentabilidad, dejando algún manto de dudas sobre el futuro de esta requerida carretera de alto estándar para la provincia de Chiloé.
2: Yo creo que son proyectos que son tremendamente necesarios para la región, tienen prioridad, no obstante, compiten con otros proyectos muy relevantes en otras regiones, y por lo tanto lo que hay que hacer es una priorización óptima de los recursos públicos, de tal forma de avanzar y favorecer, cierto, a la mayor cantidad de familias posible.
1: Por lo pronto entonces se llama a las personas a circular con extremo cuidado por el bypass de Castro, dado que se encuentra habilitado pero se ve afectado por las condiciones climáticas y porque en sus alrededores hay comunidades que requieren seguridad en sus propios traslados y desplazamientos. Y puntualmente esto es lo que preocupa a las comunidades de Castro, que tienen directo contacto con el bypass ante trabajos inconclusos y situaciones que todavía deben ser atendidas por la empresa a cargo y el mismo Ministerio de Obras Públicas. Así lo volvió a señalar Yasna Villegas, presidenta de la Unión Comunal de Junta de Vecinos Rurales de Castro, al referirse en entrevista con Radio Estrella del Mar a esta apertura y las interrogantes que permanecen entre los vecinos que habitan en la parte alta de la comuna de Castro.
3: Bueno, efectivamente, primero aclarar que no ha sido una inauguración, ya ha sido una habilitación, una apertura, ¿cierto?, al tránsito. La inauguración imagino que la van a hacer cuando esté todo terminado. Hemos hecho solicitudes, ¿cierto?, que han ido para ver el tema de la seguridad vial. Consideramos que eso no está 100%. Hace 3 días, ¿cierto?, un desmoronamiento ahí en el viaducto de Gamboa. No hemos visto ninguna malla de contención. Por lo tanto, también entendemos que los plazos se iban cumpliendo. Ayer estuvimos en visita de la cuenta pública, pudimos acceder a conversar con el ministro, con el Seremi Jairo Quinteros también. Y bueno, lo único que queremos es que se concrete la carta de compromiso, que dialogamos en la última mesa, que se pueda firmar, que nos podamos quedar tranquilos, que esas mejoras se van a realizar y que debiese estar terminándose, nos dijeron, en enero del próximo año.
1: En esta línea, la dirigente del transporte colectivo, Lucy Gómez, coincidió en que existen materias pendientes que conforman un extenso listado que deben atender las autoridades y entes competentes, porque en los entornos de la vía hay familias que por décadas han desarrollado sus quehaceres en ese territorio y se les debe respetar.
3: Hay un tema también que quiero comentar que lo mencionó un trabajador de la empresa, que no voy a dar el nombre en realidad por resguardo a su fuente laboral, que nos comunicó de que cuando uno pasa por el puente vibra, y eso también nos está causando una preocupación. Por eso quiero hacer un llamado reiterativo a conducir con cuidado, a mantener el autocuidado, ¿cierto? a respetar la señalética. Hay partes en que la velocidad va a ser a 80 km por hora, otros a 60, respetar los cruces, porque no queremos lamentar accidentes, y lo hemos dicho, ni siquiera vía también de los vecinos, que eso es lo que más nos importa a nosotros.
1: En esa oportunidad, la dirigente Yasna Villegas puso de debate la situación que afectaría el puente que fue construido para este bypass y que presentaría, según un trabajador de la obra, una preocupante vibración, por lo tanto sería una de las materias a revisar con suma urgencia por el Ministerio.
3: Bueno, efectivamente, primero aclarar que no ha sido una inauguración, ya ha sido una habilitación, una apertura, ¿cierto?, al tránsito. La inauguración, imagino que la van a hacer cuando esté todo terminado. Hemos hecho solicitudes, ¿cierto?, que han ido para ver el tema de la seguridad vial. Consideramos que eso no está 100%. Hace 3 días, ¿cierto?, un desmoronamiento ahí en el viaducto de Gamboa. No hemos visto ninguna malla de contención. Por lo tanto, también entendemos que los plazos se iban cumpliendo. Ayer estuvimos en visita de la cuenta pública, pudimos acceder a conversar con el ministro, con el Seremi Jairo Quinteros también. Y bueno, lo único que queremos es que se concrete la carta de compromiso, que dialogamos en la última mesa, que se pueda firmar, que nos podamos quedar tranquilos, que esas mejoras se van a realizar y que debiese estar terminándose, nos dijeron, en enero del próximo año.
1: Y ahora la información continúa en el despacho de Enrique Barría.
4: En la comuna de Quinchao hay un proyecto muy interesante que ha ido dando muy buenos pasos en la comunidad. Se trata de la Red Local de Apoyos y Cuidados. Y están con nosotros dos profesionales hoy día. Camila Mayorga, quien es la encargada de la Red Local de Apoyos y Cuidados. Vamos a saludar también a Marcela Obando, quien está con nosotros, gestora comunitaria de esta Red Local de Apoyo. Bueno, ¿y cómo ha sido, Camila, en general también este año 2026? Porque siempre usted, por ejemplo, el proyecto tiene ciertas cosas y siempre van llegando cosas nuevas como para entregarle a las personas que necesitan.
5: Bueno, en esta segunda convocatoria fue un desafío. En esta convocatoria se incluyeron las islas. Estamos trabajando en 4 islas, entonces ha sido un desafío también llegar con las prestaciones a las islas. Pero estamos muy contentos, estamos trabajando y vamos a seguir trabajando para el bien de las personas cuidadoras, de visibilizar y reconocer este rol que no deja de ser menor. Así que estamos contentos, seguimos trabajando y por parte de ellos también se sienten acompañados, porque uno de nuestros objetivos también es realizar el acompañamiento a estas personas cuidadoras, que por lo general a veces se lleva solo y no debería ser.
4: Camila, ¿qué por ejemplo cosas han hecho? ¿Qué les entregan a ustedes? Por ejemplo, sabemos de, por ejemplo, ayudas donde se va a limpiar caño, entre otras cosas que recuerdo, porque yo sé que son varias.
5: Sí, bueno, tenemos diferentes prestaciones, comenzando con prestaciones de kinesiología. Tenemos 2 kinesiólogos y los 2 kinesiólogos hacen visitas en zona urbana, rural e insular, las cuales están haciendo como 65 visitas mensuales, cada kinesiólogo haciendo más de 120 visitas mensuales. Empezamos con esta prestación en enero y hasta el momento llevamos 640 visitas domiciliarias entregadas a cada persona que lo requiera. También estamos con los servicios de atención domiciliaria, que tenemos 2 asistentes de cuidados que van a los hogares por 3 a 4 horas diarias, cada una atendiendo 8 hogares, en donde se hace el acompañamiento, se apoya en el higiene, se apoya la alimentación, y dependiendo de la necesidad que requiera cada familia, ese asistente de cuidado está para apoyarlo, tanto como para realizar algún trámite en el hospital o lo que se requiera, se está para apoyar. También tenemos las prestaciones de limpieza de caño, que el limpiador de caño está abordando a 20 hogares, le va a hacer limpieza de manera mensual, tanto de estufa, de cocina a combustión, de chimenea también nos tocó, así que se entrega un servicio completo, tanto del ducto como también de la estufa en general. Y estamos también con peluquería, que la peluquera está abordando a 25 diadas, que diada es la persona cuidadora con la persona en situación de dependencia, es decir, está atendiendo a 50 atenciones. Ella atendió en el mes de junio y ahora va a atender en el mes de agosto. Ya están atendiendo a 100 personas en total, ya con el objetivo de poder entregar un poco de bienestar y que se sientan queridas nuestras personas cuidadoras y personas en situación de dependencia.
4: Camila, un balance positivo de lo que ha sido este trabajo. Bueno, tú lo has llevado adelante en esta oportunidad y me imagino que también es como inevitable hacer lazos con las personas, acercamiento, un poco más de cariño desde ese punto de vista también, que son personas que están en esta situación.
5: Claro, es inevitable no generar lazos con cada familia, con cada historia, así que a veces nos pasa y tenemos de buscar soluciones de cómo podemos abordar las necesidades, porque son muchas, son condiciones súper complejas, como les decía Marcela, a veces cuidando en soledad, que nadie debería cuidar en soledad, personas mayores con diagnósticos que se postergan, que se dejan de lado para solo cuidar a la persona, y no debería ser así. Así que, bueno, como le digo, es inevitable no poder generar lazos, de poder colocarnos en el lugar del otro, generar esa empatía, de poder buscar soluciones y ver cómo lo podemos abordar como equipo profesional, como persona, como con la calidad humana. Así que, bueno, a seguir trabajando y seguir, como les decía Marcela, potenciando todo el trabajo que llevamos detrás.
4: Muy bien, quiero agradecer el tiempo que han estado con nosotros dos profesionales, Camila Mayorga, quien es la encargada de la red local de apoyo y cuidados, que, bueno, varias veces ha estado acá en la radio, y agradezco también tu profesionalismo y tu buena voluntad de venir siempre a poder contar todo lo que desarrollan ustedes, porque es un trabajo humanitario, como yo he señalado, de mucha cercanía y de una necesidad que muchas veces ustedes se encuentran con la soledad de las personas. Entonces, igual es duro eso, pero dentro de su profesionalismo y humanismo tratan de llenar todo esto. Muchas gracias, Camila.
5: Muchas gracias, que tengan un buen día.
4: Y agradezco también, lógicamente, a Marcelo Abando, gestora comunitaria de la red local, que ha estado con nosotros con las perspectivas desde su profesionalismo también en esta oportunidad. Muchas gracias, Marcela, y que les vaya muy bien.
5: Muchas gracias también.
6: Resumen de noticias.
1: En prisión preventiva quedaron 4 sujetos que en Ancud cometieron los delitos de robo con intimidación y amenazas. Consejo Municipal de Ancud aprobó por voto de mayoría un trato directo con la empresa Remap para la recolección y disposición final de residuos sólidos domiciliarios, contrato que se extenderá por 3 meses. Apertura del bypass de Castro generó opiniones dispares por trabajos de seguridad vial inconclusos. Según reclaman dirigentes, Ministerio de Obras Públicas proyecta término definitivo hacia el mes de octubre. Punto final a la presente entrega de informaciones en Alternativa Noticiosa en Radio Estrella del Mar, agradeciendo como siempre su sintonía. La invitación queda hecha para que siga junto a nosotros. John Márquez en la puesta al aire de este espacio, César Cárdenas en la lectura de noticias, Claudio Velázquez, Álvaro Matamala, Enrique Barría, Joan Ortega y Agustín Gorni en nuestro departamento de prensa. Por su atención, muchas gracias. Será hasta una próxima.
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¿Qué tal? ¿Cómo están? Buenas tardes. Son las 3:06 minutitos en esta jornada de viernes, oiga. ¿Eh? Viernes por fin. Y último día del mes más encima. Mañana ya comienza el octavo mes, agosto. Esperemos que no se venga tan helado como ha estado hasta ahora, con tantas complicaciones. 10 grados a esta hora la temperatura en todo lo que es Chiloé, Chaitén 8 y la zona cordillerana Palena 5, Futaleufú 4 grados, cielos nublados, algo de viento también en la zona norte de la isla, lluvia ligera también, oiga. No hay caso. Va a estar así, ¿eh? Hasta el martes por lo menos. El fin de semana nos va a agarrar con lluvia o chubascos en toda la zona. Varias cositas que comentar, oiga. Tenemos espacio nuevo, ¿eh? El día lunes comienza lo que es Bicentenario Chiloé. Un espacio para recordar, para ver cuánto ha avanzado la isla, nuestra zona, para rememorar todo lo que se ha vivido en estos 200 años de anexión. Bicentenario Chiloé, los lunes desde las 4 de la tarde, por nuestra señal FM, por la radio, y por nuestra cuenta de el Facebook e Instagram, me parece mucho que sí. Una horita de conversación ahí, en la conducción nuestro colega y amigo José Luis Ramírez. Y este lunes comienza con don Julio Mayorga, del Price and Cool. Don Julio Mayorga, hay una conversación sobre lo que fue el sismo, el terremoto de 1960. Así es que está imperdible, ¿ah? ¿Eh? Lo bueno es que como va a quedar en el Facebook, si usted no lo alcanzó a escuchar a través de la señal FM, lo puede revivir en el Facebook. Esto es el lunes, ya. El lunes comienza este espacio que va a ser a eso de las 4 de la tarde. Vamos a tener un entre amigos cortito de las 3 a las 4 y de las 4 a las 5 el Bicentenario Chiloé, un programa de Radio Estrella del Mar. Nos quedamos con música y, por supuesto, los datitos, las conexiones con los contactos con prensa y demás información que vamos a tener en esta tarde de Entre Amigos.

0: Son las 3:18, 3 de la tarde con 18 minutos. En la comuna de Ancud, a través de un comunicado, el municipio informó que el Consejo Municipal aprobó por voto de mayoría la modalidad de trato directo para la continuidad del servicio de recolección y el don de disponer finalmente los residuos sólidos domiciliarios. También en esta publicación el consistorio defiende la propuesta realizada a los concejales, ya que según remarca, se resguarda en todo momento la correcta gestión ambiental de los desechos generados en el territorio. A ello añade que de esta forma se evita cualquier tipo de interrupción en una prestación básica y tan valorada por la ciudadanía. En una reunión extraordinaria llevada a efecto el día jueves recién pasado, se dirimió por 6 votos a favor y 1 en contra, que correspondió al concejal Pablo Vargas, el trato directo con la empresa Remap por un plazo de 3 meses más, ya en estricto apego al marco legal vigente, tal como lo señala este comunicado del municipio de Ancud. Tenemos mayor información. Sí, tenemos más información en la voz de nuestro colega Claudio Velázquez. Adelante, Claudio.
1: Acerca de esta información, requerimos más antecedentes al concejal Andrés Ibáñez, consultando en primera instancia por qué se llegó a esta situación de tener que recurrir a este instrumento si ya se contaba con una empresa que realizaba el servicio.
2: Sí, efectivamente se trató el tema del trato directo por la recolección de residuos sólidos domiciliarios de la comuna de Ancud, en donde primero se pidió la autorización para poder dar fin, en este caso, al contrato, que responde necesariamente a que en la licitación el oferente Tresol había sido facultado para tener esta concesión, pero debido a un sumario sanitario que la autoridad sanitaria, valga la redundancia, le aplica, ellos han desistido de recibir los residuos sólidos de la comuna de Ancud, lo cual imposibilita el normal cumplimiento de una acción privativa que tiene el municipio, que es la recolección y disposición de los residuos sólidos domiciliarios. Ante eso, una alternativa de primera instancia y de emergencia, que está justificado con un informe que entrega el director subrogante de Medio Ambiente y también la dirección jurídica y también la dirección de CERCLAC, se toma la decisión de proponer al Consejo Municipal la autorización para realizar un trato directo para poder dar cumplimiento a la acción privativa que tiene el municipio, que es de recolectar y disponer los residuos sólidos domiciliarios. Esto fue aprobado por 5 votos, por 6 votos del Consejo Municipal, con 1 voto en contra, el cual obviamente esto permite de que se pueda dar curso a este trato directo. ¿Qué tiene que ver este trato directo? Es de que vamos a tener por la ventana aproximadamente de 3 meses un contrato con un proveedor, que valga la redundancia, un proveedor que ya ha trabajado con el municipio, para poder recolectar y disponer en la ciudad de Puerto Varas, como se ha venido haciendo hace un tiempo atrás. ¿En qué se basa, en qué se funda este trato directo? Básicamente en la necesidad de urgencia. ¿Y por qué? Porque nosotros ya tenemos la experiencia acá en Ancud, en la administración pasada, cuando estuvimos sin recolección por cerca de 4 días, tuvimos una alerta sanitaria en donde tuvo que intervenir el gobierno central y hacerse cargo de la recolección con las multas y con todos los problemas que tuvo la comunidad. Y esto también coincidía, yo lo dije en mi exposición en el Consejo Municipal, coincide justo con la vuelta a clase de los niños, y claramente esto también coloca un poco más compleja la situación. Creo yo que la emergencia en la cual se funda la propuesta claramente justifica que hoy día podamos tener esta acción, que es un trato directo para poder garantizar la recolección y disposición de nuestros residuos sólidos domiciliarios. También yo hice un punto muy importante, que también quiero dejar claro en esta nota, es de que el gobierno del Estado de Chile no mide con la misma vara a todas las comunas de la provincia de Chiloé. Ancud es la única comuna que cumple con la normativa ambiental vigente, y eso tiene un costo muy elevado para la comuna de Ancud, en donde la comuna de Ancud prácticamente paga cerca de 3 o 4 veces más de lo que debiera pagar por estar cumpliendo la ley, mientras las otras comunas siguen con vertederos, lo cual ya está prohibido cerca de 10 años atrás. Entonces, claramente hoy día, estas dificultades, también hacemos un llamado al Estado, hacemos un llamado al gobierno, de que también tenga una mirada distinta y un trato diferente con la comuna de Ancud, quien, por cumplir la ley, por cumplir la normativa, tiene que incluir en costos elevados que merman la posibilidad de inversión en nuestra comuna.
1: Por otra parte, puntualmente consultamos al concejal Andrés Ibáñez la razón por la que se ha recurrido en tantas ocasiones por parte del actual alcalde de la comuna a trato directo y no vía licitación a contratar empresas para que realicen estos trabajos.
2: Efectivamente, los tratos directos han sido una constante en esta administración debido a la problemática que tiene la comuna de Ancud. Hay que recordar que nosotros en la administración anterior disponíamos la ciudad de Los Ángeles con un gasto muy superior y también con un desgaste de nuestros camiones, de nuestra maquinaria y también la exposición de nuestros trabajadores enorme. Se ha encontrado una alternativa en la región, en nuestra región, específicamente en la provincia de Llanquihue, en donde se ha podido dar continuidad al servicio de manera mucho más eficiente. La comunidad lo ha notado. En esta administración la recolección se ha normalizado y eso responde a que tenemos la posibilidad de disponer dentro de la región. Los oferentes que han existido para poder llevar a cabo una licitación y poder normalizar la situación y evitar los tratos directos han sido solamente dos hasta el minuto. No olvidar que en esta licitación pasada solamente se presentaron dos oferentes, de los cuales el que gana efectivamente logró mantener la recolección y disposición de los residuos solamente alrededor de un mes. ¿Por qué? Porque tuvo un sumario sanitario y ha decidido no recibir más los residuos de la comuna de Ancud. Los tratos directos son una herramienta que entrega la legislatura y que se entregan para poder solucionar problemas extraordinarios. Y en este sentido, la obligación que tiene el municipio de recolectar y disponer los residuos domiciliarios es una obligación que tiene el municipio y que no puede eludir. Entonces, bajo ese concepto, al no tener la posibilidad de finalizar la licitación o tener otros oferentes, se tiene que buscar mediante el trato directo. Lamentablemente no tenemos oportunidad de una empresa que pueda prestar ese servicio dentro de la provincia y hemos tenido que buscar dentro de la región. Porque si salimos de la región y nuevamente estamos disponiendo en Los Ángeles o en otro lugar a más de 1000 kilómetros, nuevamente vamos a volver a lo mismo que teníamos la administración pasada, en donde la continuidad del servicio dentro de la comuna se ve afectada. Tenemos problemas sanitarios, tenemos una emergencia sanitaria y claramente los ancuitanos ya conocemos cómo es ese camino. Hoy día yo sé que a nadie le gustan los tratos directos, pero es lo que ha permitido tener una normalidad en la recolección y disposición de los residuos sólidos domiciliarios. Y en ese sentido no nos vamos a perder porque nosotros vamos a seguir aprobando y apoyando lo que más le sirva a la comuna de Ancud. Y hoy día lo que quiere el ancuitano, lo que necesita la comuna de Ancud, necesita tener continuidad en el retiro de su basura y tener la posibilidad de generar una normalidad en la recolección y la disposición.
1: Es la información en Alternativa Noticiosa de Radio Estrella del Mar.
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La compañía de Radio Estrella del Mar y la música, por supuesto, de artistas nacionales. Ahí estaba Javier Amena. Gonzalo Yáñez, que ya es de la casa. Uruguayo chileno, me parece que, ¿o no? Gonzalo Yáñez también. Por supuesto, en el Entre Amigos. La invitación es para que nos siga en nuestras redes sociales como Radio Estrella del Mar en el Facebook o Estrella del Mar Castro también en el Facebook, día a día ahí con lo más destacado del momento en nuestras redes sociales, también en nuestro Instagram, arroba radio-estrella del mar. Bueno, finalmente se abrió o se dio la apertura del bypass de Castro la mañana de ayer, 30 de julio, aunque con trabajos pendientes, según lo que el mismo proyecto, el mismo ministro de Obras Públicas ha proyectado y iniciativas que finalizarían en el mes de octubre, ya para lo que es las últimas retoques. Detalles, no tan detalles, es bien significativo ahí lo que está faltando en el bypass. Pero la apertura ya, no es inauguración, es apertura, ya se realizó desde el día de la jornada de ayer. Por otro lado, con las interrogantes que permanecen entre los dirigentes sociales de Castro, quienes todavía no ven que la ruta esté completamente segura para el tránsito. Bueno, el ministro Luis de Grange señaló que con ocasión de la situación climática se encuentran labores pendientes que se espera puedan ser solucionados, como les comentaba, hasta fines de este año, principalmente lo que es octubre y principalmente lo que es la apertura que ya se inició para el tránsito de usuarios. Eso por un lado. Por el otro lado, también se le consultó al ministro de otro gran proyecto, que es la doble vía, señalando el ministro que es una iniciativa relevante, pero que mantiene una competencia de recursos en otras propuestas de infraestructura en el país por el tema de la rentabilidad, dejando algún manto de duda sobre el futuro de esta requerida carretera en nuestro Chiloé. Así es que, bueno, se hace el llamado hoy al tránsito con precaución, con extremo cuidado, por el bypass de Castro, mientras se subsane todo lo que tiene que subsanarse, ¿verdad? Para que brinda la seguridad que corresponde este bypass. Son 10 minutitos los que nos separan de las 4 de la tarde. Es el Entre Amigos por Radio Estrella del Mar.

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7: Son las 4 de la tarde y 5 minutos.
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0: tarde de viernes, más relajadita, oiga. Sí, cielos nublados. Ya la máxima ya la tuvimos ya. 10 grados, 9 grados en algunos lugares. Y algo de llovizna también, ¿eh? Que se hace presente en este último día de julio, 31 de julio. Nos vamos con la mandar el pase a nuestro colega Enrique Barría, que tiene una importante información. Adelante, Enrique.
1: En la comuna de Quinchao hay un proyecto muy interesante que ha ido dando muy buenos pasos en la comunidad. Se trata de la Red Local de Apoyos y Cuidados. Y están con nosotros dos profesionales hoy día. Camila Mayorga, quien es la encargada de la Red Local de Apoyos y Cuidados. Vamos a saludar también a Marcela Obando, quien está con nosotros, gestora comunitaria de esta Red Local de Apoyo. Bueno, ¿y cómo ha sido, Camila, en general también este año 2026? Porque siempre usted, por ejemplo, el proyecto tiene ciertas cosas y siempre van llegando cosas nuevas como para entregarle a las personas que necesitan.
2: Bueno, en esta segunda convocatoria fue un desafío. En esta convocatoria se incluyeron las islas, estamos trabajando en 4 islas, entonces ha sido un desafío también llegar con las prestaciones a las islas, pero estamos muy contentos, estamos trabajando y vamos a seguir trabajando para el bien de las personas cuidadoras, de visibilizar y reconocer este rol que no deja de ser menor. Así que estamos contentos, seguimos trabajando y por parte de ellos también se sienten acompañados, porque uno de nuestros objetivos también es realizar el acompañamiento a estas personas cuidadoras, que por lo general a veces se lleva solo y no debería ser.
1: Camila, ¿qué por ejemplo cosas han hecho? ¿Qué les entregan a ustedes? Por ejemplo, sabemos de ayudas donde se va a limpiar caños, entre otras cosas que recuerdo, porque yo sé que son varias.
2: Sí, bueno, tenemos diferentes prestaciones, comenzando con prestaciones de kinesiología. Tenemos dos kinesiólogos y los dos kinesiólogos hacen visitas en zona urbana, rural e insular, las cuales están haciendo como 65 visitas mensuales, cada kinesiólogo haciendo más de 120 visitas mensuales. Empezamos con esta prestación en enero y hasta el momento llevamos 640 visitas domiciliarias entregadas a cada persona que lo requiera. También estamos con los servicios de atención domiciliaria, que tenemos dos asistentes de cuidados que van a los hogares por 3 a 4 horas diarias. Cada una atendiendo 8 hogares, en donde se hace el acompañamiento, se apoya en el higiene, se apoya la alimentación y dependiendo de la necesidad que requiera cada familia, ese asistente de cuidado está para apoyarlo, tanto como para realizar algún trámite en el hospital o lo que se requiera, se está para apoyar. También tenemos las prestaciones de limpieza de caño, que el limpiador de caño está abordando a 20 hogares, le va a hacer limpieza de manera mensual, tanto de estufa, de cocina a combustión, de chimenea también nos tocó, así que se entrega un servicio completo, tanto del ducto como también de la estufa en general. Y estamos también con peluquería, que la peluquera está abordando a 25 diadas, que diada es la persona cuidadora con la persona en situación de dependencia, es decir, está atendiendo a 50 atenciones. Ella atendió en el mes de junio y ahora va a atender en el mes de agosto. Ya atendiendo a 100 personas en total, ya es con el objetivo de poder entregar un poco de bienestar y que se sientan queridas nuestras personas cuidadoras y personas en situación de dependencia.
1: Camila, un balance positivo de lo que ha sido este trabajo. Bueno, tú lo has llevado adelante en esta oportunidad y me imagino que también es como inevitable hacer lazos con las personas, acercamiento, un poco más de cariño desde ese punto de vista también, que son personas que están en esta situación.
2: Claro, es inevitable no generar lazos con cada familia, con cada historia, así que a veces nos pasa y tenemos de buscar soluciones de cómo podemos abordar las necesidades, porque son muchas, son condiciones súper complejas, como les decía Marcela, a veces cuidando en soledad, que nadie debería cuidar en soledad, personas mayores con diagnósticos que se postergan, que se dejan de lado para solo cuidar a la persona, y no debería ser así. Así que, bueno, como le digo, es inevitable no poder generar lazos de poder colocarnos en el lugar del otro, generar esa empatía de poder buscar soluciones y ver cómo lo podemos abordar como equipo profesional, como persona, como con la calidad humana. Así que, bueno, a seguir trabajando y seguir, como les decía Marcela, potenciando todo el trabajo que llevamos detrás.
1: Muy bien, quiero agradecer el tiempo que han estado con nosotros dos profesionales, Camila Mayorga, quien es la encargada de la red local de apoyo y cuidados, que, bueno, varias veces ha estado acá en la radio, y agradezco también tu profesionalismo y tu buena voluntad de venir siempre a poder contar todo lo que desarrollan ustedes, porque es un trabajo humanitario, como yo he señalado, de mucha cercanía y de una necesidad que muchas veces ustedes se encuentran con la soledad de las personas. Entonces, igual es duro eso, pero dentro de su profesionalismo y humanismo tratan de llenar todo esto. Muchas gracias, Camila.
2: Muchas gracias, que tengan un buen día.
1: Y agradezco también, lógicamente, a Marcela Obando, gestora comunitaria de la red local, que ha estado con nosotros con las perspectivas desde su profesionalismo también en esta oportunidad. Muchas gracias, Marcela, y que les vaya muy bien.
2: Muchas gracias también.
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Nos separan 15 minutos de las 5 de la tarde.

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1: Son las 5 de la tarde y un minuto.
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6: Muy buenas tardes, oyentes de Estrella del Mar. Estamos nuevamente para otra edición de Estrella Deportes por la cadena de emisoras Estrella del Mar a lo largo de toda la isla grande de Chiloé. Hoy día, gracias a la gentileza de don Marco Castipillán de la emisora, estamos para dar a conocer todas las actividades deportivas, tanto a nivel local, nacional e internacional. Bueno, lo local, nos vamos con lo que sucedió anoche en el gimnasio fiscal de calle Esmeralda, gimnasio fiscal Luis Caco Suárez, donde se dio inicio o el puntapié inicial a la quinta versión del campeonato de fútbol bajo techo organizado por el Club Deportivo Oscar Bonilla Serie Damas, ¿ya? El cual ya se ha hecho algo tradicional en nuestra comuna en esta época, un campeonato solidario que va a todos los fondos que se hagan tanto por concepto de inscripción o ingresos por boletería a esta noble causa que es en la Teletón a nivel local. Es algo para destacar, lo hemos dicho varias veces acá, es algo para imitar lo que hace este grupo de jugadoras que pertenecen al Deportivo Bonilla Damas, ¿ya? Que dejando muchas cosas de lado, la mayoría son dueñas de casa, trabajan, tienen compromisos, pero se dan su tiempo para organizar este evento en el cual, como dijimos, va en beneficio por esta noble causa que se hace todos los años acá en la comuna de Ancú a partir del mes de octubre. Así que invitamos a todos los amantes del baby fútbol que se hagan presentes en el gimnasio fiscal cuando se juegue dicho campeonato. Anoche, como dijimos, fue la inauguración con presencia de las autoridades de turno, el alcalde de la comuna de Ancú, don Andrés Ojeda, el encargado de la oficina de deporte, don Arley Villanueva, algunos concejales y gente que está ligada al deporte ancudicano, ¿ya? Así que, con un clima que está un poco adverso, a lo mejor eso jugó en contra que no llegara más público, pero igual sobre 400 personas se dieron cita en el gimnasio fiscal para presenciar el lanzamiento de este quinto campeonato que se hace en forma consecutiva. Y acá hay que destacar la labor de estas damas, ¿ya? Que no es primera actividad que hacen, ¿ya? No nos olvidemos que hace un tiempo atrás hizo un nacional de fútbol femenino organizado por esta misma identidad. Después hizo un campeonato de baby fútbol a nivel laboral, igual organizado por el Club Deportivo Bolivia Damas. Y ahora, por quinto año, se hace cargo nuevamente de organizar este evento deportivo. Cosas para imitar, cosas para destacar, ya que son cosas que no es muy común que lo haga un equipo de damas, ¿ya? Muchas veces lo que tendrían que estar al frente de esto es alguna asociación, alguna agrupación, o la misma Ilustre Municipal de Arancó. Pero acá las niñas, como dijimos, se dan el tiempo en organizar y proyectar dicho campeonato, lo cual se le agradece, ¿ya? Se le agradece y marca un antes y un después en lo que es la gestión femenina en el deporte de nuestra comuna. Le deseamos suerte y vamos a estar dando a conocer los marcadores que se estén dando en dicho campeonato y a ver si tenemos la opción de conversar con alguna de las personas que están al frente de este hermoso campeonato que se hace por quinta vez consecutiva. Ya, ahora nos vamos a lo que es el fútbol de la AFA, ¿ya? Que se juega entre sábado y domingo. El día sábado se juega, sábado 1 de agosto, se juega 3 partidos de la serie de honor a partir de las 16 horas en el Estadio Municipal Juan Alfred. Quedando libre el Club Deportivo Escuela Juventus, se miden a las 16 horas Huracán Borque Solar, 18 horas a la Chilota Fátima y 20 horas Atlético Seminario con el Deportivo Pudeto. Este es un partido que tiene su historia, ¿no? Vamos a ver qué pasa el día sábado. Después, el día domingo, 2 de agosto, se juegan las finales del fútbol cadete en 2 categorías. En la más pequeña, la sub-11, perdón, la sub-13 y la sub-15. Ya el día domingo a las 11 de la mañana se juega la primera final en categoría sub-13, Deportivo Borque Solar enfrenta al Deportivo Fátima. Y a las 12:30 en sub-15, Fátima con Atlético Seminario. Ojalá el tiempo acompañe y invitamos a todos los amantes del fútbol cadete que se hagan presentes en el Estadio Municipal a apoyar lo que ya es un hecho y que ojalá se sigan proyectando en el tiempo los futuros jugadores para el fútbol ancuditano. Son 3 clubes que están peleándose ahí los primeros lugares, en la categoría sub-13 Borque Solar Fátima y en la sub-15 está Seminario. Más Fátima. Fátima juega 2 finales en el fondo, en sub-13 y en sub-15. Así que esperemos que mucha gente se haga partícipe en el Estadio Municipal el día domingo para ver las finales del fútbol cadete. Y por qué no, el día sábado igual para ver 3 partidos de la serie de honor del fútbol nuestro. ¿Ya? Bueno, ahora nos vamos a lo que es el básquetbol, que se juega este fin de semana, con participación de los 2 equipos de la Isla Grande de Chiloé, tanto de Deportes Castro como Abancud, que tienen 2 visitas bastante complicadas. Son los que van en la parte alta de la tabla de la Conferencia Sur del básquetbol chileno. Pero esto ya empezó el día jueves. El día jueves se jugaron 2 partidos, jueves 30 de julio. A las 20 horas jugaron Universidad de Concepción 97, Municipal Puente Alto 89. Y a las 20:30, partido que fue televisado por la señal del CDO, colocó los 70 Básquet UC o Universidad Católica 81. Buen triunfo del equipo estudiantil frente a Colo Colo. Para hoy día hay agendado 2 partidos. A las 20 horas, Club Deportivo de Las Ánimas enfrenta a Puerto Montt Básquet. Y a las 20:30, Básquet UC enfrenta a Español de Talca. Para el día sábado, vale decir mañana, hay 3 partidos agendados. 20 horas, Castro con Valdivia, buen partido. 20 horas, Club Deportivo Bancú con el Club Deportivo Español de Osorno. 20:30, partido que va para la final del CDO Municipal Puente Alto con Colegios Los Leones. Para el día domingo 2 de agosto, Club Deportivo Español de Talca enfrenta a Colo Colo. Puerto Montt Básquet enfrenta a Puerto Varas. A las 20:30, partido que va para la final del CDO, Club Deportivo Bancú enfrenta a Club Deportes Valdivia, un clásico del sur de nuestro país. Y Castro enfrenta a Español de Osorno en el gimnasio municipal de la ciudad de Castro. Y el día miércoles se jugó otro partido entre Puerto Varas y Las Ánimas. Lo ganó en La Agonía el equipo local de Puerto Varas por 91-90. Eso es lo que trae este fin de semana el básquetbol de la Liga Nacional, el campeonato más importante del básquetbol a nivel nacional, con dos conferencias, la Norte y la Sur, ¿ya? Donde el actual campeón es Colegio Los Leones, no nos olvidemos, ¿ya? Bueno, hacemos el primer alto de la tarde y seguimos a vuelta de comerciales con lo que es el devenir deportivo tanto a nivel local, nacional e internacional. Vamos y volvemos.
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6: Bueno, ya estamos de vuelta para proseguir con el material deportivo de hoy día viernes 31 de julio, el último día del séptimo mes del año. Ya mañana entramos al octavo mes del año, para muchos el mes de los gatitos y el mes de los cumpleaños y santos, ¿ya? Sí, bastante santos y cumpleaños de amigos ligados al devenir deportivo de nuestra comuna y de nuestra isla grande de Chiloé. Bueno, ahora nos vamos con las programaciones del fútbol profesional chileno, tanto en Primera B, Serie Damas y Primera A, ¿ya? A ver si el tiempo lo permite, ya que el clima está bastante adverso, especialmente en el norte y en el centro-sur de nuestro país, con lluvias y temporales, ¿ya? Bueno, nosotros acá como isla igual vamos a tener que tomar las precauciones del caso, ya que está anunciado especialmente para el día sábado y domingo bastante lluvia, así que hay que cuidarse y abrigarse. Bueno, nos vamos a lo que nos compete, que es el fútbol. Primera vez, mañana se juega la fecha número 18. No, disculpe, parte hoy día. Hoy día parte dos partidos de la Serie B del fútbol chileno. A las 18 horas juegan San Luis de Quillota frente al equipo talquino, un equipo talquino que está bastante complicado, que necesita bastante sumar la 3 para empezar a escapar de la última ubicación en la tabla de ubicaciones. Después a las 20:30 se enfrentan San Marcos de Arica con Iquique, un clásico ahí, un clásico del norte. Para mañana sábado, a las 15 horas, Antofagasta con San Felipe. El equipo del Valle de la Aconcagua viaja a Antofagasta. Hermosa ciudad Antofagasta. 17:30, Curicó Unido enfrenta a Cobreloa, líder de la competencia. Se presume igual un buen partido y seguramente se va a jugar a estadio lleno. Para el domingo 2 de agosto hay algunos partidos programados. A las 12:30, Magallanes con Unión Española. Hay un clásico capitalino. 17:30, Santa Cruz con Santiago Wander. Y para el día lunes 3 de agosto está agendado a las 20 horas el partido entre Deportes Temuco y Deportes Copiapó. Se presume que va a ser un partido igual de alto vuelo el que se va a jugar en Temuco. Ojalá el clima no diga lo contrario. Todo esto queda bajo la supervisión del organismo máximo del fútbol chileno, que es la NFP, en conjunto con los árbitros y el director de turno, a ver si los partidos se juegan o no y en qué condiciones están los campos de juego. No nos olvidemos que la única autoridad que suspende un partido es el árbitro, ¿ya? Con la lluvia que ha caído en la parte norte y centro de nuestro país, hay algunos partidos que dijimos que están con la opción de ser suspendidos. Ojalá que no, pero el clima y la naturaleza ese dice lo contrario. Vamos a ver qué pasa. El fútbol femenino igual se juega este fin de semana, la fecha número 20. El sábado 1 de agosto juegan Coquimbo con Unión Española, Coquimbo que viene de golear a la UA en un partido que fue sorpresivo el marcador. Este partido se juega a las 12 del día. Mañana igual a las 17 horas, Colo-Colo con Universidad de Concepción. Colo-Colo si gana empieza ya como a probarse la corona de este campeonato versión 2026. Domingo 2 de agosto, 12 horas, dos partidos en forma simultánea, Iquique con Magallanes y Palestino Universidad de Chile. Para el lunes 3 de agosto, 17 horas, juegan Santiago Wander con Huachipato, el equipo de la usina. Así que vamos a ver qué pasa con este partido, que promete ser un partido de alto vuelo. Y la primera se juega la fecha número 17, que parte hoy día, único partido que se juega a las 20 horas, Universidad de Concepción con Audax Italiano, dos equipos que están de la mitad de la tabla hacia abajo, que están obligados a sumar de a tres. Para el día sábado hay contemplado cuatro partidos, una agenda bastante amplia de partidos que se van a jugar mañana sábado 1 de agosto. A las 12:30 en El Salvador, Cobresal con Unión La Calera. En Viña del Mar, 15 horas, Everton con Colo-Colo. 17:30, Palestino con Coquimbo y 20 horas, Limache con Ñublense de Chillán. Para el domingo 2 de agosto hay agendados tres partidos. El primero se juega a las 12:30, Deportes Concepción con Universidad Católica. A las 15 horas, Deportes La Serena con O'Higgins. Y a las 17:30, Universidad de Chile con Huachipato. Esa es la agenda de partidos de la primera para este fin de semana que se inicia hoy día. Bueno, la teleserie de Colo-Colo con sus posibles jugadores nuevos que lleguen a la tienda popular se ha transformado todo en una teleserie. El caso del arquero Bocinha de Cabo Verde, que al día de hoy aún se mantiene en duda si viene o no viene, al igual que Diego Valdés, el jugador que milita en el fútbol argentino en Vélez Sarsfield, que está apurando su salida del equipo argentino para integrarse a Colo-Colo. Incluso ayer en un partido por la Liga A del fútbol argentino, incluso anotó un gol frente a Talleres de Córdoba, el gran jugador que se inició y se formó en Audax Italiano. Se le den 3 meses de sueldo, dicen a Diego Valdés en el fútbol argentino, pero está media complicada la salida del número 10 nacional desde Vélez para llegar a Colo-Colo. Vamos a ver qué pasa. Se dicen que estas 72 horas son claves para ver si Colo-Colo trae o no trae gente nueva al camarín, ¿ya? O si no, ya algunos se están tirando en picada frente Aníbal Mosa, que es accionista absoluto de Blanco y Negro y propietario de Colo-Colo, ¿ya? Que prometió muchas cosas una vez que quedó con el manejo casi total del Club Albo, en decir que iba a conformar un plantel para ganarlo todo. Bueno, el primer campeonato ya le fue mal, el campeonato de la Liga. Lamentablemente no clasificó entre los cuatro primeros. La final lo juegan dos equipos de provincia, como es O'Higgins y Coquimbo. ¿Ya? Eso sí, no tuvieron ninguno de los tres grandes involucrados en esta fase final, ni la U, ni Católica, ni Colo-Colo. Así que esperemos que Colo-Colo dé noticias en estos días, a ver si llegan jugadores nuevos a la tienda popular, o si no, se queda con el plantel que tiene. Pero ojo, 12 puntos no es nada. Para muchos dicen que es una cuenta muy amplia que tiene Colo-Colo sobre la Católica y sobre la U. Ojo, pierde dos partidos y se puede ir todo abajo, ¿eh? Hay que tener cuidado. Yo creo que Colo-Colo debería asegurarse y empezar a conformar un plantel competitivo pensando en lo que queda de este año, donde no hay participación internacional, y ya proyectando lo que va a ser el 2027, donde sí o sí Colo-Colo va a tener participación en una Copa Internacional, ya sea Copa Libertadores o Copa Sudamericana. Y para eso tiene que ir con un plantel que sea competitivo y sea con una con una banca bastante larga en opciones para el entrenador en caso que las cosas no se le den en lo deportivo. Pero bueno, para eso falta mucho, vamos a ver qué pasa. Es lo que tiene que ver con el fútbol y con las movidas de mercado, donde Colo Colo hasta el día de hoy no ha sumado ningún jugador. Lo que ya está confirmado 100% es el partido de Chile con Estados Unidos para el día 27 de agosto, que se va a jugar en Santiago por la eliminatoria FIBA para el Campeonato Mundial de Básquet, que se va a hacer en Qatar el año 2027, ¿ya? Donde Chile le tocó un grupo bastante complicado, donde está Estados Unidos, México y Dominicana, ¿ya? En el mes de agosto juega dos partidos de Chile, el 27 de agosto frente a Estados Unidos y después frente a Dominicana. Así que vamos a ver qué pasa con lo dirigido de Manu Córdoba en este calendario bastante exigente que va a tener para ver si Chile tiene alguna opción de llegar a un mundial de básquetbol en este siglo XXI, ya que, digámoslo, en tiempos pasados sí fue protagonista en varios mundiales Chile, pero en otros ámbitos, en otras décadas, con otros jugadores. Ahora le ha costado mucho llegar a un mundial a una selección chilena, ya sea femenina o masculina. Vamos a ver qué pasa. Bueno, hacemos otro alto para que volvamos después a comentar lo que fue la eliminación de O'Higgins a manos de Boca Juniors por la Copa Sudamericana y lo que se viene, lo que es los partidos de Copa Libertadores de América. Vamos y volvemos.
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6: Bueno, ya estamos de vuelta para proseguir con el material informativo a nivel deportivo de hoy día viernes. Viernes 31 de julio por la sonda de Estrella del Mar a lo largo de toda la Isla Grande de Chiloé. Bueno, se nos quedaba una noticia importante en lo deportivo para este fin de semana, lo que son las vueltas de las semifinales del campeonato organizado por ANFA a nivel de clubes. El clásico castreño entre el HUD y Comercio, que se juega el domingo, y en Maullín, donde hay mucha, mucha alegría y mucha esperanza que se le dé al equipo de Baquedano de jugar su primera final de ANFA a nivel de clubes, enfrentando a Bancarios de Osorno, ¿ya? No olvidó que en el partido de ida lo ganó el equipo de Baquedano 3-0 jugando allá en Osorno, ¿ya? Así que vamos a ver qué historia se teje el día domingo en Maullín. Seguramente un partido que se va a jugar a estadio lleno, ¿ya? Se dice que hay mucha, mucha alegría y mucha ganas de ver este partido de vuelta entre Maulliniense y Osornino. Esperemos que va a quedar usted a la altura y gane en cancha la opción de llegar a una final a nivel de club. Va a ser seguro con un equipo de Castro, va a ser con el HUD o con Comercio. Eso lo sabremos el domingo después de las, yo creo que después de las 18 horas, estaremos ya con esa información, quiénes son los finalistas del campeonato organizado por ANFA a nivel de clubes, donde tempranamente el Severo Cofré, el actual campeón incluso de Chile, fue eliminado. Le pasó la cuenta seguramente el estado físico y el desgaste de jugar una competencia tan larga como es los campeonatos que organiza ANFA a nivel de clubes, ya sea en cualquiera de las categorías, ¿ya? Es un campeonato bastante exigente, donde las fuerzas muchas veces son muy, muy parejas. Cuesta conseguir un logro de esa naturaleza. Pero bueno, tenemos la fe y la convicción que el equipo de Baquedano Maullín va a estar ahí, jugando su primera final en este campeonato tan prestigioso y el único que organiza ANFA a nivel de club en la serie de honor. Bueno, ahora nos vamos con las noticias a nivel internacional. Una noticia que llega de Italia, donde lamentablemente uno de los grandes jugadores que dio el fútbol italiano, lamentablemente falleció a los 66 años de vida. El zaguero central Franco Baresi, ya italiano, de 66 años, falleció el día viernes por la madrugada en Milán, en Italia, ya que él fue un emblema de, junto a Maldini en el equipo del Milán, con el cual ganó 22 títulos, tanto a nivel de ligas locales como internacionales, defendiendo la camiseta del Milán de Italia. ¿Ya? Así que hay un gran pesar, una gran tristeza en la familia del Milán y, ¿por qué no?, en el fútbol italiano. Jugador que estuvo presente en el Mundial del 94 en Estados Unidos, donde Italia pierde la final frente a Brasil por lanzamientos penales, no lo olvidemos. Ahí brilló con luces propias este gran zaguero central Franco Baresi. Toda una historia, toda una leyenda dentro del fútbol italiano y dentro de su club de toda su vida, como fue el Milán. Así que una lástima que jugadores tan emblemáticos, jugadores que dejaron huellas a nivel de selección y a nivel de clubes, joven, a los 66 años, deje este mundo. Bueno, dejó una gran enseñanza, dejó un gran profesionalismo dentro y fuera de la cancha. Así que una tristeza cuando se va un personaje del deporte como fue Franco Baresi. Así que vamos a ver seguramente cuando juegue el Milan, ya sea un partido amistoso o por el inicio de la liga italiana, seguramente se le hace un homenaje al gran Franco Baresi. Que tuve la suerte de verlo por televisión solamente, especialmente el Mundial del 94 o la Copa Europea que se jugaban antiguamente, que esporádicamente eran televisados por las cadenas de televisión, tanto a nivel local como a nivel internacional. Ahí uno veía jugar a Franco Baresi. Bueno, ahora no, nos queda comentar lo que aún dejó el Mundial que finalizó, el Mundial que se jugó en México, Estados Unidos y Canadá, donde se dice que hay un cuestionamiento muy pronunciado de la UEFA, donde más de sobre 50 asociaciones del fútbol europeo estarían boicoteando los futuros mundiales organizados por la FIFA. Ahora se unió la CONCACAF, ¿ya? Igual tiene varios asociados, ya que se dice que Infantino, el actual presidente de la FIFA, estaría negociando con gente de la empresa privada para vender los derechos de los futuros mundiales en todas las categorías, no solamente en el adulto, el que se va a jugar el año 30 para esto, celebrar los 100 años de la historia de los mundiales, ¿ya? No olvidemos que el primer mundial lo ganó Uruguay el año 30 y el último que se jugó hace poco lo ganó España, pero el año 30 se cumplen ya 100 años de la historia de los mundiales, lo cual hay una gran polémica en Europa y en Centroamérica con lo que está haciendo el actual presidente de la FIFA, que lo está haciendo más por la parte comercial que por la parte deportiva, ¿ya? Ya dejó algunas dudas con su actual en este último mundial, ¿ya? Donde se muchas veces transformó más en hincha que en dirigente, ¿ya? Lo cual fue cuestionado y seguramente va a ser clave en las futuras elecciones para elegir al nuevo presidente de la FIFA, su actual actual presidente de la FIFA. Así que la cosa parece que no viene muy clara con lo que va a ser el Mundial del año 30, ¿eh? En el 2030, cuando se cumplan 100 años de los mundiales. Pero para eso todavía falta mucho, ¿eh? Pero ya la cosa se está poniendo en duda dicha competencia, que sería boicoteada por los países europeos y por los países de la CONCACAF, que son los de América del Norte, encabezados por Estados Unidos, increíblemente. Hay donde Estados Unidos, México, Canadá y otras asociaciones estarían en contra de que la FIFA empiece a vender a privados los derechos de la organización de eventos deportivos, tanto como los mundiales, tanto en damas como varones, en todas sus categorías. Sería una lástima. Bueno, ya lo hemos dicho varias veces, el deporte y el fútbol al día de hoy se ha transformado en un negocio, ¿ya?, donde se mueven muchos millones de dólares, y por eso han habido episodios donde incluso dirigentes de la FIFA o de las asociaciones locales incluso han tenido que llegar a la cárcel, ¿ya?, por manejos de platas en lo que es el devenir del fútbol a nivel mundial. Una lástima, una lástima. Seguramente esta historia se va a seguir tejiendo y escribiendo en los escritorios por muchos meses más. Y ahí estaremos atentos para comunicárselo a ustedes, a los oyentes de Estrella del Mar. Bueno, con este breve comentario despedimos el programa hoy día. Agradecerle por su sintonía. A cuidarse, ya que el clima viene bastante adverso para el fin de semana. Y pasarlo en casita, en familia, escuchando la programación de Estrella del Mar. Y nosotros le agradecemos acá a don Marco Catipillán y la emisora por darnos la opción de comentar lo que más nos gusta, que es el deporte. Una de las cosas más sanas de la vida. Muy buenas tardes.
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0: Queridos hermanos y hermanas, tengan ustedes muy buenas tardes.
1: Buenas tardes, Padre.
0: ¿Cómo estuvo el día? Bien, ¿verdad? Con harta lluvia, harto viento, ¿ya? Bien purificados. Por supuesto, nos unimos a cada uno de nosotros, nuestra familia, nuestros hermanos que se comparten con nosotros también la Eucaristía a través de la radio Estrella del Mar, especialmente aquellos hermanos que están alejados de las islas, ¿verdad? Muchas veces también en medio de la ciudad, pero alejados del amor, alejados de la compañía, alejados de la bondad de otros. Por eso, hoy, Señor, presentamos ante ti lo que somos y tenemos. Confiamos que se haga tu santa voluntad en el nombre del Padre, del Hijo y del Espíritu Santo.
1: Amén.
0: Es necesario mirar en nuestro interior y pedirle al Señor que hoy nos perdone. Nos perdone porque seguramente hemos anidado en nuestro corazón malos sentimientos, malos pensamientos en nuestra mente. Y muchas veces, con nuestras palabras y nuestras actitudes, hemos ofendido a las personas y muchas veces a las que más amamos. Arrepentido, Señor, hoy te pedimos perdón y lo hacemos cantando.

0: Dios Todopoderoso, rico en misericordia, perdona nuestros pecados y llévanos algún día a la vida eterna.
1: Amén.
0: Oremos. Derrama, Padre, tu misericordia sobre tu pueblo suplicante. Y ya que nos gloriamos de tenerte como Creador y Señor, renueva en nosotros tu gracia y consérvala en tu bondad. Por nuestro Señor Jesucristo, tu Hijo, que vive y reina contigo en la unidad del Espíritu Santo y de Dios por los siglos de los siglos.
1: Amén.
0: Tomamos asiento, nos preparamos para escuchar la palabra del Señor.

Lectura del libro de Jeremías. Al comienzo del reinado de Joaquín, hijo de Josías, rey de Judá, llegó esta palabra a Jeremías de parte del Señor. Así habla el Señor: párate en el atrio de la casa del Señor y di a toda la gente de las ciudades de Judá que vienen a postrarse en la casa del Señor todas las palabras que yo te mandé decirles, sin omitir ni una sola. Tal vez escuchen y se conviertan de su mal camino. Entonces yo me arrepentiré del mal que pienso hacerles a causa de la maldad de sus acciones. Tú les dirás: así habla el Señor. Si ustedes no me escuchan ni caminan según la ley que yo les propuse, si no escuchan las palabras de mis servidores, los profetas, que yo les envío incansablemente y a quienes ustedes no han escuchado, entonces yo trataré a esta casa como traté a Silo, y haré de esta ciudad una maldición para todas las naciones de la tierra. Los sacerdotes, los profetas y todo el pueblo oyeron a Jeremías mientras él pronunciaba estas palabras en la casa del Señor. Y apenas Jeremías terminó de decir todo lo que le había ordenado decir al pueblo, los sacerdotes y los profetas se le echaron encima diciendo: vas a morir, porque has profetizado en nombre del Señor diciendo: esta casa será como Silo, y esta ciudad será arrasada y quedará deshabitada. Entonces todo el pueblo se amontonó alrededor de Jeremías en la casa del Señor. Palabra de Dios. Salmo responsorial. Repetimos la antífona: respóndeme, Dios mío, por tu gran amor. Respóndeme, Dios mío, por tu gran amor. Más numeroso que los cabellos de mi cabeza son los que me odian sin motivo. Más fuerte que mis huesos los que me atacan sin razón. Y hasta tengo que devolver lo que yo no he robado. Respóndeme, Dios mío, por tu gran amor. Por ti he soportado afrentas y la vergüenza cubrió mi rostro. Me convertí en un extraño para mis hermanos. Fui un extranjero para los hijos de mi madre. Porque el cielo de tu casa me devora y caen sobre mí los ultrajes de los que te agravian. Respóndeme, Dios mío, por tu gran amor. Pero mi oración sube hasta ti, Señor, en el momento favorable. Respóndeme, Dios mío, por tu gran amor. Sálvame por tu fidelidad. Respóndeme, Dios mío, por tu gran amor. Hermano, los invito a ponerse de pie.

0: con cada uno de ustedes.
1: Y con tu espíritu.
0: Les anuncio el Evangelio de nuestro Señor Jesucristo, hoy anunciado según San Mateo.
1: Gloria a ti, Señor.
0: Al llegar a su pueblo, Jesús se puso a enseñar a la gente en la sinagoga, de tal manera que todos estaban maravillados. ¿De dónde le viene, decían, esta sabiduría y ese poder de hacer milagros? ¿No es este el hijo del carpintero? ¿Su madre no es la que llama María? ¿Y no son sus hermanos suyos Santiago, José, Simón, Judas? ¿Y acaso no viven entre nosotros todas las hermanas? ¿De dónde le vendrá todo esto? Y Jesús era para ellos un motivo de escándalo. Entonces les dijo: un profeta es despreciado solamente en su pueblo y en su familia. Y no hizo allí ningún milagro a causa de la falta de fe de la gente. Palabra del Señor.
1: Gloria a ti, Señor Jesús.

0: tenga la amabilidad de tomar asiento un momento, por favor. Bueno, hoy día, fíjense ustedes, mis hermanos, que el Señor, a través del profeta que nos habla, por supuesto, este pueblo de Dios, ¿verdad?, que Él llama y que en este momento el Señor tiene para ello una sentencia. Pero el Señor habla de el arrepentimiento, no de nosotros, de la conversión, del cambio de actitud que debemos tener para que podamos obtener la gracia de Dios. Dios nos ama porque somos sus hijos, pero Dios nos va a cada uno de nosotros día a día pidiendo también muestras de cambio efectivo, muestras de cambios reales, que no tan solo sea de buenas intenciones, sino de hechos concretos y de realidad, ¿verdad?, efectiva. Ustedes saben muy bien que es fácil, a veces cuesta, pero es más fácil pedir perdón que demostrar que estoy arrepentido. Tenemos que demostrar que estamos arrepentidos cuando nos equivocamos con acciones concretas. No basta con decir perdóname, perdóname, si no lo demuestro. Es lo mismo cuando nosotros decimos te amo, ¿verdad?, eres importante en mi vida, y no te lo demuestro. Entonces aquí el profeta nos llama también a nosotros en este día, ¿verdad?, a que escuchemos a Dios y nos convirtamos, como dice la lectura. Escuchen y conviértanse. Es un llamado y una invitación que Dios nos hace a nosotros. Por eso hoy día, cada vez que vamos a la Eucaristía, como hoy, que ustedes vinieron acá porque les nació el corazón, porque venían a recordar a un ser querido, porque fueron invitados, muy bien, el llamado es a conversión, ¿verdad?, de nuestra vida que hacemos día a día. Convertirnos en hombres y mujeres de bien, convertirnos en hijos de Dios. Los hijos de Dios son aquellos que llevan un corazón limpio, noble, ¿verdad?, que llevan generosidad en su corazón, que les brota la generosidad frente a los demás. Y de esta manera, cuando yo pido al Señor con humildad, con confianza, ¿quién me va a responder? El Señor. Él responde, pero no responde a mi medida, sino responde a su medida. Por eso nos enseñó el Padre Nuestro y nos enseñó a decir, hágase tu voluntad. Y eso es lo que tenemos que decir. Esto es lo que queremos, Señor, esto es lo que te pedimos, esto te suplicamos, Señor, pero también haz tu voluntad. Porque si yo tengo que pasar por un tiempo difícil, una tormenta, tú vas a estar ahí conmigo. Tú me vas a acompañar, me vas a consolar cuando esté desconsolado. Yo te creo, Señor, que tú estás conmigo en todo momento y en todo lugar. Pero ¿dónde debe estar Dios principalmente? Aquí, en nuestro corazón. Ese es el lugar privilegiado, ese es el lugar ideal. Porque aquí en este templo, por supuesto que está Dios, ¿verdad? Si yo voy a un lugar de oración, ahí está Dios. Pero si Dios está en el cielo, en la tierra y en todo lugar y no está en nuestro corazón, no sirve de nada, pues. Porque cuando Dios habita en mi corazón, entonces yo estoy invitado y estoy llamado a ser un buen hijo, un buen hermano, un buen compañero, un buen esposo, buena esposa, un buen vecino, un buen abuelo, una buena abuela. Soy invitado a ser un buen cura, porque siento que Dios está en mi corazón y Él me invita a obrar de buena manera. Y no, ojo, preocuparse de cómo obran los demás, preocuparnos de cómo estamos obrando nosotros. Porque a veces somos re buenos para mirar la paja en el ojo ajeno. Oye, mira este, mira cómo lo hace aquel. ¿Y usted cómo lo hace? Por eso el Señor nos invita a mirarnos nosotros primero y luego también pedirle ayuda a Dios para que nos ayude a superar nuestras limitaciones. Y así, si usted y yo tratamos de ser buenas personas, habrá un par de personas menos malas en este mundo. De eso se trata lo que el Señor hoy día nos invita. Y siempre nosotros, ¿verdad?, que somos muy dados a lo humano, cuando habla de que Jesús, por supuesto, Jesús, hace unos días, el domingo recién pasado, celebramos, ¿verdad?, a los abuelos de Jesús. ¿Sabían ustedes que tenía abuelo Jesús o no? Claro, pues. Y se llamaban Joaquín y Ana. Ellos eran los abuelos de Jesús, ¿no? Y Jesús pertenecía a la familia del rey David, ¿verdad? De esa descendencia. Ustedes saben que de los padres, ¿verdad? Habían patriarcas y de ahí descendía la familia. No es que pareció una familia X, no, él descendía de una familia y por eso fue elegido, ¿verdad? Desde José también como, ¿verdad? El padre adoptivo. Todo preparado para que el Señor se manifestara tal cual como nosotros. En todo fue igual, menos en el pecado. Entonces la admiración de otro, y a veces nos pasa a nosotros también, oye, ¿cómo este va a decir este? Mírenlo, si no lo conociera yo. ¿Ah? Ahora se hace el bueno. ¿Ah? Bueno, todos tenemos posibilidad de cambiar, ¿sí o no? Claro, todos podemos. Y a veces el Señor habla a través de los demás. Del más insignificante, Él te habla, Él te dice, Él te aconseja, Él te ilumina, pero a veces también nuestra ceguera no permite ver y nuestra sordera no nos permite escuchar a Dios que está hablando. Hoy, ojalá que el Señor nos ayude y que la palabra del Señor permanezca siempre, siempre, siempre, siempre, ¿verdad?, en nuestro corazón. Y esta palabra de Dios siempre es un mensaje de esperanza, de amor y también de caridad. Que Dios nos acompañe y esté con nosotros por los siglos de los siglos. Amén. Les invito a ponerse de pie para que juntos hagamos oración por las necesidades que tenemos hoy día como pueblo de Dios, por el Papa León, por nuestros obispos, especialmente por su tarea y la misión que han vivido esta semana en Santiago, para que el Espíritu Santo los acompañe, los ilumine, para que sean pastores de su pueblo encomendado, por todos los sacerdotes, religiosos y consagrados. Roguemos al Señor.
1: Escúchanos, Señor, te rogamos.
0: Para que la palabra de Dios permanezca en cada uno de nuestros corazones y la palabra de Dios nos vaya guiando, se haga vida en nosotros para que podamos obrar por un buen camino y así seamos portadores para los que más lo necesitan de esperanza y de amor. Roguemos al Señor.
1: Escúchanos, Señor, te rogamos.
0: Por todos nuestros hermanos que están sufriendo las, ¿verdad?, condiciones climáticas que tienen que enfrentar, especialmente los más vulnerables, los más pobres, aquellos que necesitan, ¿verdad?, ser atendidos, cobijados. A ellos hoy día oramos desde el norte de nuestro país que han sufrido hace unos días, los que sufren hoy, para que Dios les acompañe también a nuestros hermanos que aún se superan, ¿verdad?, y están, tratan de levantarse después del terremoto, Venezuela y en otros lugares, para que Dios siempre esté en el corazón de cada uno de ellos y de ellas. Roguemos al Señor.
1: Escúchanos, Señor, te rogamos.
0: Pidámosle al buen Dios que todos nosotros que participamos de esta Eucaristía aquí en este templo y también a través de la radio, nos sintamos invitados por el Señor a cambiar cada día para seguir siendo buenas personas, a tener actitud permanente de hijos de Dios, hombres y mujeres de bondad, hombres y mujeres de bien, para que donde vayamos cada uno de nosotros, ahí esté la presencia de Dios y llegue a aquellos que más lo necesitan. Todo esto, Padre, te lo pedimos a ti, que vives y reinas por los siglos de los siglos. Tomamos asiento, vamos a ofrecer el pan y el vino y lo hacemos cantando.

0: Oren, hermanos, para que este sacrificio que es mío y también de ustedes sea agradable a Dios Padre Todopoderoso.
1: El Señor reciba de tus manos este sacrificio para alabanza y gloria de su nombre, para nuestro bien y el de toda su santa iglesia.
0: Santifica los dones que te presentamos, Señor, y al aceptar este sacrificio espiritual, conviértenos en ofrenda permanente y eterna por Jesucristo nuestro Señor.
1: Amén.
0: El Señor esté con ustedes.
1: Y con tu espíritu.
0: Levantemos nuestro corazón.
1: Lo tenemos levantado hacia el Señor.
0: Demos gracias al Señor nuestro Dios.
1: Es justo y necesario.
0: En verdad es justo y necesario, es nuestro deber y salvación darte gracias siempre y en todo lugar, Señor Padre Santo, Dios Todopoderoso y Eterno, por Cristo Señor nuestro. Con amor celebramos su muerte, con fe viva proclamamos su resurrección y con firme esperanza aguardamos su gloriosa venida. Por eso, con los ángeles y arcángeles, nos unimos cantando sin cesar a esta hora, alabando tu nombre todos juntos.

0: Santo eres en verdad, Señor, fuente de toda santidad. Santifica, Padre, este pan y este vino, de manera que se convierta en el cuerpo y sangre de Jesucristo nuestro Señor, el cual, cuando iba a ser entregado a su pasión voluntariamente aceptada, tomó pan, lo partió y lo dio a sus discípulos, diciendo: tomen y coman todos de él, porque este es mi cuerpo que será entregado por ustedes. Señor mío
1: y Dios mío,
0: Señor mío
1: y Dios mío,
0: Señor mío
1: y Dios mío.
0: Del mismo modo, acabada la cena, toma el cáliz, dando gracias de nuevo, lo pasa a sus discípulos diciendo: tomen y beban todos de él, porque este es el cáliz de mi sangre, sangre de la alianza nueva y eterna, que será derramada por usted y por mucho para el perdón de los pecados. Hagan esto en conmemoración mía.
1: Señor mío y Dios mío, Señor mío y Dios mío, Señor mío y Dios mío.
0: Aquí se hace presente el Señor en medio de nosotros. Él es el sacramento de nuestra fe.
1: Anunciamos tu muerte, proclamamos tu resurrección. Ven, Señor Jesús.
0: Así pues, Padre, al celebrar ahora el memorial de la muerte y resurrección de tu Hijo, te ofrecemos el pan de vida y el cáliz de salvación. Te damos gracias porque nos haces dignos de servirte en tu presencia. Te pedimos humildemente que el Espíritu Santo nos congregue en la unidad a cuantos participamos del cuerpo y sangre de Cristo.

0: Acuérdate, Señor, de tu iglesia extendida por toda la tierra, con el Papa León, con nuestro obispo Juan María, y de todos los pastores que cuidan de tu pueblo, llévalos a la perfección por la caridad. Hoy, Padre bueno y santo, en tus manos encomendamos a todos nuestros fieles difuntos, nuestros seres queridos que han partido de este mundo, que recordamos en este día especialmente. Admítele a contemplar la luz de tu rostro. Ten misericordia de todos nosotros, Señor, para que algún día también lleguemos al cielo a cantar con María, la Madre de Dios, San José, los apóstoles y cuantos vivieron en tu amistad a través de los tiempos, y merezcamos por tu Hijo Jesucristo compartir la vida eterna y cantar tus alabanzas. Vamos a orar juntos diciendo: por Cristo, con Él y en Él, a ti, Dios Padre omnipotente, en la unidad del Espíritu Santo, todo honor y toda gloria por los siglos de los siglos.
1: Amén.
0: Hace un momento decíamos que el Señor, ¿verdad?, nos escucha y Él atiende nuestras súplicas, ¿no? Y Él, por supuesto, que escucha. Y también estamos dispuestos, Señor, a que se haga tu voluntad en nuestra vida. Por nuestras necesidades que tenemos en lo más profundo del corazón, por la necesidad de nuestra familia, de la iglesia, del mundo entero, digamos juntos: Padre nuestro que estás en el cielo, santificado sea tu nombre, venga a nosotros tu reino, hágase tu voluntad en la tierra como en el cielo, danos hoy nuestro pan de cada día, perdona nuestras ofensas, como también nosotros perdonamos a los que nos ofenden. No nos dejes caer en la tentación y líbranos del mal.
1: Amén.
0: Líbranos de todos los males, Señor, y concédenos la paz en nuestros días, para que, ayudados por tu misericordia, vivamos siempre libres de pecado y protegidos de toda perturbación, mientras esperamos la gloriosa venida de nuestro Salvador Jesucristo. Tuyo es el reino, tuyo es el poder y la gloria por siempre, Señor. Señor Jesucristo, que dijiste a tus apóstoles: la paz les dejo, mi paz les doy. No tengas en cuenta nuestros pecados, sino la fe de tu iglesia. Y conforme a tu palabra, concede la paz y la unidad. Tú que vives y reina por los siglos de los siglos, que la paz del Señor esté con ustedes. Deseamos la paz los unos a los otros.

Queridos hermanos, miren aquí está Jesús. Él se hace presente en medio de nosotros. Dichosos los invitados a esta cena. En mi casa, pero una palabra tuya. El cuerpo y la sangre de Cristo nos guarden, nos preparen, nos lleven a la vida eterna. La mesa está preparada, somos invitados a este banquete. Todos los que están en casa hacemos comunión espiritual con este Dios de la vida.

Vamos a dar gracias a Dios por esta oportunidad. Vamos a dar gracias al Señor porque nos invita a compartir esta Eucaristía. Dios está tan cerca de nosotros que hasta a veces lo podemos tocar y sentir porque Él está en cada uno de nosotros. Quiero invitarle que en un momento más de reflexión demos gracias a Dios por estar con nosotros y en nosotros, cada uno en su propio

0: Una hermosa canción, ¿verdad? Tan cerca de nosotros está el Señor. Y como hemos dicho hoy día, aquí tiene que estar el Señor. Y cada vez que Él me acompaña a través de otro, me orienta a través de otro, ese es el Señor Jesús. Les invito a ponerse de pie para que todo lo que hemos vivido, todo lo que necesitamos, lo pongamos en las manos de María, nuestra Madre, para que ella con su manto maternal nos cubra, nos acompañe, nos proteja de todo peligro y todo mal, y nos conduzca hacia Jesucristo, nuestro único y eterno Salvador. Dios te salve María,
1: llena eres de gracia, el Señor es contigo. Bendita eres entre todas las mujeres, y bendito es el fruto de tu vientre, Jesús. Santa María, Madre de Dios, ruega por nosotros pecadores, ahora y en la hora de nuestra muerte. Amén.
0: Amén. Oremos. Padre, ayuda con bondad a tu pueblo que has alimentado con los sacramentos celestiales. Concédele apartarse del pecado y comenzar una vida nueva. Por Jesucristo nuestro Señor.
1: Amén.
0: El Señor esté con ustedes.
1: Y con tu espíritu.
0: Y pongámonos a recibir de Dios su bendición. Que el Señor derrame su gracia sobre nosotros, especialmente a esta hora, sobre aquellos hermanos y hermanas que más lo necesitan. En el nombre del Padre, del Hijo y del Espíritu Santo.
1: Amén.
0: Amén. Hemos celebrado esta Santa Misa, nos vamos en la paz y la alegría del Señor.
1: Demos gracias a Dios.
0: Y como ya todos sabemos, una vez que estamos benditos, nos tenemos que portar, ¿verdad? Esa es la que tenga efecto la bendición, ¿cierto? Muy bien. Vamos a despedirnos cantando, que tengan un buen regreso a casa, una excelente noche, ¿verdad? Y mañana un gran día para ustedes. Muchas gracias y muy buenas noches.

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